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0: las 7 de la noche, 25 minutos. Es 7 de la noche, 25. Están escuchando a esta hora Radio 1 Medellín 93.9 en este martes 8 de septiembre. Oiga, qué bueno seguir saludando a toda la gente. Recuerden que ya en un ratico, ojo que en un ratico se les va el agua ya. A partir de las 8 de la noche, recuerden que el agua se va en algunos sectores de la ciudad de Medellín. Les voy a recordar por acá rapidito para que lo tengan ahí presente. Mire, barrio Carpinelo, El Compromiso, sector de La Avanzada y La Esperanza número 2. El sector de La Cruz, Mariacano Carambolas, en San José La Cima. Versalles número 2, Manrique Oriental y Santa Inés. Aparte de eso, sector de Campo Valdés en número 1, La Piñuela, Las Esmeraldas, Manrique Central número 1 y Manrique Central número 12. Súmele a ese las estancias en San Antonio, Villa Lilian, Villa Hermosa, sector del Batallón Girardot, San Miguel, La Mansión y Llanaditas. Y aparte de eso, otros dos barrios más. Mire, Barrio de Jesús, Alejandro Echavarría, Caicedo, sector de Los Ángeles y algunos sectores del barrio Boston van a presentar por ahí ese corte. Recuerden que comienza ese corte, que comienza desde el día de hoy a las 8 de la noche hasta las 4 de la mañana. ¡Listo! 7:26 minutos. Gracias por acompañarnos. Marcelita, mi amor, ¿cómo estás? Buenas noches. ¿Desde dónde nos están escuchando? Hágame señitas. Cuéntenme a ver a esta hora, ¿desde dónde están escuchando Radio 1?
1: Checho, mi hermano, ¿cómo vamos? Dios me lo bendiga, Checho.
0: Mijo.
1: Aquí reportando sintonía en Radio 1, la de 1.
0: Eso, eso.
1: Ay, María. Checho, ¿cómo hago ahí para una par de boleticas para mí y para mis parceros? Aquí siempre reportando sintonía en Radio 1, la de 1, donde el vallenato se escucha bonito, bonito.
0: Ave María, hombre.
1: Saludos, bendiciones, Checho.
0: Mijo, no, cuente con ella, de una, eso es gratis, pero con boleta. Gratis, pero con boleta. Gratis, pero con boleta, pero te voy a contestar acá, listo. Ahí está registrado, muy pendiente, muy pendiente. Hola. A ver, ¿dónde estás?
2: Vea, Tavo, todo ese es el charco agua acá en Estación Tricentenario.
0: A ver.
2: La carrera 52 con 98, vea.
0: Sí, señor.
2: Todos los días se bañan, lavan carros en plena vía pública y da botellero de agua. Vea. Nadie dice nada y le han dicho a los pelados y dicen que no, que porque el agua no la pagan.
0: Vea. Ah, bueno, pero ahí está, mire. Ah, ahí está el tema del exceso o el consumo. Y por eso es que se está aplicando el tema del racionamiento. ¡Ah! ¡Ave María! Marcelita, ¿qué más? Sí, mi amor, qué rico, me alegra muchísimo. Me saludas ahí al esposo, pues. ¿Y qué te iba a decir? No, nos vemos por allá, Marcelita, si Dios quiere. Listo, para que pasemos bien sabroso, para que disfrutemos allá en el concierto. Oiga, un concierto que es gratuito. Jimmy Sosa, Francisco Javier, Aniel Velázquez, La Revolución del Vallenato. Y para el chupe vamos a tener al Chacal del Sur, el del amor y la felicidad. Ese es el artista que va a estar con nosotros. Es que va a ser un concierto bueno. Mucho vallenato romántico, uno para el chupe. Y a gozar y a disfrutar con Radio 1, la de 1, 728, 728.

En esta noche, 7:39 minutos, están escuchando a esta hora Radio 1 Medellín 93.9, 7:39. Gracias a todos por acompañarnos, gracias a todos por estar a esta hora en sintonía de la 1 de los paisas. Rápidamente hago un recuento por acá sobre el tema de la movilidad. Rapidito les cuento. Ah, no, pero ya está despejadito a esta hora. Ah, está muy fluida la movilidad en la ciudad de Medellín, según lo que logro ver por acá por en las cámaras de la Secretaría de Movilidad. Sí se ve como un poquitico complejo o bastante carrito, pero está fluyendo el tema de la autopista norte, pero de resto hacia el sur veo que está bien. Para los lados del norte también está chévere el tema de la movilidad. Occidente antioqueño también está bastante bien. Y para el oriente antioqueño también vamos a ver si de pronto por acá nos informan algo sobre el tema de el túnel de Oriente. A ver, yo reviso por acá que a veces en los grupos también nos van contando, pero no, está perfecto. Túnel de Oriente chuliaíto, muy bien. La variante Las Palmas está bien. Está muy chévere el tema de la movilidad a esta hora. Deseándoles a ustedes un feliz regreso a casa. Deseándoles a ustedes pues un buen viaje y que sigan disfrutando, obviamente, de toda la programación de Radio 1 Medellín 93.9. Muy bien, 7:40 minutos. En la dirección es el Gabo Jaramillo, Checho Zapata, quien los acompaña a esta hora. Y desde las 8 de la noche, recuerden que vamos a estar ahí con Daniel David. En horas de la noche vamos a estar con el 1-1. Ahí estaremos, mejor dicho, acompañando a toda la gente que trasnocha. Vigilantes, mucha gente en empresas, en hospitales, en clínicas. A todos ellos los vamos a estar ahí esperando a través del 314-49-39-939-742.

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Un saludo muy especial para todos nuestros oyentes de Radio 1, la de 193.9, Daniel David los está acompañando hasta ahora. Ya en noche de martes 8 de septiembre del 2026 en la 93.9. Segundo día de la semana, rapidísimo, se va yendo el día, ¿sí o no? Se va yendo la semana más bien, bueno, va avanzando la semana, no se está yendo, se va avanzando. ¿Cómo me los trató este martes? ¿Cómo va la situación? Ya mucha gente comienza a organizar todo el tema de lo que es la celebración de amor y amistad o las diferentes celebraciones. Suena muy bueno, suena muy bueno, suena muy bueno. Se vienen cosas muy interesantes. Daniel David, la doble de Radio 1, los está acompañando hasta ahora en los 93.9 bajo la dirección y programación del Gabo Jaramillo. ¡Radio 1! Me encanta estarlos acompañando y ustedes a través del 314-49-39-939 me van contando desde dónde nos escuchan, desde dónde somos territorio Radio 1, a través de nuestro 1 WhatsApp. Si todavía no nos ha agregado, pues, ¿qué está esperando para hacerlo? 314-49-39-939. Me cuenta desde dónde nos escucha, desde dónde somos territorio Radio 1 y con qué canción quiere iniciar nuestra programación nocturna en los 93.9 Radio 1, la de 1.

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No paramos, continuamos en los 93.9 Radio 1, la de uno, la uno de los paisas. Bienvenidos a nuestra programación. Qué agradable que nos estén acompañando. 314-49-39-93.9. ¿Desde dónde nos están escuchando? ¿Desde dónde somos Territorio Radio 1? Cuéntenme desde dónde nos reportan su sintonía. Listo. 314-49-39-93.9. ¿Desde dónde nos escucha? Y hágale, de una, Ale, los vamos a estar acompañando, ¿de acuerdo? Pues lo vamos a complacer, los vamos a saludar. Me cuenta con qué canción quiere que los saludemos, listo. 314-49-39-93.9.

No paramos, continuamos en la de 93.9, Radio 1, la de 1. Fíjate que a partir de las 9 de la noche ya iniciamos con el 1-1. Un vallenato y un despecho y un vallenato. Bueno, un popular. Pero ahí también puede aplicar el tema de las rancheras, el tema de canciones de antaño, de Julio Jaramillo. Bueno, ya sabe, listo. 314-49-39-93-9. ¿De dónde nos están escuchando? Y pilas, ¿con qué 1-1 vamos a iniciar nuestra programación? ¿Listo? En el 1-1 desde las 9 de la noche hasta las 11 de la noche en los 93.9.

No paramos, vamos avanzando en los 93.9, Radio 1, la de uno. La uno de los paisas, Radio 1, la de uno. Pilas, síganos en redes sociales, arroba Radio 1 Medellín y arroba Daniel David guión bajo. Arroba Radio 1 Medellín y arroba Daniel David guión bajo. ¿Cómo están? ¿Cómo van? Qué alegría que nos estén acompañando, qué alegría que hagan parte de nuestra gran familia, los 93.9, Radio 1, la de uno. Muy contento de que estén con nosotros. Gracias, gracias por ser parte de esta gran familia de los 93.9. Venga, por acá me va contando exactamente desde dónde nos están escuchando, desde dónde somos Territorio Radio 1. Por acá, ay, quiero enviarle un abrazo muy especial, un saludo para toda la gente que nos está escuchando desde otras ciudades. Sí, señores, desde otras ciudades hay mucha gente que nos escucha desde Cali, la gente que nos está escuchando.

0: Escuchando desde Pitalito Huila, nos está escuchando, bueno, desde otros lugares. Bienvenidos a los 93.9, Radio 1, la de 1.
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0: Buenos días, bueno, buenas noches ya, buenas noches, sino que el turno nocturno.

No paramos, continuamos en los 93.9 Radio 1, la de uno, la uno de los paisas. Bueno, por acá queremos hacerle la invitación para que usted se vaya programando, porque se vienen muchos conciertos, se vienen muchos eventos con artistas con el sello de Radio 1. 93.9, listo. Ojo pues, la invitación es para que usted de una se programe y obviamente pues haga parte de esta gran familia, los 93.9, Radio 1, la de uno, listo. 314-49-39-93-9, 314-49-39-93-9, nuestro no WhatsApp para que nos agregue y para que nos sigan redes sociales, arroba Radio 1 Medellín y arroba Daniel David guión bajo, el uno con número, arroba Radio 1 Medellín, el uno con número y arroba Daniel David guión bajo, listo. Avanzamos a esta hora en los 93.9, Radio 1, la de uno.

No paramos, continuamos en los 93.9. ¿Cómo están, familia de Radio 1, la de 1? Buenas noches, ¿cómo van? ¿Cómo están? Qué alegría que nos acompañen. Qué alegría que hagan parte de nuestra gran familia, los 93.9, Radio 1, la de 1. Muy contento de que estén con nosotros. Gracias, gracias, gracias por ser parte de esta gran familia de los 93.9. Pilas pues, aquí avanzamos, Daniel Dávila, W de Radio 1. Noche de martes, así es, 8 de septiembre del 2026. Ya en cuanto 11 días, bueno, 10 días y unas horas, se llega la celebración oficial del Día del Amor y de la Amistad, hombre. Muy bueno, ¿no? Y por ahí tenemos a un par de sorpresas para toda nuestra familia, los 93.9 de Radio 1, la de 1. Usted que está parando el rancho, usted que está recuperando el hogar, usted que está conquistando. Bueno, pilas pues muy pendiente de nuestras redes y de nuestra sintonía, 93.9, Radio 1, la de 1, en nuestro dial. Avanzamos a esta hora en Radio 1, la de 1.

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paramos. Continuamos en los 93.9. Por donde pasa uno se escucha. La 1 de los paisas, la emisora oficial del vallenato y el popular y el despecho en radio en la ciudad de Medellín somos nosotros. Ojo pues, esa es la invitación para todos ustedes, los 93.9 de Radio 1, la de 1. Vamos avanzando a esta hora en Radio 1, la de 1, la 1 de los paisas.

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0: No paramos, continuamos en los 93.9 Radio 1, la de uno. Buenas noches, ¿cómo van? ¿Cómo anochecieron? Los que están camellando, los que a esta hora, pues todavía siguen camellando, camellan por ahí qué tipo hasta las 10 de la noche. Hay muchos emprendedores que les toca duro. En el inicio de semana tienen que comenzar a recibir pedidos, hacer los pedidos para poder comenzar a armar las promociones o lo que se viene para el mes del amor y la amistad o la celebración principal del mes del amor y la amistad. Entonces, la invitación para todos ustedes en los 93.9 Radio 1, la de 1.
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0: Bienvenidos a Radio 1, la de 1.

¿Cómo van? ¿Cómo están? Bienvenidos a nuestra programación en los 93.9. Radio 1, la de uno, la uno de los paisas. Bienvenidos, gracias por ser parte de nuestra gran familia. Ojo pues, ya llega el 1-1. Desde las 9 de la noche hasta las 11 de la noche, un vallenato y un popular. Un popular y un vallenato en los 93.9. ¡Radio!

¿Cómo están? ¿Cómo van? Queremos invitarlos a que nos sigan en las redes sociales para este martes. Martes 8 de septiembre del 2026. Me va a contar, bueno, primero, si nos está siguiendo. Esa es la tarea, lo que vamos a hacer ya mismo. Arroba Radio 1 Medellín, el 1 con número, y arroba Daniel David guión bajo. Listo. ¿Sabe por qué le sugiero o le recomiendo que nos siga a través de las redes sociales? Porque se nos viene gran concierto de el Festival del Vallenato Romántico y del Despecho. Listo. Gran Festival del Vallenato Romántico y del Despecho y del Chupe también, podríamos decirle, para que usted una se vaya programando con nosotros a través de los 93.9 Radio 1 La de Uno. Listo. Vamos avanzando en Radio 1 La de Uno 93.9.

0: Bienvenidos a nuestra programación en Radio 1, la de uno, por donde pasa uno se escucha.
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0: Bueno, se me estaba yendo ahí. ¿Cómo van? ¿Cómo están? Daniel Dávila se está acompañando hasta ahora en Radio 1, la de uno. Vamos avanzando en esta hora de la noche. Y las que vienen muy buenas canciones, ustedes nos pueden programar, indicar cuáles son las canciones que ustedes quieren escuchar a esta hora de la noche. Para este martes 8 de septiembre del 2026, a través de nuestro uno WhatsApp 314-49-39-939. También tenga en cuenta que usted nos puede escuchar desde su celular, tablet o iPad, descargando la aplicación de la app de RCN Radio.

listo, RCN Radio. Cuando ya haya descargado la aplicación, va dentro de la aplicación, va a encontrar los cuadritos que son las emisoras, y hay un cuadrito que resalta más que el otro, que es Radio 1 Medellín. Listo, eso sería todo. Esa es la invitación de parte de Radio 1, la de 1.93.9.

Avanzamos a esta hora en los 93.9 Radio 1, la de uno. ¿Qué más? ¿Cómo están? Bienvenidos. Pues continuamos a esta hora de la noche. Ya se nos va aproximando la medianoche, momento en el cual ya pasamos de martes a miércoles. Dejamos el martes 8 de septiembre como un recuerdo y el miércoles inicia. Así es, 9 de septiembre. Bueno, mientras tanto, quedamos cambiando ahí en el calendario o vamos avanzando. Usted me dice de dónde nos escucha. Bueno, vamos a hacer una algo bien chévere y sencillo. A través de nuestro WhatsApp 314-4939-939 me va a comentar solamente de dónde nos escucha. Es decir, usted me va a responder es con el nombre del sector donde está. Si es acá en Medellín, ¿qué barrio? Si es el municipio, el nombre del municipio. Si es vereda, me dice municipio vereda o municipio corregimiento. Si es en otro sector o en otro país, país y ciudad. ¿De acuerdo? Un abrazo para toda la gente que nos está escuchando. Así los vamos a llamar a lista. Un abrazo para todos ustedes. Gracias por ser parte de los 93.9 Radio 1, la de 1. Daniel David los acompaña bajo la dirección y programación del Gabo Jaramillo. Pilas pues, vamos avanzando en Radio 1, la de 1.

paramos, continuamos en los 93.9 Radio 1, la de 1. A las 12 de la medianoche inician los vallenatos de 1 hasta las 2 de la madrugada, de lunes a jueves. Desde ya puede ir preparando cuáles son los vallenatos con el PC que quiere escuchar. 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Aprovechando que estamos en el mes del amor y la amistad. Listo. 314-49-39-93-9. 314-49-39-93-9. Vamos avanzando hasta ahora en Radio 1, la de 1. ¿Cómo vamos? ¿Cómo están? ¿Desde dónde nos escuchan? ¿Desde dónde somos territorio Radio 1? Listo. Pilas pues. 314-49-39-939. Bienvenidos. 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

¿Desde dónde está escuchando a los 93.9? Radio 1, la de uno, la uno de los paisas. Bienvenidos a nuestra programación. Ya se nos vienen los vallenatos de uno, desde las 12 de la medianoche hasta las 2 de la madrugada, de lunes a jueves, a través de los 93.9. Y usted ya me puede indicar cuál es el vallenato que quiere programar para iniciar el miércoles 9 de septiembre. ¿Listo? Pilas, pues. 314-4939-939.

No paramos, continuamos en los 93.9 Radio 1, la de uno. 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Desde ya puede ir preparando cuáles son los vallenatos con el PC que quiere escuchar. Vallenato de antaño, pechichón, de ese enamorado, de ese romántico, aprovechando que estamos en el mes del amor y la amistad. Listo, 314-49-39-93-9. 314-49-39-93-9. Vamos avanzando hasta ahora en Radio 1, la de 1. ¿Cómo vamos? ¿Cómo están? ¿Desde dónde nos escuchan? ¿Desde dónde somos territorio Radio 1? Listo. Pilas pues. 314-49-39-939. Bienvenidos. 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

continuamos en los 93.9. ¿Cómo van? ¿Bien o no? Daniel David los acompaña a la W de Radio 1 bajo la dirección y programación del Gabo Jaramillo. Arroba Daniel David guión bajo y arroba Radio 1 Medellín. Principalmente arroba Radio 1 Medellín, el 1 con número. Arroba Radio 1 Medellín. Bien, por acá viene muy buena programación para ir finalizando este martes 8 de septiembre del 2026. Nos vamos aproximando a la mitad de la semana, miércoles, rapidísimo. Oiga, esto va viento en popa. Ay, Dios mío, y ya en 10 días se nos viene la celebración oficial del mes del amor y de la amistad. Y estará interesante. Y listo. Avanzamos en los 93.9 Radio 1, la de uno, por donde pasa uno se escucha. Bienvenidos a nuestra programación, bienvenidos. Gracias por escucharnos, gracias por ser parte de nuestra familia en Radio 1, la de 1, 93.9. Listo. Pilas pues, no paramos. A través del 314-4939-939, contame desde dónde nos escuchás, desde dónde somos territorio Radio 1.

Menos palabras y más canciones en los 93.9. ¿Cómo vamos? Bienvenidos a los que apenas prenden el radio, a los que nos sintonizan, a los que nos están escuchando a través de su celular, a través de internet. Bienvenidos a nuestra programación. Los saludamos desde la familia de Radio 1, la de 1.93.9 en la ciudad de Medellín. ¡Qué alegría que estén por acá! ¡Qué alegría! ¡Bienvenidos! Y me van a contar con qué vallenato iniciamos el próximo bloque musical. 314-49-39-93-9. Y desde dónde nos está escuchando. ¡Listo! 314-49-39-93-9.

No paramos, continuamos en Radio 1, la de uno, la uno de los paisas, por donde pasa uno o se escucha. Muy buena programación, pendientes porque por ahí se prevén nuevos cortes en el servicio de agua, pues por ahí ya se están moviendo algunas sugerencias, pero siempre de parte de la alcaldía de Medellín se invita a ser conscientes con el agüita, hombre, el agua. Pues sabe que una recomendación, no sé si usted la ha hecho, que si usted tiene lavadora o suele utilizar la lavadora, ese el líquido que sale le sirve para echarle ahí al patio, para hacer espuma y lavar el patio, la acera, lavar la plancha, listo. En algunos casos, obviamente, como para vaciar el baño si se puede, ¿cierto? Y también el agua lluvia. Ah, pero es que no ha llovido, no llueve de hace rato, doble de pronto lloverá con la ayuda del Señor. Entonces, la invitación es a cuidar el agua. Imagínense nosotros sin agua. Ay, Dios mío, bendito sea el Señor. Pilas, pues vamos avanzando en Radio 1, la de 1. En el caso de que se presenten cortes de agua, a través de nuestro Instagram, @Radio1Medellín, les estaremos especificando qué días, en qué horarios y qué zonas son las que se presentará el posible racionamiento. ¿De acuerdo? Vamos avanzando en Radio 1.

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0: ¿Están? ¿Cómo van? Un abrazo para todos ustedes. Bienvenidos a los 93.9 Radio 1, la de 1. Daniel David nos acompaña hasta ahora en los 93.9. Gracias, gracias por ser parte de esta gran familia de los 93.9 Radio 1, la de 1. Daniel David los acompaña. Bueno, pilas pues, que aquí es donde ustedes ya deciden que sonamos, que suena en Radio 1 a través de los 93.9 y me dicen a través de nuestro WhatsApp o a través de nuestro Instagram, arroba Radio 1 Medellín el 1 con número, o arroba o a través del 314-49-39-93.9. 314-49-39-93.9. Me cuentan qué quieren programar. Listo, qué quieren escuchar. Uno a uno, un popular, un vallenato, un popular.
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0: Bienvenidos.

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0: estamos iniciando el 1-1 en Radio 1, la de 1.
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0: Un popular y un vallenato y un popular en los 93.9. Y ustedes desde ya me cuentan cuál es el 1-1 que quieren programar, que quieren escuchar en los 93.9. Listo. 314-49-39-93.9. Listo. Aquí ustedes no piden una canción, sino que piden dos. ¿De acuerdo? En el 1-1 en los 93.9. Pilas pues, buenas noches, bienvenidos a nuestra programación. Si apenas se está conectando, Daniel David, la W Radio 1 los acompaña. ¿Cómo van? ¿Cómo están? Un abrazo para todos ustedes. Listo. En el 1-1 vamos avanzando. Muy buenas noches.

0: nos comenzó a reportar su sintonía y a solicitar sus canciones. De una, 314-49-39-939. Listo. Por acá quiero enviarle un abrazo a Cristina, también a don Carlos Caliche. ¿Qué más? ¿Cómo estás? El viejo Cami también nos reporta sintonía. El tocayo, el Daniel. Daniel, ¿qué más, mijo? ¿Cómo vamos? ¿Cómo estás? ¿Bien o no? Un abrazo para ti y para toda tu familia. Gracias por sintonizarnos, gracias por ser parte de esta gran familia. Los 93.9 Radio 1, la de uno. No paramos, continuamos. Oiga, qué alegría que estén con nosotros. Gracias, gracias, gracias por ser parte de esta familia de los 93.9 Radio 1, la de uno. Mientras tanto, por acá ya voy a comenzar a programar sus canciones. Continuamos en el 1 a 1 en Radio 1, la de uno.
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0: Bienvenidos.

0: No paramos, continuamos en los 93.9, por donde pasa uno se escucha. La uno de los paisas. Daniel David los acompaña en el 1-1 de Radio 1, la de 1.
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0: 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Bienvenidos.

0: No paramos, continuamos en los 93.9 Radio 1, la de uno. Bienvenidos, gracias, gracias por ser parte de esta gran familia de Radio 1, la de uno. Listo, ojo pues, por acá nos siguen programando, sigo saludando a toda la gente que nos está escuchando desde los acopios de taxis, muchachos, ¿cómo van? Los de ahí de San Diego, los que son raya azul, hombre, los del aeropuerto, los que van subiendo, los que van bajando, hombre, a descargar. Un abrazo, Dios me los bendiga. La gente también de Belén Altavista, por acá me dicen Daniel, reportando sintonía desde San Cristóbal. Un abrazo para todos ustedes, San Cristóbal es muy amañador. Bendito sea el Señor. Listo. Ojo pues, no paramos, continuamos en los 93.9 Radio 1, la de uno.
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0: Bienvenidos a nuestra programación.

0: Así suena el 1-1 en Radio 1, la de 1.
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0: 93.9. Bienvenidos a nuestra programación. Gracias por ser parte de nuestra familia. Gracias por estar ahí siempre con nosotros al pie del cañón. Listo. Bienvenidos a Radio 1. La de uno, Daniel David los acompaña. Gracias, gracias, gracias. Vamos avanzando en los 93.9. Muy buenas noches. ¿Usted qué? ¿Cómo va? ¿Cómo me lo trató este martes? ¿Cómo va iniciando esa jornada del turno nocturno? ¿Llegó bien a casa? Bien, los que apenas van finalizando, bienvenidos a nuestra programación en los 93.9, Radio 1, la de uno, en el 1-1. Radio

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0: Continuamos en el 1 a 1 de Radio 1, la de 1.93.9. ¿Qué más? ¿Cómo están? Oiga, abrazo, un saludo para toda la gente que nos está reportando su sintonía. Mucha gente de los diferentes municipios del departamento de Antioquia, y no solamente de Antioquia, sino en otras ciudades, en otros departamentos, nos están reportando su sintonía. ¿Cómo están? Buenas noches, mis queridos trasnochadores y trasnochadoras. ¿Cómo me les fue el día de hoy? Sé que hay gente en el hospital, tanto pacientes como personal médico que escuchan Radio 1, los que están ahí de guardia, el personal de seguridad, la gente del monitoreo, los que están dando la ronda. Mucha gente que pernota. Esta palabra es muy militar, ¿listo? Entonces, bueno, un saludo para todos ustedes. Y a través del 314-49-39-93-9 van a comentar cuál es el uno a uno que usted quiere escuchar. Listo. Un popular, un vallenato, un popular a través de los 93.9 Radio 1, la de 1. En el 1 a 1 en Radio 1.
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0: 93.9, vamos avanzando a esta hora en Radio 1, la de 1. Qué alegría que estén con nosotros, qué alegría que nos estén acompañando en los 93.9 Radio 1, la de 1. Bueno, ojo pues, 314-49-39-93.9.

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0: iniciamos este miércoles 9 de septiembre del 2026 en Radio 1, la de 1.
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0: 1. 93.9, ¿cómo vamos? ¿Cómo están? Bienvenidos a nuestra programación en Los Vallenatos de 1.
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0: Daniel David los está acompañando hasta ahora bajo la dirección y programación del Gabo Jaramillo. ¿Cómo están? A partir de esta hora y hasta las 2 de la madrugada, ustedes se van a despachar con lo mejor del vallenato, a solicitar el vallenato que ustedes quieran. ¿Listo? A través del 314-49-39-93-9, de una, los vamos a complacer. 314-49-39-93-9. Me cuenta cuál es el vallenato que quieren escuchar y yo con mucho gusto los voy a complacer a todos ustedes. ¿Listo? ¡Pilas, pues! 314-49-39-93-9. ¡Vamos avanzando en Radio 1, la de 1!

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1: 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No paramos, continuamos en los 93.9. Qué alegría que estén con nosotros, qué alegría que estén aquí en Radio 1, la de 1, 93.9, los Vallenatos de 1.
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1: Quien dirige el programa es el Gabo Jaramillo. Por acá ya mucha gente se comienza a activar. Así es, Vallenato para iniciar este miércoles 9 de septiembre del 2026. Ojo pues, muchachos, a través del 1 WhatsApp, si no nos ha agregado, hágalo ya. 314-49-39-93-9. 314-49-39-93-9. Nuestro 1 WhatsApp nos agrega, me envía el audio, me cuenta desde dónde nos está escuchando, desde dónde somos Territorio Radio 1 y cuál es el vallenato o los vallenatos de 1 que usted quiere escuchar en los en Radio 1, la de 1.
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1: Ave María, vamos avanzando a esta hora en Radio 1, la de 1.

muchos de nuestros oyentes ya nos están reportando sintonía. La gente que nos está escuchando desde el exterior, ¿cómo están? Buenos días por allá, hombre. ¿Cómo amanecen? ¿Cómo van? Bienvenidos a nuestra programación en Radio 1, la de 1, 93.9. La 1 de los paisas, Radio 1, la de 1. ¿Cómo están? ¿Cómo van? Qué alegría que estén con nosotros. Qué alegría que nos estén escuchando. Qué alegría que nos estén reportando su sintonía. ¿Listo? Ojo pues, vamos avanzando en los vallenatos de uno. 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Listo, ojo pues, y ahí nos estará escuchando 24 horas al día, 7 días de la semana. Avanzamos en los 93.9 Radio 1, la de 1.

0: No paramos, continuamos en los 93.9, Radio 1, la de 1, con lo mejor del vallenato, porque el vallenato suena bonito.
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0: 93.9, bienvenidos. Ojo, pues que ya mucha gente nos está saludando, por acá la gente querida del municipio de Amagá. Hombre, bendito sea el Señor, bienvenidos a nuestra programación. ¿Cómo van? ¿Cómo están? Gracias, gracias por ser parte de nuestra familia en los 93.9.

continuamos en Radio 1, la de uno. Bienvenidos a nuestra programación. Gracias por ser parte de nuestra gran familia en los 93.9. Radio 1, la de uno. Listo. Bienvenidos, gracias por ser parte de esta familia. Gracias por estar aquí con nosotros. Gracias, gracias, gracias. Hombre, porque hoy Radio 1, la de uno es lo que es. Es gracias a ustedes, los mejores oyentes del mundo. Gracias. Queremos complacerlos. Entonces, a través del 314-49-39-939, me cuentan desde dónde nos están escuchando. Listo. Y también nos siguen en redes sociales como @Radio 1 Medellín.

0: Avanzamos en los 93.9 Radio 1, la de uno.
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0: Está hoy, acabo de llegar al sitio de los amantes del vallenato, en los vallenatos de uno. ¿Cómo están? ¿Cómo van? Buen vallenato que la gente programa a esta hora. ¿Cómo están? ¿Cómo van? Bienvenidos. Oiga, un abrazo para todos nuestros unoconductores y unoconductoras que en las horas de la madrugada están camellando, los que no han podido conciliar el sueño y ahí están escuchando Radio 1, la gente de los restaurantes de carretera que camellan las 24 horas, por Dios. ¿Desde qué local, establecimiento comercial, panadería, que a esta hora está laborando, está abierto al público, nos escuchan? Listo, 314-49-39-939. Bienvenidos.

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0: ¿Qué más? ¿Cómo está, familia Radio 1? Bienvenidos a nuestra programación en los 93.9 Radio 1, la de 1. Pilas, pues, ¿cómo vamos? ¿Cómo están? Me encuentro muy alegre, muy contento de que estén con nosotros en Radio 1, la de 1. Qué alegría que estén aquí. Y eso sí, la invitación para todos ustedes es a que nos acompañen, es a que escuchen Radio 1, la de 1, 93.9. Bienvenidos. Gracias por ser parte de nuestra familia. Gracias, gracias por permitir crecer, pues permitirnos acompañarlos. Listo. Por acá quiero que me cuenten cuáles son los vallenatos de uno. Y eso sí, que nos sigan redes, arroba Radio 1 Medellín y arroba Daniel David guión bajo. Por acá ya hay mucha gente que nos está siguiendo. Quiero saludar a André 23. Por acá también está Don Anderson. Venga por acá, Anderson Escobar, ¿bien o no? ¿Cómo vamos? Raúl también, a través de WhatsApp, Viviana me dice, hola Dani, ¿qué más? ¿Cómo estás? ¿Me puedes poner distintos destinos? De uno, distintos destinos, distintos caminos. Bueno, ya le voy a dedicar mi amor. Listo, pilas pues, cuénteme desde dónde nos escuchan, de dónde somos Territorio Radio 1, para complacerlos a todos ustedes a través de los 93.9 en Los Vallenatos de Uno.
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0: Bienvenido.

0: Continuamos, continuamos. Recuerden que los vallenatos de uno usted los puede escuchar de lunes a jueves desde las 12 del mediodía, perdón, las 12 de la medianoche hasta las 2 de la madrugada. El lunes a jueves, 12 del mediodía hasta las 2 de la madrugada en Radio 1, la de 1.
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0: Bienvenidos a nuestra programación en Radio 1, la de 1.

0: Vamos avanzando en esta madrugada en los 93.9, los Vallenatos de Uno. ¿Cómo están? ¿Cómo van? Bienvenidos a nuestra programación en los Vallenatos de Uno.
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0: No se imaginan la cantidad de personas que trasnochan, que nos escuchan desde otros lugares, desde otros países, ciudades, departamentos. En los Vallenatos de Uno, en Radio Uno, la de Uno, 93.9 en la ciudad de Medellín. Bienvenidos a nuestra programación, a esta su casa. Gracias por ser parte de esta familia. Bien, hombre, y hay algo muy que me gusta mucho, muy chévere, y es el hecho de que bien vallenatos muy buenos. A mí me la dejan muy fácil, pues. Ahí me ahorran trabajo bastante. Y usted cuénteme, ¿cuál es el vallenato que quiere escuchar a esta hora de la madrugada? A través de los 93.3, los Vallenatos de 1, 314-49-39-93-9. Yo de una se lo programo, listo. 314-49-39-93-9. Y de una se lo programamos en los Vallenatos de 1.

0: Que los acompaña hasta ahora es el amigo y servidor Daniel Dávila, W Radio 1.
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0: Estamos bajo la dirección y programación del Gabo Jaramillo en los Vallenatos de Uno. Gracias por ser, hombre, por ser esa gran familia. Gracias por estar con nosotros. Gracias, hombre, por permitirnos llegar a su trabajo, a su casa, a su vehículo, bueno, donde se encuentre. Un abrazo desde la distancia, si está fuera de Medellín, si está en otra ciudad, si está en otro país, un abrazo desde acá, desde la casita, desde esta su casa, Radio 1, la de uno. Buenos días, buenas tardes, si está en otro continente, porque yo sé que hay gente que nos escucha desde muy lejos. Eso sí, gracias, gracias pues por estar ahí pendiente de nosotros en los 93.9. Bueno, más información a esta hora de la madrugada, pilas pues. Se nos viene el Festival del Vallenato Romántico y del Chupe. Así es, muy pendiente. Si le gusta el concierto de amor y amistad, pues le va a encantar el concierto del Vallenato Romántico y del Chupe. Listo, avanzamos a esta hora en los 93.9 Radio 1, la de uno. Bienvenidos a nuestra programación.

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0: No paramos, continuamos en la 93.9 Radio 1, la de 1. ¿Cómo vamos? ¿Cómo están? Bienvenidos a nuestra programación. Gracias por ser parte de la familia de Radio 1, la de 1. Daniel David los está acompañando hasta ahora. Gracias, gracias, gracias, gracias por estar ahí siempre pendiente de nosotros. Bienvenidos, un abrazo para todos ustedes. Gracias. Me encanta que estén ahí con nosotros. Es algo muy bello. Gracias, muchas gracias. Bueno, no paramos, nosotros continuamos en los 93.9 Radio 1, la de 1. Qué alegría que estén con nosotros. Daniel David los está acompañando hasta ahora. Eso sí, hombre, hay unos vallenatos muy chéveres. Y hay que decirlo, yo no sé si soy el único que el vallenato no le enseña a expresar muchas cosas que uno tiene en el corazón. Ah, qué chévere, ¿no? A uno le enseña, pues, lo realmente es algo muy bueno, muy bueno. Listo, avanzamos en Radio 1 en los 93.9. ¿Cómo están? ¿Cómo van? Pilas, pues, por acá ya vienen más vallenatos que ustedes nos han solicitado a través del 314-4939-939 en Los Vallenatos de Uno.
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paramos, continuamos en Radio 1, la de 1. Gracias por estar con nosotros, gracias por permitirnos crecer, llegar hasta sus hogares. Bienvenidos a una programación diferente, acompañándolos 24 horas del día, 7 días de la semana. Toda la familia de Radio 1, la de 1, el Gabo Jaramillo, Isala de la Risa, Checho Zapata y este es su servidor, Daniel David, la W de Radio 1. ¿Cómo están? ¡Buenos días! Bienvenidos a nuestra programación en los 93.9, Radio 1, la de 1.

No paramos en los 93.9 Radio 1, la de uno en los vallenatos de uno. Qué alegría que estén con nosotros. Gracias por ser parte de esta gran familia de los 93.9. Gracias por permitirnos crecer. Y eso sí, bueno, aquí estamos para complacerlos. Este programa es suyo, listo. 314-49-39-939. Contame cuáles son los vallenatos que quieres escuchar en los vallenatos de uno a esta hora en los 93.9. Madrugada de hoy, miércoles 9 de septiembre del 2026. Ahorita ya nos venimos con el tema del pico y placa, que iniciará a partir de las 5 de la mañana. Para que usted esté muy pendiente, listo. Usted que está camellando en el turno nocturno y que después de las 5 se devuelve, 5 de la mañana se devuelve para la casa, que no me lo vaya a morder el marrano, listo. Vamos avanzando hasta ahora en los 93.9. Radio 1, la de 1. Bienvenidos.

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0: Vázquez, ¿cómo van? Y bienvenidos a nuestra programación en los 93.9 Radio 1, la de uno.
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0: Desde bien temprano, desde bien AM, acompañándolos a todos ustedes en Radio 1, la de 1, 93.9, miércoles 9 de septiembre del 2026. Buenos días. ¿Cómo amanecen? ¿Cómo están? La semana se parte en dos rapidísimo. Ya de hoy en, ¿qué? En 10 días. Llega el día principal, sí, la fecha principal de la celebración del mes del amor y la amistad. Nosotros en los 93.3 vamos a estar pues muy pendiente, vamos a tener sorpresas, pero muy pendiente de las redes, arroba Radio 1 Medellín, listo. Mientras vamos avanzando, pilas, pues váyame contando con qué canción quiere iniciar el día a través de nuestro uno WhatsApp 314-4939-939.
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Está madrugando por acá, me dicen Daniel. Santa Rosa de Osos presente escuchándolos. Hey, gracias. También me dicen Daniel, la mayorista camellando a punta de limones, mijo. ¡Un abrazo! ¡Qué quio! El limoncito. Uy, el limón es muy bueno. Tanto medicinal para las preparaciones. ¡Qué bendito sea el Señor! El ajicito con bastante limoncito. Delicioso, delicioso, delicioso. Una truchita con limoncito encima. Delicioso, delicioso. Listo. Bueno, vamos avanzando a esta hora. ¿Desde dónde nos reporta su sintonía? ¿De dónde nos escucha? Buenos días, bienvenidos a Radio 1, la de 1. Radio 1.

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0: Buenos días, bienvenidos a nuestra programación de los 93.9. Ojo pues que se nos viene, ya estamos en el conteo regresivo para la celebración del Día del Amor y la Amistad y Radio 1 vamos a estar presentes con regalos, con unos detalles muy interesantes. Eso sí, síganos en las redes sociales, arroba Radio 1 Medellín y arroba Daniel David guión bajo. Listo, pilas pues, vamos avanzando hasta ahora en los 93.9.

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Continuamos en Radio 1, la de uno. La uno de los paisas. ¿Cómo están? ¿Cómo van? Bienvenidos a nuestra programación en Radio 1, la de uno. Daniel David está con todos ustedes. ¿Cómo vamos? ¿Cómo están? Venga, pilas pues, muchachos y muchachas. La invitación es para que ustedes nos sigan en redes. Ahí se van a enterar de los conciertos. Se nos viene pronto lo que es el Festival del Vallenato Romántico y del Chupen Radio 1, la de uno. Ojo pues, si le ha gustado los conciertos, pues este no se lo puede perder. Listo, avanzamos en Radio 1, bienvenidos a nuestra programación. Mañana madrugada de miércoles 9 de septiembre del 2026. Radio 1, la de uno. Buenos días.

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0: 5 de la mañana llega el Gabo Jaramillo, Isa la de la risa, con todo el tema informativo en las mañanas de uno. Los titulares, movilidad, hechos que se vuelven noticia, el tema del pico y placa. Pilas, ya ahorita se los estaré confirmando que estará iniciando a las 5 de la mañana. Entonces, ojo pues, muchachos, ojo pues, muy pendientes del pico y placa, porque cuando uno madruga mucho o uno camella en las horas de la noche, como que la noción del tiempo cambia, listo, o se le va perdiendo a uno. Entonces, ya saben. Bienvenidos a nuestra programación en los 93.9 Radio 1, la de uno.
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0: Buenos días.

pico y placa para el día de hoy, miércoles 9 de septiembre del 2026. Le corresponde a los carros particulares con el último número de su placa en 0 y 2, motos de 2 y 4 tiempos con el primer número de su placa en 0 y 2, a los taxis con el último número de su placa en 8, a partir de las 6 de la mañana, particulares y motos desde las 5 de la mañana. Listo, 5 de la mañana, particulares y motos. De acuerdo, 0 y 2. Y a los taxis a partir de las 6 de la mañana con el último número de su placa en 8. Vamos avanzando en las madrugadas de Radio 1 en los 93.9. Radio 1, la de 1. Buenos días.

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Quiero saludar a toda la gente que desde ya, oiga, está desayunando, se están tomando los traguitos, los que camellan, bueno, los que viven por ahí en las veredas, y hay gente de las veredas de Copacabana, de Caldas, de... Ahí sí, retiraditos que madrugan demasiado para llegar tempranito al camello. Y tienden a ser los más puntuales. Y lo que pasa es que los que vienen más cerca sí son los que siempre llegan rayaditos. Suele pasar, suele pasar. Desde el colegio se ve la cosa. Pero bueno, aquí estamos nosotros para acompañarlos, para informarles siempre el horario. Ojo, pues muchachos, 5 de la mañana llega el Gabo Jaramillo, Isa la de la risa con todo el tema de las mañanas de uno en Radio 1, la de uno. Buenos días, buenos días.

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0: Avanzamos a esta hora en Radio 1, la de 1.93.9. 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Bienvenidos a nuestra programación. Buenos días, madrugada de hoy, miércoles 9 de septiembre del 2026. Señores, nos viene encima lo que es la celebración del Día del Amor y de la Amistad, la celebración oficial. Y queremos, obviamente, pues, invitarlos a que estén muy pendientes de las redes sociales. Por ahí vienen cosas muy interesantes y usted no se las puede perder. ¿Quiere quedar parado en la casa con un buen regalo? ¿Quiere dedicar una serenata? ¿Quiere llegar con un ramo de flores y con un artista? Muy pendiente de @Radio1Medellín. Muy pendiente de @Radio1Medellín. Listo. Avanzamos a esta hora en los 93.9. Por donde pasa uno se escucha. Bienvenidos y buenos días.
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6: Quien los está acompañando, Daniel Dávila, W de Radio 1, arroba Radio 1 Medellín, en nuestro Instagram, y arroba Daniel David guión bajo. Listo, ojo pues, muchachos. Pilas, pues, que ya nos venimos con el tema de la movilidad y también el tema del pico y placa. Usted que ya está en la calle, mi hermanito, señorita, y ha encontrado algún tema de movilidad, de accidente, Dios no quiera, a través del 314-4939-939, me cuenta desde dónde está el tema vial. Listo, el tema de la movilidad, porque nos falta la persona que diga algo de vía cerrada, vea qué reparación, qué reparcheo. Entonces, para que nos vaya indicando a través de nuestro uno WhatsApp, bien temprano. 314-4939-939. Bienvenido.
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0: toda nuestra familia de Radio 1, la de 1.93.9. Daniel David los está acompañando hasta ahora en los 93.9.
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0: Oiga, muy contento de que nos estén acompañando. Un abrazo para todos ustedes. Gracias por ser parte de nuestra gran familia, los 93.9. Bueno, tenemos un mensaje para iniciar este miércoles 9 de septiembre del 2026. Y el mensaje titula de la siguiente manera: cuando nadie pregunta cómo está usted. Así es. Si nos ponemos a pensar, son muy pocas las personas que a uno le preguntan uno cómo está en el día, pero de la manera correcta. Si usted se pone a pensar, hay muchos que dicen, bueno, ¿y usted cómo va? Bien. Y la respuesta normalmente de uno es, bien, gracias a Dios. Pero si nos ponemos a ser conscientes, entre adultos, esa pregunta se ha hecho de la manera en que uno se sincere. Yo creo que en el día, si le han preguntado a uno mucho, le han preguntado una vez, venga, ¿usted realmente cómo está el día de hoy? Porque uno aprende a responder, bien, todo bien, aunque por dentro uno esté agotado, esté cansado, esté triste, esté afligido. Si hoy nadie se lo ha preguntado, se lo preguntamos nosotros, pero le vamos a cambiar la pregunta. ¿Cómo está su corazón? Así es. Si no está bien, tranquilo, tranquila. No tiene que fingir fortaleza todo el tiempo. Hay veces uno no se da el permiso y obviamente la posibilidad de sentirse mal. Porque es necesario de vez en cuando uno decir, hombre, no estoy bien, no me estoy sintiendo bien. Está bien uno llorar, guardar silencio, sentirse derrotado. Eso no está mal. Pero lo que sí está mal es quedarnos en ese momento, quedarnos en ese sentimiento. La invitación del día de hoy es, si hay que llorar, hágalo, no hay problema. De parte de la familia Radio 1, la de 1, estamos para ustedes. Los queremos demasiado y hoy, pregúntese, ¿cómo está su corazón? Si no está bien, no hay problema. Aquí estamos para acompañarlos y no dejarlos solos. Si está bien, hombre, hágale esa pregunta a otra persona. ¿Cómo está su corazón hoy? Y permita que él se pueda desahogar. Ese es el mensaje de parte de la familia de Radio 1, la de 1.
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0: Muy buenos días.

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0: ¿Cómo están? ¿Cómo van? ¿Cómo amanecen? ¿Bien o no? Pilas, pues. ¿Usted de dónde me está escuchando? ¿Desde dónde nos escucha más bien? ¿Desde dónde somos Territorio Radio 1? Por acá quiero saludar a la gente que nos está escuchando desde las terminales, siempre pendientes, más que todo la terminal del norte. ¿Cómo están, muchachos? Los del Terpel, los de Terpel, los de seguridad también, hombre. Buenos días, muchachos. ¿Cómo amanece? ¿Cómo va el boleito? ¿Cómo va el boleito? ¿Bien? Ah, bueno, me alegra, hombre. También los muchachos de las embotelladoras, la gente de las distribuidoras. Por acá me dicen, Daniel, no te olvides de la gente de la minorista que están cargando ahí el camión que se van a llevar para el Fruber. Hombre, un abrazo, muchachos, buenos días. Bienvenidos a nuestra programación de Radio 1. ¿Con qué canción ustedes camellan motivados? Dígame, 314-4939-939.

0: familia de Radio 1, la de 1.93.9. ¡Buenos días!
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0: Bueno, un abrazo para todos nuestros oyentes de Radio 1, la de 1.93.9. Daniel David los está acompañando hasta ahora. Miércoles 9 de septiembre, muy temprano. Hablemos sobre algo. Vean, hay dolores que uno aprendió a esconder, ¿cierto? Uno sigue trabajando, haciendo el mercado, pagando cuentas, llevando los hijos al colegio, y pareciera que todo está normal, ¿cierto? Pero hay heridas que uno carga mientras hace la vida cotidiana, cuando uno pasa su día a día. Si usted hoy está pasando por algo así, no se exija sanar rápido. Ojo con eso. Hay procesos que necesitan tiempo y no presión. Así es, como está escuchando bien. Las personas dicen, bueno, sentirme triste no está mal, pero no me puedo sentir triste mucho tiempo. Tenga en cuenta de que cada proceso de duelo lleva su tiempo de manera diferente en cada uno de nosotros. Hay personas que dicen, yo supero un proceso de duelo, una ruptura amorosa, en cuestión de 15 días. Hay personas que les toma 3 meses, ¿cierto? Eso sí, viva su proceso de duelo, pero no se quede en ese momento, en ese punto, porque usted es una persona muy valiosa. Claro, somos seres humanos, cometemos errores, pero la invitación es, permítase vivir los procesos de duelo y recuerde, hay procesos que necesitan tiempo, no presión. Ese es el mensaje de parte de la familia de Radio 1, la de 1. Buenos días.

0: No paramos, continuamos en los 93.9 en Radio 1, la de uno.
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0: 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Bienvenidos, bienvenidos a los 93.9 de Radio 1, la de uno. ¿Cómo van? ¿Cómo están? Daniel David los acompaña, la W de Radio 1. Desde bien temprano, mitad de semana, ya nos venimos con el tema del pico y placa para que estén muy atentos. El pico y placa para carros particulares, motos, listo. Y también con el tema de la movilidad. ¿De acuerdo, muchachos? Ojo, pues vamos avanzando a esta hora en los 93.9, miércoles 9 de septiembre del 2026.

0: saludo muy especial para todos nuestros oyentes de Radio 1, la de 1.93.9. ¡Buenos días!
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0: Un abrazo muy especial para toda nuestra familia, los 93.9 Radio 1, la de 1. Daniel David los acompaña, estamos bajo la dirección y programación del Gabo Jaramillo. Bueno, el mensaje es claro y es muy sencillo. Vea, cuando usted siente que decepcionó a los suyos, así es, cuando siente que usted decepcionó a los suyos, usted tal vez estos días tomó una decisión que su familia no entendió o no aprobó, perdió una oportunidad o hizo algo que, de lo que todavía se arrepiente. Escúcheme bien, vea, y esto se lo graba en la cabeza. Una equivocación no borra todo lo bueno que usted ha hecho en su vida, no borra la buena persona que usted es. Aprenda de la situación que pasó, repare lo que pueda y siga. Usted todavía puede escribir capítulos diferentes en su vida. Entonces, el mensaje es eso. Una equivocación, un error, no borra todo lo bueno que usted ha hecho en su vida y la gran persona que es. Solamente haga cositas, vea, aprenda de la situación, todos nos equivocamos, repare lo que pueda, reconozca, porque reconocer y pedir perdón es de valientes, y siga adelante. No se quede en ese error. Todavía hay muchas cosas por hacer. Listo. Ese es el mensaje de parte de la familia de Radio 1, la de 1.93.9.
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0: Muy buenos días.

0: ¿Cómo vamos? ¿Cómo están? Y bienvenidos a nuestra programación en las madrugadas de Uno en Radio Uno, la de Uno.
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0: Ojo pues, bueno, vamos a irnos con el tema del pico y placa para el día de hoy, miércoles, mitad de semana, 9 de septiembre. Pico y placa a partir de las 5 de la mañana. Carros particulares con el último número de su placa en 0 y 2. Motos de 2 y 4 tiempos con el primer número de su placa en 0 y 2. 5 de la mañana inicia para particulares y para motos el pico y placa. Listo. Para los taxis, para la Esperanza Amarilla, muchachos, buenos días. Le corresponde a los taxis con el último número de su placa en 8. ¿De acuerdo, muchachos? Avanzamos a esta hora en Radio 1, la de 1.
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0: Bienvenidos.

0: familia de Radio 1, ¿cómo están? Buenos días, bienvenidos a nuestra programación en los 93.9.
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0: Oiga, un abrazo para toda la gente que madruga con nosotros. ¿Cómo van? ¿Cómo están? Buenos días, feliz inicio de miércoles 9 de septiembre del 2026. Daniel David los está acompañando a esta hora, mitad de semana. Y el mensaje es muy directo y me gusta mucho. Vea, esto es para quienes sienten que han perdido su rumbo. Sí, este mensaje va para quien siente que perdió su horizonte, perdió su rumbo, perdió su camino. Vea, hay momentos en los que uno mira su vida y piensa, ¿será que esto sí es lo que yo quería? ¿Será que esto sí me conviene? Aparecen los 30, los 40, los 50. Y el miedo comienza uno a abordarlo. Y uno dice, jue madre, siento que me cogió la tarde, siento que me siento quedado, estoy haciendo algo que no me gusta. ¿Será que aquí sí será? Esas son las preguntas que uno se hace. Pero escúcheme lo siguiente. Mientras uno tenga ganas de cambiar algo, todavía hay camino y todavía se puede. Así es. Usted no tiene que descubrir toda su vida el día de hoy en la siguiente media hora. Solo encuentre el próximo paso. Listo. Ese es el mensaje de parte de la familia de Radio 1, la de 1, 93.9, que le dice buenos días.

0: no paramos, continuamos en Radio 1, la de 1. Recuerde, 5 de la mañana, llega el Gabo Jaramillo, Isla la de la Risa, con las mañanas de 1. Movilidad, noticias, hechos, tendencias. El tema del pico y placa para que inicie el día bien informado, bien actualizado a través de los 93.9 Radio 1, la de 1. Pilas, pero no se vayan a despegar de Radio 1, la de 1. Desde bien temprano, iniciando, pues, no, ya mitad de semana, no iniciando, sino mitad de semana. Hoy miércoles 9 de septiembre del 2026 en Radio 1, la de 1.
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0: Buenos días.

0: Familia de Radio 1, la de uno, ¿cómo están? Buenos días, feliz inicio de miércoles 9 de septiembre del 2026 en Radio 1. Buenos días.
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0: A esta hora de la mañana queremos saludar a todos los que madrugan, a todos los que ya están saliendo de su casa, los que ya se levantaron, los que se están tomando pelos tragos ahí, como lo decimos los paisas, el café, el chocolate, a esta primera, pues bien temprano, a primera hora de hoy miércoles. El mensaje va para todos los que en algún momento de su vida se acostumbraron a recibir poquito, ¿sí? Cuando uno se acostumbra a recibir poquito, así lo podemos titular. A veces nos conformamos con migajas de atención, y más que estos días se ha puesto de moda la palabra migajas, o migajero, o migajera, y hace referencia a las personas que se acostumbran a recibir poquito, y estamos hablando en el tema sentimental, ¿cierto? Uno se conforma con recibir, pues, con migajas de atención, de cariño o respeto, porque uno tiene miedo de quedarse solo. Pero es más doloroso estar acompañados y sentirse solo dentro de una relación. Eso es mucho más peligroso y mucho más doloroso. Vea, esto póngase en la mente y en el corazón. No negocie su dignidad por miedo a perder a alguien. Así es, no negocie su dignidad por miedo de perder a alguien. Quien realmente lo quiere a uno no debería hacerlo sentir que pedir amor es pedir demasiado. Listo, ese es el mensaje de esta mañana para todos nuestros oyentes de Radio 1, la de uno, que están en esa situación. No negocie su dignidad por miedo a perder a alguien. Quien realmente lo quiere no debería hacerle sentir que pedir amor es pedir demasiado. Listo, con todo el amor del mundo, nosotros los queremos demasiado a ustedes, son demasiado valiosos para nosotros, así le decimos, de parte de la familia de Radio 1, la de uno, muy buenos días.
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0: ¿Se ha ido a dormir aquí o qué?
1: ¿Está hablando conmigo, con Chepa?
0: Con usted, con la otra no. La otra trabaja todo el día. Usted es la que viene aquí a hacer pereza, mamar gallo, por Dios bendito.
1: Yo estoy trabajando internacionalmente ya.
0: Oiga, estoy tan aburrido hoy.
1: ¿Por qué?
0: De ver esos niños a los que usted les está enseñando.
1: ¡Ay, cansó!
0: Pobre niños, por Dios bendito, usted los monta los videos y los vino por allá como todos aburridos.
1: ¿Aburridos?
0: Como todos sometidos, por Dios bendito.
1: Oigan, a mi tío.
0: Los vi uno siempre con la moneda de 500 en la mano. Como, ay, llegó la profe y dice, entonces los 500 que ya nos pide diario.
1: Sí, que habla.
0: Y si con los 500 usted viene casi diario. Beisa, buenos días, ¿cómo estás? ¿Cómo amaneciste? Bienvenida a la finca de las mañanas de uno de Radio 1, la de uno. Bueno, ahí le dejé los guantes en el corredor.
1: ¿Para qué guantes?
0: ¿Cómo?
1: ¿Para qué guantes? ¿Qué me va a poner a hacer?
0: Oiga.
1: ¿Usted cree que yo me voy a bañar mis uñas bien caras?
0: ¿No ve qué Lucy va a tener hoy?
1: Es que yo soy partera, ¿ok?
0: Lucy la marrana va a tener hoy.
1: Por eso, es que yo soy partera.
0: No, ¿okay? Le voy a enseñar cómo usted se pone los guantes y le ayuda a que le salga.
1: Ay,
0: le
1: salga
0: los mar. No, tranquila, no hay problema. Hoy le voy a enseñar, mírela, es que mírela como está de popocha, mírela como está de gordita, vea.
1: Ay, juepuera.
0: Ya no escapa ni de pararse, por Dios.
1: ¿Ah?
0: Venga, Lucy, venga para acá, mi amor, venga, mírela, vea. Y es que es toda tierna, mire, vea, es toda tierna.
1: Ay, no, Gabo, yo no soy capaz.
0: Dele un besito en la trompa, dele un besito en la trompa. Dele un besito en la trompa. Hola, muerde, hola, muerde. Hola, muerde. Ya, mami. No, esa no es su hermanita, esa sí. ¿Cómo?
1: ¿Cuál hermanita?
0: Ya tenemos las 5 de la mañana con 6 minutos en las mañanas de 1 de Radio 1, la de 1.93.9. Amigos y amigas, ¿qué tal? Buenos días, ¿cómo están? ¿Cómo amanecieron? El saludo con todo el aprecio, el cariño y el afecto a esta hora de la mañana sea para toda la gente que nos escucha y nos amplifica a lo largo y a lo ancho de la geografía antioqueña, en Medellín, sus barrios, comunas, corregimientos y veredas, en todos los municipios del área metropolitana, Antioquia, Colombia, el mundo y el planeta entero. A todos, buenos días para todas las amas de casa, empleadas domésticas, a los que madrugan a cabellar y a estudiar, que les vaya siempre muy bonito, Dios los bendiga, la Virgen los acompañe. A los que van finalizando su turno laboral nocturno, feliz retorno a casa, Dios los bendiga, la Virgen nos acompañe. Isa, buenos días, ¿cómo está? ¿Cómo amanece?
1: Bien, gracias a Dios, contenta, ya miércoles, mitad de semana, oiga, esto es pero rápido. Y además, hombre, con todos los oyentes muy positivos, porque papito yo nos regaló otro día más para que se nos cumplan todos los sueños que tengamos.
0: Vea, yo no diría que otro más, porque otro más suena como el montón, ¿cierto? Yo diría que Dios hoy nos da una nueva oportunidad de enderezar los pasos, de enderezar el camino, de hacer lo que es agradable a Dios Padre Todopoderoso, de volver a los brazos de nuestro amadísimo y santísimo Señor Jesucristo, de reconocer, valorar y hacerle honor al sacrificio que hizo nuestro Señor Jesucristo por nosotros. Es que usted imagina cuánto nos tiene que querer nuestro Señor Jesucristo que se hizo matar por nosotros.
1: Sí, Señor, y nos perdonó todos los pecados.
0: Y usted, por Dios bendito, usted cómo es de usted cómo reniega con Elisa.
1: Oh, oigan a mi tío.
0: Y Ave María,
1: no
0: por
1: reniego,
0: Dios bendito.
1: Yo antes agradezco.
0: Ah, bueno, eso está bonito. Yo soy su amigo de siempre, el Gabo Jaramillo. ¡Ay, ay! De verdad que los quiero con el corazón. Y recibimos el nuevo día de vida, la nueva oportunidad que nos da Dios Padre Todopoderoso, en el nombre de su amadísimo y santísimo Hijo nuestro Señor Jesucristo, de rodillas ante Dios Padre Todopoderoso, nuestro Padre Celestial, y de pie ante el mundo, porque es así como se ganan las batallas y se obtienen las victorias, en el nombre del Padre, del Hijo, del Espíritu Santo, amén. Y lo primero que hay que hacer en el día es agradecer. Yo entiendo y comprendo todas las dificultades, los problemas, las necesidades, la escasez, la carencia, en muchas ocasiones enfermedades, problemas con que nos levantamos cada día. Pero que esto no nos haga olvidar que hay más por qué agradecer que por lo que tenemos que pedir. Hay más para agradecer que por lo que tenemos que renegar. Hay más para agradecer que por lo que tenemos que renegar. Por eso cuando se levante, lo primero que usted debe hacer es agradecerle a Dios, oh Padre Todopoderoso, que el celular no lo distraiga, que las dificultades no lo distraigan, no la distraigan. Por eso hasta ahora decimos, gracias, amado y santísimo Padre Celestial, Dios Todopoderoso, por el nuevo día, por las nuevas oportunidades, por los nuevos sueños y por la fe y la esperanza de poder ser feliz. Gracias, Dios del cielo, Dios Padre Todopoderoso, mi Padre Celestial. Siento gratitud por lo que recibí ayer de ti, agradecimiento por lo que recibo hoy y fe por lo que voy a recibir en el transcurso de este nuevo día. Recibiré mañana y siempre gracias. Dios mío, dame tu bendición hoy para mí, para mis hijos o para mis seres queridos y para cualquier persona que a esta hora nos está escuchando a través de Radio 1, la de 1, 93.9. Regálanos a todos un día de paz, de prosperidad, de amor, de bendiciones, de maravillosas noticias. Gracias, Señor, por este lindo día que comienza. Te pido y pasa para mi corazón y que tú seas la luz de mi camino. Dame sabiduría y la confianza para depositar en ti todas mis preocupaciones. Bendíceme a mí, a mis hijos, a mi familia y a quien a esta hora nos escucha. Señor, Dios Padre Todopoderoso, amadísimo y santísimo Señor Jesucristo, perdona mis pecados, porque te amo y te necesito para siempre. Cubre con tu santo manto a mis hijos, mi familia, mi hogar, mi empleo, mis sueños, mis proyectos, ilusiones, metas y propósitos, y a toda la gente que me quiere. Dame salud, Señor, amén. Gracias, Dios, por un nuevo día de vida. No importa si comienza con las manos vacías, porque sé que tú me ayudarás a llenarlas, iluminando mi camino y dándome las fuerzas necesarias. Hay puertas que nunca se cierran y caminos que siempre conducen a la luz, las puertas y caminos que llevan a Dios Padre Todopoderoso. Gracias a mi Dios. Gracias, Dios, por un nuevo despertar, por un nuevo amanecer, por la esperanza, por la promesa de otro feliz día. Gracias, Padre nuestro, te agradezco por el día maravilloso que me regalas hoy y por darme un día nuevo de vida. Amadísimo y santísimo Señor Jesucristo, que este día que inicia sea de paz y bendiciones. Danos salud y bendice todos nuestros anhelos, nuestros hijos, nuestra familia, el empleo y los amigos. Amén. Gracias, Dios, por ser mi fortaleza, mi apoyo, mi guía, pero sobre todo, gracias por bendecir todo lo que hago. Y casi se me olvida, gracias, Padre, por el nuevo día. Gracias, Señor, por otro día de vida, de felicidad y de ilusión, así como me bendices a mí. Bendice a mis hijos, a mi familia, a mis amigos, a mis compañeros de trabajo, de empleo, a todos los que a esta hora escuchan este mensaje. Te lo pido de corazón, Señor. Señor, dame sabiduría en este día para tomar decisiones sabias. Ayúdame a mantener un buen ánimo y una actitud correcta ante los demás. Gracias por estar a mi lado. Perdóname si he hecho cosas que no te han agradado. Límpiame y renuévame con tu Espíritu Santo. Amén. Amado y Santísimo Padre Celestial, Padre mío, en el comienzo de este lindo día quiero darte las gracias por despertarme de nuevo a la vida. En tus manos pongo mis problemas y necesidades, carencias y dificultades, también la escasez. En tu amor dejo mi vida, mis hijos y mi familia. En ti deposito toda la confianza y así sabré que tendré un hermoso día. Dios mío, gracias por regalarme un nuevo amanecer, un nuevo día más de vida en el que me espera una familia, unos hijos a los que amar, unos amigos con los que compartir y un empleo del que servir. Amén. Bendito sea, Señor, por permitirme un día más en tu presencia, por hacerme sentir amor por el prójimo y por no ser ciego ante la necesidad, la tristeza y el dolor de los demás, porque puedo disfrutar la vida con los que amo y me aman, porque a tu lado todo obstáculo es más fácil de librar. Bendice, Señor, a mis hijos, a mi familia, a mis seres queridos. Bendice a mis amigos, Señor, y también bendice a mis enemigos, porque ellos también necesitan de ti. Todo te lo pido y te lo agradezco en el nombre poderoso de nuestro amadísimo y santísimo Señor Jesucristo, tu Hijo, nuestro Redentor y Salvador. Amén, amén, amén. Y a los que no les da pena ni vergüenza, estén donde estén, porque le digo una cosa, para pedir somos muy buenos, pero para agradecer somos más ingratos que un berraco. Entonces hoy le pregunto, échele cascumen a esto, ¿con qué cara va usted a pedirle a mi Dios si durante toda su vida, por los favores, milagros y bendiciones que le ha otorgado, usted nunca le agradece, lo bendice y se le olvida? Entonces que hoy sea el momento especial para que a esta hora de la mañana, cuando comienza el día, le damos un gran aplauso a Dios Padre Todopoderoso, a nuestro amadísimo y santísimo Señor Jesucristo, al Espíritu Santo, a la Santísima Virgen María y a toda la corte celestial. ¡Los escucho! Y antes de comenzar con este nuevo día de labores, antes de ir con ustedes con los titulares y noticias, primero les digo que Dios los bendiga. Y que Dios los bendiga. Son las 5 de la mañana, 14 minutos en Radio 1, la de 1, 93.9. Muy buenos días.

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6: Era un domingo, si no estoy mal. Iba por plena avenida oriental y alguien silbó.
7: ¿Quién?
6: No. Son dos veces, vuelvo y empiezo. Era un domingo, si no estoy mal. Iba por plena avenida oriental y alguien silbó. No, bendito sea mi Dios. Está lo que chupa es aire, por Dios bendito. Ave María, qué sinsonte, qué pajarito. Ahí tenemos las 5 de la mañana con 20 minutos en las mañanas de 1. De Radio 1, la de 1. 93.9. Empecemos saludando a la gente antes de ir con los titulares de las noticias más importantes. Lucy, a esta hora reporta la sintonía desde Sabaneta. Víctor en el centro de la ciudad de Medellín. My friend ya me escribió. My friend, my parsibiri. ¿Cómo? Chepe Pineda, hombre, en los United States, al otro lado el charco. Chepe Pineda, good morning. I love you, my crazy. Buenos días.
8: Good morning, buddy.
6: Everybody.
8: ¿Cómo amaneciste?
6: Bien, gracias.
8: Esperando la sintonía tuya, como siempre, todos los días. Muy importante tu sintonía. Yo que escucho Radio 1, la de 1, subile, Gabo.
6: Eso, bueno, parita.
7: ¿Qué es lo que dijo usted ahí?
6: ¿Cómo?
7: Tú vas a drive.
6: Vea, si no sabe inglés, estudie. ¿O yo?
7: No, pues...
6: Pero yo no me voy a poner a explicarle qué es,
7: pues,
6: qué es lo que mi talento dice. Yair Nieto nos escribe desde el barrio Tricentenario. ¿Qué oye, Yair?
9: Buenos días, familia Radio 1. Bendiciones. Que Dios bendiga esa mesa de trabajo. Chiquito, para informarte tú que ahí el metro no está funcionando a esta hora.
6: Ah, no jodas.
9: No está funcionando a esta hora.
6: Averiguate.
9: Hay problemas en el sistema, en la línea. Está operando desde Prado hacia La Estrella, solamente, para los que les gusta madrugar, para los que tienen que madrugar y coger metro.
6: ¡Ay, juepucha!
7: Y a esta hora.
9: Para toda la familia.
6: Benditos y amigos, o sea que, ¡ay, juemadre! Averigüeme, se me favoriza, y escribile al morocho a ver qué nos dice, ¿oís? Tenemos las 5 de la mañana, 22 minutos en Radio 1, la de 1, 93.9, Carlos Mario del Valle.
10: Buenos días.
11: Gabo, Isa, Chepa, por donde paso mucho siempre escucho Radio 1, la de 1, Carlos del Valle de San Antonio y Prado, ya casi terminando labores. Que la Madre Celestial y el Padre Celestial les den miles y miles de bendiciones. Un feliz día les deseo.
6: Amén, y a vos también, mijo, la Virgen te acompañe. Juan Carlos, el Mello, en la ladrillera San Cristóbal. Ahí está con todos los parceros, que Dios los bendiga. Por aquí nos escribe Juan. Buenos días, para pedir una canción. ¿Me colocas, por favor, Mal Amor? ¿A qué volviste, amor perdido? Ya te cansaste de vagar, ¿a qué has venido? Hey, ya venimos con más reporte de la sintonía, porque llegó la hora de contarles de los titulares, las noticias más importantes, con que despierta y se levanta Medellín, el Valle de la Burrá, Antioquia, Colombia y el mundo. Aquí están los titulation. ¿Oíste? ¿Lo has visto a Chepa?
7: No, está ahí, mira.
6: ¡Chepa! ¡Chepita!
12: Un momentico, pues, que me estoy bañando. A mí no me acuerdo.
6: Hágale, pues, amor, estréguese bien ese cara para el suelo.
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6: Ya tenemos las 5 de la mañana con 23 minutos, 5 de la mañana con 23 minutos en las mañanas de 1 de Radio 1, la de 1, 93.9. Atención, pico y placa para el día de hoy para todos los conductores de Radio 1, la de 1, 93.9.
7: Para hoy 9 de septiembre, el pico y placa es el siguiente. Particulares, placas terminadas en 0 y en 2. Motos de 2 y 4 tiempos, placas iniciadas en 0 y en 2. Y para nuestros amigos taxistas, placas terminadas en 8.
6: Vea, por aquí nos pregunta Isabel. Buenos días, ¿es verdad que el metro no está funcionando? Funciona de Caribe hasta Prado.
7: Ya le estamos averiguando.
6: porque eso nos acaba de comunicar a un oyente, porque en las páginas del metro no han publicado absolutamente nada. Mírate el WhatsApp, a ver, decime a ver, Isa.
7: Por inconveniente técnico con vehículo auxiliar, la línea del metro A, que opera entre Niquía, Caribe, Poblado y La Estrella, está parada.
6: Pero, ¿está funcionando de qué lado a qué lado?
7: No, solamente hasta el momento tenemos esto.
6: Porque es que nos dicen, está funcionando desde Caribe hasta Prado. Esperemos a ver, vamos a averiguar algo mucho más puntual. A ver qué nos dicen, háblate ahí con el morocho, a ver qué nos dice, que nos averigüe para dar una información más, más concreta. Pero al parecer sí hay problemas con el sistema metro con la línea A. Atención, titulares a esta hora de las noticias más importantes de cómo despierta y se levanta Medellín, el Valle de la Burrá, Antioquia, Colombia, el mundo y el planeta entero. Atención, que un hombre fue enviado a prisión por el presunto crimen de su padre en el municipio de Río Negro, departamento de Antioquia. Atención, golpe de 22 mil millones de pesos al narcotráfico desde cuatro apartamentos de Medellín operaban los del Dorado.
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6: 5 de la mañana con 25 minutos en las mañanas de uno de Radio 1, la de uno, 93.9. Vaya, vaya, mi amor, vaya. Atención, oído pueblo. Hayan muerto alias Chester. Esto en la cárcel de La Estrella, el presunto miembro, según dicen las autoridades, de una banda delincuencial fue condenado hace 15 días. Atención, que a 3 años desde el horror de en la Comuna 13. La condena por el asesinato de un joven aún no se ha ejecutado.
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6: 5 de la mañana con 26 minutos, 5:26 minutos en las mañanas de 1 de Radio 1, la de 1, 93.9. Atención, titulares a esta hora en Radio 1, la de 1, 93.9.
12: Este culicagao, levántate pues que te cogió la tarde.
6: Atención, que capturan a 6 integrantes de un grupo organizado delincuencial. Tenían vacunados a los ganaderos y mineros del departamento de Antioquia y de Córdoba. Titulares en Radio 1, la de 1.93.9. Atención, inician evacuación de 73 viviendas en Manrique tras identificar riesgo de avenida torrencial e inundaciones. 5 de la mañana, 27 minutos, son las 5 de la mañana, 27 minutos en Radio 1, la de 1, 93.9. Atención, que Procuraduría destituye a un médico por presuntos actos sexuales abusivos contra un menor de edad. Atención, atención, información a esta hora en Radio 1, la de 1, 93.9. Pare bolas, pare oreja, que si los hechos pasan, acontecen y suceden. Se lo contamos siempre primero en Radio 1, la de 1, 93.9. Oído, atención, macabro crimen en celda de Medellín. Capturan a quinto implicado 5 años después. Atención, atención, atención, que murió la joven, la participante de la media maratón de Medellín, quien sufrió un paro cardíaco en plena competencia. Atención, información a esta hora en Radio 1, la de 1, 93.9. Atención, que en la ciudad de Medellín se golpeó con extinción de dominio a una banda delincuencial dedicada o denominada llamada Los del Dorado. Información a esta hora de la mañana en las mañanas de 1 de Radio 1, la de 1.
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6: Atención, estos son los hechos más importantes con que despierta y se levanta Medellín, el Valle de la Burrá, Antioquia, Colombia, el mundo y el planeta entero. Atención, oído pueblo. Atención a la información a esta hora. Señalan a hombre de matar a su propio padre en zona rural de Río Negro, Antioquia. Atención, que les contaremos cómo controlaron incendio en zona rural de Guatapé. Atención, me viene noticia de Fredonia, suroeste antioqueño. Fredonia arde, el calor extremo que puso al municipio entre los más calientes de Colombia.
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6: 5 de la mañana con 28 minutos, 5 de la mañana con 28 minutos en las mañanas de 1 de Radio 1, la de 1, 93.9. Atención, que panfleto encendió las alarmas. 3 alcaldes de Antioquia habrían sido amenazados por grupos armados ilegales. Los alcaldes amenazados por este grupo armado ilegal exigen brindar a los 3 alcaldes intimidados en el departamento de Antioquia.
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6: 5:29 en las mañanas de uno de Radio 1, la de uno, 93.9. Atención, que investigan detonación que causó daños en viviendas y en tablas mineros en zona limítrofe de Antioquia y Bolívar. Atención, que 5 concejales detienen frenada la pavimentación de las vías en Támesis y la gente salió a protestarles. Atención, que 2 hombres cayeron con un revólver y municiones en el municipio de Segovia, nordeste antioqueño. El desarrollo de estas y otras noticias lo tendremos en un instante en las mañanas de uno de Radio 1, la de 1, 93.9. Buenos días para todos, que Dios los bendiga. La Virgen me los acompañe, ya venimos con el desarrollo de las noticias, las loterías, en los deportes. Y claro está, el reporte de la sintonía de los oyentes al WhatsApp de Radio 1, la de 1, 314-49-39-93-9.
12: Este culicagao, levántate pues que te cogió la tarde.
6: Pero ahí tú eres muy perezoso acá, que lo van a levantar y es que no quiere ir a estudiar.
12: Estudien, muchachos, que esa es la única manera de salir adelante.
6: Ya venimos, no se muevan, 5:30, son las 5:30.

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6: Ya tenemos los 5 de la mañana con 30. Tira, 5:30. 5:36 minutos en Radio 1, la de 1. 93.9 en ambiente campesino, montañero, pero buggy antioqueño. Estás en la 1 de los paisas. Saludo para toda la gente que hasta ahora despierta, nos amplifica, prende el radio. A través de nuestra aplicación en el celular de RCN Radio, nos buscan como Radio 1 Medellín. A toda la gente que nos escucha ahí en el emputador, un saludo muy especial.
7: ¡Computador!
6: Bueno, la misma pendejada, pues, hombre.
8: Gabriel, haceme el favor. ¿De quién son esas tangas rojas que trajiste en el bolsillo?
6: Le dije a Mafe, no me vaya a hacer ese mal. No me vaya a hacer ese mal, me metió las tangas al bolsillo. Bendito sea mi Dios. Ahora va a decir que va a ser es María la niña. Bendito, 5:36 minutos. Veis, contémosle a los oyentes de Radio 1, la de 1 hasta ahora, qué es lo que está pasando con el metro de la ciudad de Medellín.
7: La información que tenemos es la siguiente. En este momento el metro está operando entre Niquía, Bello, Madera, Acevedo, Tricentenario y Caribe. Hasta ahí, esas estaciones.
6: Venga. ¿El metro está operando entre qué estaciones?
7: Niquía, Bello, Madera, Acevedo, Tricentenario y Caribe.
6: Niquía, Bello, Madera, Tricentenario. Pero ¿cómo así que está operando? O sea, ¿dónde es que está malo el metro?
7: Ya voy para allá. En este momento está operando solamente entre Niquía, Bello, Madera, Acevedo, Tricentenario y Caribe. Fuera de servicio, Universidad, Hospital, Prado, Parque Berrío y San Antonio.
6: O sea que de Caribe se brinca hasta Industriales.
7: Señor,
6: no, se brinca hasta Exposiciones.
7: Y de ahí vuelve y continúa al Pujarra, Exposiciones Industriales.
6: O sea que no está parando en esas estaciones.
7: Señor.
6: En sentido norte a sur.
7: Entonces,
6: pero de sur a norte está normal, ¿o qué?
7: Fuera de servicio, Universidad, Hospital, Prado, el Parque Berrío, San Antonio, Alpujarra e Exposiciones Industriales. Y ahí continúa otro que es del Poblado a la Estrella, ya normal.
6: O sea, mire, si usted va para cualquiera, repítame las estaciones, Isa.
7: ¿Es que está fuera de servicio?
6: Sí.
7: Universidad.
6: Sí.
7: Hospital.
6: Sí.
7: Prado.
6: Sí.
7: Parque Berrío.
6: Sí.
7: Y San Antonio.
6: Sí, o sea, y Exposiciones.
7: Alpujarra, Exposiciones e Industriales.
6: O sea, que si usted se va a montar en metro y está en Bello, solamente lo puede llevar hasta Caribe.
7: Sí, señor.
6: Y la otra es, si va a coger otra vez el metro, solamente lo puede llevar...
7: Cuando esté en el Poblado.
6: Del Poblado para pa el sur. Ah, no, estamos cagados en la agua lejos y en las uñas largas. ¿Pero qué dicen? ¿Qué pasó?
7: Pues por el momento es por...
6: ¿No han dado ningún reporte o qué?
7: Por inconveniente técnico con vehículo auxiliar.
6: ¿Inconveniente técnico con vehículo auxiliar? ¿Era que me metió un carro de esos auxiliares que
7: no,
6: arregla
7: la...? O puede ser de mantenimiento, sí.
6: No, pero mantenimiento hasta ahora, oigan, ahí está loca, ¿o qué? Bendito sea mi Dios, mira.
7: ¿Qué pasó?
6: Pastora, ¿cómo está? ¿Es contenta, ve? Ave María.
7: Oye, ¿y ese pelo tan lindo cómo?
6: ¿Cómo?
7: Ese pelo tan lindo que
6: está. Ah, mi amor. Le estoy echando el champú ese que usted dejó allá del baño.
7: Sí, ese es mi champú.
6: Le estoy echando el champú ese. 5:39 en las mañanas de 1 de Radio 1, la de 1, 93.9. Si usted de los que viaja al metro país a cabellar, llame de una vez al patrón, a la patrona, al jefe, a la jefe, y dígale, este metro está malo, me toca buscar transporte, me demoro un poquito. Escuche Radio 1 y verá que ya dieron la noticia de que el metro está malo. Informarán cuando se restablezca el servicio normal. Hey, los que reportan la sintonía. Vicente, buenos días, Vicente. Dios te bendiga, hombre. Gloria en Itagüí, buenos días. Gloria, Dios la bendiga.
9: Buenos días, Gabo Isa, con Glorita Itagüí. Reportando sintonía, deseándoles un feliz amanecer y dándole gracias al Señor por un nuevo día más que nos presta de vida. Bendiciones, por donde pasa uno se escucha, Radio 1, la de 1.93.9.
6: Amén, y a vos también, la Virgen te acompañe. Daniel Alberto, buenos días.
10: Gabo, Isa. Un feliz día les deseo. Daniel Boyacá, de acá el barrio La Acacia. Y a Papito Dios, muchas, muchas gracias por otro día de vida que nos das y que nos bendiga a todos los radioescuchas y a todos los de la mesa de Radio 1, la de 1. Donde pasa uno, se escucha Radio 1, la de 1. Un feliz día para todos.
6: Amén y a vos. Amén y a vos también. Oíste, no has corregido el nombre del que está marcado como yo recibo el álbum.
7: Corregámoslo.
6: ¡Ey, ve! Llegó un nuevo comunicado del metro de Medellín. Contame, contame a ver qué es lo que dicen del metro, hombre.
7: Usted me estaba preguntando.
8: Cállese, debe ser metida, debe meter la cuchara.
6: Debe ser metida usted que ya está dando la información del metro. Cuente.
7: Lo que usted me estaba preguntando por inconveniente técnico con vehículo auxiliar en la línea A del metro es un.

0: En este momento están operando entre Niquía, Caribe, sí, y Poblado y La Estrella.
1: Niquía, pero ¿están operando o no están operando? Porque es que
0: actualmente
1: ahorita...
0: Actualmente operamos entre Niquía, Caribe, El Poblado y La Estrella para facilitar la movilidad. Ellos activaron un plan para que usted pueda llegar a sus trabajos.
1: Sí.
0: ¿Cuáles son las rutas? Escuchen muy bien. La ruta 287, esta es de la terminal que opera entre los autobuses del Poblado, Laureles, presenta servicio desde la estación Poblado hasta la estación Caribe.
1: Bueno, ¿qué más dicen?
0: Bueno, la ruta es 306, 283, la ruta 270, 263. Ellos ayudan de izquierda a derecha en la empresa Transportes Medellín que los llevan a Castilla.
1: Bueno, no es que hayan activado un plan de contingencia. Prácticamente lo que le están diciendo a usted, el metro está malo, coja bus.
0: Coja bus.
1: Esas son las rutas que le pueden servir para desplazarse hacia el sur o hacia el norte, es lo que yo entiendo ahí.
0: Sí, señor, las rutas integradas de Guayabal, El Poblado y San Antonio de Prado, así como los municipios de Envigado, Itagüí, Sabaneta, La Estrella y Caldas, podrán ser abordados por los paraderos habituales en el centro de Medellín.
1: Yo pensé que un plan de contingencia era que habían cogido unos alimentadores para que hicieran la ruta por la vía normal hacia el sur, por la vía normal, o sea, por la regional hacia el sur, por la regional hacia el norte.
0: Pero igualmente...
1: Pero lo que le dicen a usted ahí es, vea, los buses que puede coger para llevarlo a tal parte son estos.
0: Voy a ponerles la imagen para que lo tengan presente por si le queda fácil, para que no llegue
1: bueno,
0: casi al trabajo.
1: Ahí le van a montar la imagen al WhatsApp de Radio 1.
0: ¡Al WhatsApp!
1: Bueno, al WhatsApp de Radio 1. Entonces usted lo puede ver ahí en los estados del WhatsApp de Radio 1, la de 1.93.9. Está malo el metro, llame al patrón, llame a la patrona. Atención, noticias, información hasta ahora en Radio 1, la de 1.93.9. Por aquí nos envían una fotografía y dicen que debajo de la avenida Guayabal con la 30 hay un accidente por la avenida Guayabal con la 30. Debajo de la Guayabal con la 30 hay un accidente. O sea que hay taco también, como quien dice, al caído caele. Vamos cagados con el agua lejos, las uñas largas y el balde roto para vaciar. Son las 5 de la mañana, 44 minutos en Radio 1, la de 1.93.9. Atención, pare bolas, pare oreja de información, que hasta ahora les contamos en Radio 1, la de 1. Oído atención, que un hombre fue enviado a la cárcel, fue enviado a prisión, porque presuntamente este hombre mató a su propio padre.
0: ¡Vamos!
1: En Río Negro, departamento de Antioquia.
2: ¡Desembuche pues, desembuche!
1: Atención, pare bolas, pare oreja. Oído que la Fiscalía General de la Nación judicializó a un hombre de 33 años de edad, señalado como el presunto responsable del crimen de su propio padre, ocurrido el pasado 3 de julio en la vereda La Quiebra, en el municipio de Río Negro, Antioquia. De acuerdo con la investigación adelantada por el ente acusador, la víctima, un hombre de 59 años de edad, habría recibido una herida con arma cortopunzante en el pecho, o sea, recibió una puñalada al parecer de su propio hijo. Luego de que se registrara una discusión de carácter familiar con el hoy investigado. El hecho es materia de investigación y la Fiscalía presentó ante un juez los elementos recopilados durante las labores de policía judicial con los que busca establecer las circunstancias en las que ocurrió la muerte del hombre y la responsabilidad que tendría Bedoya González, o sea, el capturado. Dice la información que el hombre capturado fue capturado el pasado 3 de septiembre en el municipio de Bello, departamento de Antioquia, durante un procedimiento adelantado por funcionarios del Cuerpo Técnico de Investigación CTI de la Fiscalía con el apoyo de la Policía Nacional. Tras su captura, el hombre fue presentado ante las autoridades judiciales para el desarrollo de las audiencias concentradas correspondientes. Durante estas diligencias, la Fiscalía le imputó el delito de homicidio, de acuerdo con los elementos que hacen parte de la investigación. Sin embargo, el hombre capturado no aceptó los cargos formulados en su contra. La no aceptación de los cargos significa que el proceso judicial continuará y que será la justicia la encargada de determinar a lo largo de la investigación las responsabilidades correspondientes. ¿Cómo te parece?
0: ¡Qué susto!
1: Al parecer, el mismo hijo mató al papá de una puñalada. 5:46 minutos en las mañanas de uno. De Radio 1, la de 1, 93.9. Buenos días, Dios los bendiga, la Virgen me los acompañe. Qué rico poder compartir siempre con todos ustedes. Ya venimos en Radio 1, la de 1.
2: Dame por los resultados del chance, a ver si me cogí algo anoche.
1: Eso iba a decir, ya venimos con el resultado de las loterías a Radio 1, la

0: de 1.93.9. No se muevan, que ya regresamos.
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6: Hey, acuérdate que hoy se va el agua de algunos barrios.
7: ¡Señor!
6: Tenemos las 5 de la mañana, 53 minutos en las mañanas de 1 de Radio 1, la de 1, 93.9, 93.9.
7: ¿Oíste? Dame por los resultados del chance, a ver si me cogí algo anoche.
6: Espérate un momentico, 7 vecina. Tener los barrios donde se va el agua el día de hoy.
7: ¡Señor!
6: Listo. Ojo pues que en Radio 1, la de 1, es donde le informamos la verdad. Oye, en algunos barrios de Medellín, en algunas comunas, hoy se va el agua. De 8 de la noche de hoy a las 4 de la mañana de mañana. Comencemos por la comuna 13, que es Manrique. ¿Qué barrios no tendrán agua hoy desde las 8 de la noche hasta las 4 de la mañana de mañana?
7: Manrique Oriental y Santa Inés.
6: Manrique Oriental y Manrique Santa Inés. ¿Solamente esos dos?
7: Señor.
6: Listo, vamos para la comuna 4, comuna 4 de Aranjuez.
7: Manrique Central número 2.
6: Manrique Central número 2.
7: Listo.
6: Solamente ese. Vamos para la comuna 8, que es Villahermosa.
7: En el Batallón Girardot.
6: Batallón Girardot.
7: San Miguel.
6: San Miguel.
7: La Mansión.
6: La Mansión.
7: Y Llanaditas.
6: Y Llanaditas. Comuna número 9, que es la de Buenos Aires.
7: Alejandro Echavarría.
6: Barrio Alejandro Echavarría.
7: Y Caicedo.
6: Y Barrio Caicedo. Y la comuna 10, que es el centro de Medellín. O como la conocemos como la Candelaria.
7: Los Ángeles.
6: Barrio Los Ángeles.
7: Y Boston.
6: Y Barrio Boston. Esos son los barrios que no tendrán agua hoy, desde las 8 de la noche hasta las 4 de la mañana de mañana.
7: ¿Oíste? Dame por los resultados del chance, a ver si me cogí algo.
6: Ah, pero esta sí no deja, pues.
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6: Atención, lotero, loteras, chanceros, chanceras, anotadores y anotadoras de apuestas. Llegó la hora de los resultados de las loterías a Radio 1, la de 1. 93.9.
7: Desembuche, pues, desembuche.
6: Atención, apostadores y apostadoras.
7: Desembuche, pues, desembuche.
6: Pero usted amaneció hoy como animada para acosar, pues, mija, Ave María, por Dios.
7: ¿Qué le importa? La boca es mía, metido.
6: Y usted siempre con ese mal genio y grosera.
7: ¡Qué malas! Es que cuando repartieron el mal genio, yo hice la fila 3 veces.
6: ¡Resultados!
7: ¡Cruz Roja!
6: Resultado de las loterías del día de ayer. Ayer fue martes 8 de septiembre. Adelante, Isa.
7: Cruz Roja 0044, Huila 3804, Antioqueñita número 1, 7578, Antioqueñita número 2, 4186. Astrosol signo Capricornio 8607, Astroluna signo Sagitario 7032. Chomtico Millonario 0364, Chomtico Noche 4076, Cafetero Tarde 2610, Cafetero Noche 3553, Dorado Día 8984, Dorado Tarde 4295, Paisita Número 1 2875, Paisita Número 2 2543, Los Pic, Pic 3 Día 365, Pic 3 Noche, 6.95. Pic 4 Día, 38.19. Y finalizo con Pic 4 Noche, 31.76.
6: Hey, felicitaciones a todos los ganadores en Radio 1, la de 1, 93.9. Hey, reportan la sintonía hasta ahora. Freddy Castrillo. Don Freddy, ¿cómo está? ¿Cómo apareció por el mijo?
8: Gabo, mijo, con los buenos días. Hablas con Freddy Castrillón de acá del sector de Bello. Gabo, para pasar reporte de movilización. Ahí por los lados de la bomba de Senú están haciendo unos trabajos a mano derecha. Ahí siempre congestioncita ahí para que la gente ahí lo sepa y cojan vías alternas. Con los buenos días. Bendecido, mi negro, por este maravilloso día que nos regala nuestro creador Jehová. Y que escucha Radio 1, la de 1. Súbele, súbele, súbele, súbele, súbele.
6: Dios te bendiga, papito, la Virgen te acompañe. Luis Felipe, buenos días.
5: Gabo, Gabo, buenos días. Buenos días, Gabo. Gabo, ¿puedes informar, por favor, qué problemas tiene el metro a esta hora?
6: ¡Está malo!
5: Lo que... Gabo, Gabo, buenos días, Gabo. Gabo, ¿qué informas del metro, por favor, viejo Gabo?
6: Lo que pasa es que ellos dicen que está malo y la razón que dan... Y la razón que dan es muy inconclusa, ¿cierto? Dicen, no, hay mantenimiento o hay incidente con un vehículo auxiliar en la vía. Entonces, esperemos que den un parte mucho más amplio. Rosy Mejía. Rosy Mejía reporta la sintonía hasta ahora. Desde Aragón dice bendiciones para todos. Esta es Radio 1, la de 1.93.9, 5:57 minutos. Buenos días. Ya venimos con los deportes.

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0: Oiga, Chepa, qué torticas de chocolate. ¿Dónde guardaron torta de chocolate?
1: A mí no me han dado torta de chocolate.
0: Ay, ya no las comimos las 12 que había hecho ella.
1: Ah, María.
0: Usted era tortica de chocolate, de chocolate, le echamos harta mantequilla por dentro, harto quesito. Usted viera qué cosa tan deliciosa.
1: Y así dicen que yo soy la pidilgüeña, la que come sola, que no hay qué.
0: A ver, coma este pedacito que yo le guardé media, vea.
1: A ver, ya pruebo.
0: Pruebe, a ver. Esa me cayó ahorita y la lambió para Calimán, pero no le gustó el diablo.
1: ¿Para qué me la dio?
0: ¿Cómo no le gustó el diablo? Usted bobo, pues, ¿en bobo qué?
1: Muy rica.
0: ¿Está buena, sí o no?
1: ¿Y por qué no hace más para que me den?
0: ¿Cómo?
1: ¿Por qué no hace más para que
0: me den? Ah, no, ahí está la masa, entonces frite usted, vea, gana esta. ¿Es que nosotros somos los cocineros suyos o qué?
1: Pero entonces, ¿para qué lo antojan a uno y lo dejan a media?
0: ¿Masterchef o qué?
1: Masterchef.
0: Por eso.
1: No, chel, sino chef.
0: Bueno, Master Chelo, ¿los cocineros pueden aquí en la finca o qué?
1: Bueno, pues están sufridos.
0: Ya tenemos a las 6 de la mañana con 13 minutos en las mañanas de 1 de Radio 1, la de 1, 93.9. Con la yegua de la finca de 1 en las mañanas de 1, ¡Pastora! Ves, saludemos a esta hora a todos los amigos, hombre, que madrugan a cabellar, que madrugan a estudiar, a todas las amas de casa, a las empleadas domésticas, a los que ya van llegando a casita después de cumplir con la jornada laboral nocturna. Saludos hasta ahora para toda la gente del comercio, vendedores ambulantes informales, amigos y amigas en las tiendas, graneros, cafeterías, panaderías, plazas de mercado, legumbrerías, revuelterías, chiazas y caspetes, a los que venden los jugos, los que venden la fruta, a los que hacen y venden el tinto, el perico, el café con leche, la aromática, los que hacen los fritos, los buñuelos, las empanadas, el pastel de pollo, la arepa de huevo, el panzerotti, el palito de queso. A los que hacen todos los fritos, están ahí al lado de la fritadora, hombre, pongas en el gorro para que no le caigan pelos a eso. Oye, saludo a todos los panaderos y panaderas también, hombre. Mi Dios les pague por cada salvas que les pegan a uno cuando no lleva desayuno, ¿sí o no?
1: Señor,
0: arrímonos a la panadería, un pastelito de pollo, dos buñuelitos y con esos salvón del desayuno, ¿sí o no?
1: ¿Café con leche o cafecito
0: o un pancito con queso bien bueno de esos agridulces? ¡Ah, qué belleza!
1: ¿No sabes qué quiero yo, Panchocho?
0: ¿No sabes qué quiero yo? El pan no, lo otro solo.
1: La chocha.
0: Oiga, saludo a todos los panaderos, hombre, a toda la gente de las plazas de mercado, a los amigos y amigas en la minorista, la mayorista, Placita de Flores, Plaza de la América, Plaza de Campo Valdés, Plaza de Mercado del municipio de Bello, Antioquia, y todas las plazas de mercado, a la gente de la mayoritaria, hombre, allá en el Cafetín, en Siglo XXI, a la gente de las Malvinas, a toda la gente en los bloques de la mayoritaria, a todos los coteros y carretilleros, un saludo muy especial de parte de Radio 1, la de 1.93.9, allá en la minorista, también a todos los comerciantes, Dios les pague por escuchar la 1 de los paisas. Regálame pico y placa para el día de hoy, tenga la bondad, la amabilidad y sala de la risa.
1: Hoy le toca a los taxis placas terminadas en 8, motos de 2 y 4 tiempos, placas iniciadas en 0 y en 2, carros particulares, placas terminadas en 0 y en 2.
0: 6 de la mañana con 16 minutos en Radio 1, la de 1.93.9. Reiteramos a esta hora de la mañana el saludo para toda la gente que nos acompaña desde muy temprano. A los que apenas entran a la sintonía, sean todos bienvenidos. Gracias siempre por integrar esta inmensa familia llamada Radio 1, la de 1.93.9. Créeme que Dios sabe las dificultades con que hoy nos levantamos cada uno de nosotros. Y por eso hoy Dios, para comenzar el día, Dios Padre Todopoderoso, nuestro Padre Celestial, nos envía este bonito mensaje al comenzar el día. Aunque estés pasando por momentos difíciles, recuerda que esos mismos vientos que hoy están tratando de derrotarte son los mismos vientos que Dios va a usar para levantarte, para llevarte una nueva etapa, a una nueva y mejor etapa de tu vida. Levanta tu ánimo, levanta tu fe, dale vida a tu esperanza, porque los mejores días de tu vida están por llegar. Recuerda que siempre en tu corazón, que Dios es quien da la victoria. No tengas miedo, confía en Dios, ten la seguridad de que Él está cerca de ti y obrando para ti. El hecho de que Dios no haga ruido no quiere decir que no esté obrando. Ave María, por Dios bendito, el calladito, pero lo hace todo perfecto. 6 de la mañana con 17 minutos en las mañanas de 1 de Radio 1, la de 1.93.9. Ya me dices pico y placa.
1: Señor, listo. Lo repito.
0: Repita el pico y placa, hágame el favor.
1: Motos de 2 y 4 tiempos, placas iniciadas en 0 y en 2, carros particulares, placas terminadas en 0 y en 2. Y para hoy nuestros amigos taxistas, placas terminadas en 8.
0: Placas terminadas en 8. Ahí está el pico y placa para el día de hoy en Radio 1, la de 1, 93.9. ¿Qué pasó? Esta no va a dejar pues entonces hoy.
2: ¿Oíste? Pero carga siquiera fosforitos. Dejaste perfumado ese baño.
0: Sí, sobre todo. Vaya, dígale. Afanador, que él fue el que entró, el señor de la finca enseguida. Vino aquí con toda la discreción y es que haber ordeñado a Ovidio la teterona.
1: Ay,
0: es que me presta el baño, por el señor que es más prohibido que un berraco. Ave María, parece que comiera momia.
1: Parece sí. Familiar de Chef.
0: 6:18 minutos en Radio 1, la de 1.93.9. Antes de ir con noticias y con información, con los titulares, con nuestros compañeros de noticias RCR, del canal RCR en nuestra tele, voy con unos reportes de la sintonía. Hombre, por acá reportan la sintonía. ¿Quién reporta la sintonía hasta ahora? Nos siguen enviando reportes de lo que tiene que ver con el metro de Medellín, el cual todavía no han anunciado que hay restablecimiento del servicio normal. Dicen que por inconveniente técnico con un vehículo auxiliar, la línea del A del metro opera entre Niquía, Caribe y Prado y La Estrella. A ver, ¿qué más dicen por aquí los oyentes de Radio 1, la de 1.93.9? Hombre, Daniel.
3: Chao, buenos días. El metro ya está funcionando ya. Está funcionando normal.
0: Isa, abrígueme, porfa, averígüeme. Que el metro ya está funcionando normal, es lo que me dicen por acá. Vamos a averiguar. A ver la capibara reportando la sintonía a esta hora de la mañana en Radio 1, la de 1. Hay tiempo de no escuchar a la capibara, hombre. ¡Qué man tan ingrato!
3: Gao, Gao, buenos días, Gao. Saludito ahí a Isa, la de la risa. Gao, que lo bendiga. Por donde pasa no escuchando Radio 1. Un saludito a todos los conductores de Flota Nueva Villa, a Pocholo y al Timo. Y a Saldarriaga, que Dios los bendiga.
0: Amén y a vos también. Dios te bendiga, papito. ¡Danicano!
4: Gabo, buenos días, Gabo. Dani desde San Javier, Gabo. Está funcionando de Niquía a Caribe y de Poblado La Estrella al metro de Medellín a esta hora.
0: Y a varada que le pegan a la gente con ese daño del metro, por Dios bendito. A ver, buenos días.
5: Radio 1 reportando sintonía. Buenos días, Gabo. Gabo, deje de joderme la niña, deje de joderme la niña que vea. Está caliente conmigo, le voy a mandar los de la moto. Por donde pasa uno se escucha Radio 1.
0: Ay, María, deje de joderme la niña. Usted no sabe el infierno que yo paso con este par aquí, por Dios bendito. 6:20 minutos en Radio 1, la de 1.93.9. A esta hora hacemos enlace en directo con nuestros compañeros de Noticias RCN del canal RCN Nuestra Tele para contarles de los hechos más importantes en Colombia y el mundo. Aquí están los titulares. Voy a hacer una pregunta a los oyentes hoy.
1: Pregunta.
0: El presidente de la República acaba de firmar el decreto donde se vuelve a autorizar el porte legal de armas de fuego para las personas que tengan permiso. O sea, no es que todo el mundo va a cargar un fierro, ¿cierto? Pero si usted tenía permiso para portar armas de fuego y por el decreto del gobierno anterior fue suspendido el porte legal de armas de fuego, ¿usted qué opina? ¿Está de acuerdo con que de nuevo se haya autorizado y se haya firmado el decreto del porte legal de armas de fuego? Conteste al WhatsApp de Radio 1, la de 1, 314-4939-939.
1: Oiga, por acá me están informando y me dicen, no, Isa, eso va para largo lo del metro.
0: Ah, bueno,
1: no.
0: El metro sigue malo entonces, el metro sigue malo. 6:21 minutos, buenos días para todos.
6: Trascendental encuentro aquí en la ciudad de Barranquilla entre el secretario de Estado de Estados Unidos, Marco Rubio, y el presidente Abelardo de la Espriella.
7: Uno de los temas cruciales que discutirán el presidente de la Espriella y el secretario Marco Rubio será la reducción de los aranceles para algunos productos colombianos.
8: El presidente Abelardo de la Espriella firmó el decreto que levanta la suspensión de permisos para el porte de armas de fuego en el país. Precisó que se mantendrán los requisitos y los controles estrictos.
9: Vuelve el racionamiento de agua a 6 comunas de Medellín. La cuota de ahorro voluntario no se cumplió. La suspensión del servicio afectará a 109 mil hogares.
10: En Gachantibá, Boyacá, habrá racionamiento de agua durante 20 horas al día. Y en Cartagena se debaten entre las altas temperaturas y posibles multas por el aumento en el consumo de energía. Dicen que el aire acondicionado pasó de ser un lujo a una necesidad.
8: Colombia se rajó en las pruebas PISA 2025. Según el informe de la Organización para la Cooperación y el Desarrollo Económico, OCDE, los estudiantes bajaron su desempeño en lectura y en matemáticas.
11: Hola Lucas, ¿qué tal? ¿Cómo estás? Pri, bueno, te encuentro bien. Hola Luchito, quería enviarte un saludo muy, muy especial. Un abrazo muy grande para ti y toda tu hermosa familia. Pero y que sigas mejorando de muy buena manera. Mando un abrazo, que mi Dios te bendiga siempre. Bueno, siempre lo mejor, cuídate mucho.
8: Este es el emotivo saludo del futbolista Lucho Díaz a Lucas Francesco Murillo, el niño de 7 años que sufre una cardiopatía congénita severa. La sorpresa fue gracias a la gestión de la primera dama Ana Lucía Pineda.
12: Y a propósito de Lucho, que hace feliz a un niño como Lucas, también nos hace sentir orgullosos. El Guajiro está entre los 30 jugadores nominados al Balón de Oro 2026. Es la segunda oportunidad que el delantero del Bayern Múnich aparece en la lista, luego de quedar en el puesto 17 en el año 2022.
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0: ¡Óigalo, óigalo, óigalo, óigalo! ¿A qué volviste, amor perdido? ¿Ya te cansaste de vagar? ¿A qué has venido? ¿Cuánto tiempo esperé que tú volvieras? ¡Ay, huepuerca! 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
2: Anda, bañate.

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6: ¿Cuánto tiempo esperé que tú volvieras? También soñaba con tener cánteme de la magia, Chepa, el de la magia.
7: ¡Ay, la magia del poder irresistible! Los atractivos de la mujer más bella.
6: Hermoso, no divino, precioso, por Dios bendito, tiene mi factor X. Esta mujer es lo mío, por Dios, hágame el bendito favor. Ave María, no la vaya a morder. Es que este caque, Chepa, cántase. Empieza a ladrarle, le da como un desespero. 6:31 minutos en las mañanas de 1 de Radio 1, la de 1, 93.9. Atención, conductores, mira lo que llegó, Chepa.
7: Hola, padre, siga tranquilito, siéntese que ya le traigo un tintito.
6: Padre Walter, buenos días. Bendición, padre. Tronotomen, Dios lo bendiga. ¿Cómo?
8: ¿Qué dijo?
6: Padre, Tronotomen, Dios lo bendiga.
8: Padre, Hijo y Espíritu Santo, amén.
6: Eso es lo que estoy diciendo, Padre, Tronotomen, Dios lo bendiga. Padre, vaya, desayune, que enseguida lo llamo. Reporte de la sintonía hasta hora de la mañana. Buenos días, ¿me pueden hacer el favor de darme información del metro? Gracias, feliz día. Ya les vamos a dar información concreta. Ya vamos a... Deme un minutico que vamos a tener en directo explicando lo del metro. Vamos a estar hablando con la jefe del sistema operativo del metro de Medellín. Espérenme un momentico. Saludo aquí a los oyentes y les cuento qué es lo que dice la jefe del sistema operativo del metro de Medellín. A ver quién más está por aquí. Mari Mejía, buenos días.
9: El hombre que... Buenos días. Pregunto, les hago una preguntita. O sea que el metro no está funcionando de San Javier hasta San Antonio o cómo.
6: No, el problema, mi amor, es en la línea A. La que va desde Niquía hacia La Estrella. Ahí es el problema. En la línea B, que es la de San Javier hacia San Antonio, en esa no tiene problemas el metro. ¿Cierto que no?
8: No, señor.
6: En esa no. A ver, más reporte de la sintonía hasta ahora en Radio 1, la de 1, 93.9. Reporta la sintonía hasta ahora Joaquín Antonio Mejía Tejada, papi.
10: Buenos días, Radio 1, la de 1, reportando sintonía Joaquín Antonio Mejía Tejada, desde acá en el hospital Marco Miguel Suárez de Bello.
6: Yo, papito, listo, mijo, Dios lo bendiga. Está hospitalizadito, hombre, Joaquín Antonio.
8: ¿Sí?
6: En la habitación 304 del Hospital Marco Fidel Suárez de Niquía, hombre. A él, Dios derrame bendiciones y salud, sanación sobre su cuerpo el día de hoy para que pueda retornar a casa. Marlene Vargas reporta la sintonía, buenos días. Patricia Vargas también. Gladys, ¿qué? Gladys Adriana Echeverry reporta la sintonía. Mónica desde La Salle, buenos días, Moniquita, la Virgen me la acompañe.
11: Buenos días, familia de Radio 1.
6: Amores de Radio 1.
11: La Salle, Mónica, se les quiere de corazón, muchas bendiciones, porque por donde pasa Radio 1, se escucha Radio 1, un abrazo.
6: Amén, amén, amén, y a vos también. Oiga, ¿qué opinan de la firmada, o que se haya firmado de nuevo el decreto de porte de armas de fuego? Les explico. Habían personas que tenían permisos especiales, digámoslo en su defecto, de la Cuarta Brigada del Ejército o de la Policía. Un permiso que a usted le admiten o le dan después de que usted cumpla con una cantidad de requisitos. ¿Sí o no? Por decir algo, Isa es empresaria, maneja mucho dinero, necesita seguridad y necesita tener un arma de fuego para defensa personal. O sea, todas las causas por las que usted solicita las investigan, las analizan y le dicen, sí señora, usted necesita un arma de fuego, tenga el permiso, como por ejemplo, el pase para conducir moto.
8: Eso sería en el caso de que yo fuera pues así toda la descripción que usted dio.
6: O sea, que usted justifique que necesita portar un arma de fuego, que el Estado le dé el permiso para portar arma de fuego. Eso estaba suspendido, ¿sí me entiende? Ahora se reactiva con el nuevo gobierno del presidente de la República, Abelardo de las Priella. ¿Qué opina usted de eso, de activar de nuevo el porte legal de armas de fuego? ¿Está de acuerdo o no está de acuerdo? Pico y placa ya me lo dio.
8: Señor. Vuelvo y lo repito.
6: Repítalo.
8: Particulares, placas terminadas en 0 y en 2, motos de 2 y 4 tiempos, placas iniciadas en 0 y en 2 y nuestros amigos taxistas, placas terminadas en 8.
6: Me voy con noticias. Me voy a esta hora a entregarles de primera mano y como siempre lo hace Radio 1, la de 1.93.9, en primicia, la información que da la jefe operativa del Metro de Medellín, Liliana Gutiérrez, sobre el inconveniente o la contingencia por la que a esta hora se está pasando. Información en Radio 1, la de 1, 93.9. Vamos a escuchar qué es lo que dice la jefe operativa del Sistema Metro de Medellín, Liliana Gutiérrez, sobre la contingencia que se presenta en este momento.
5: Buen día. Durante la noche, los vehículos auxiliares realizan trabajos de mantenimiento en las vías férreas. Uno de ellos tuvo una novedad técnica quedando detenido en el tramo Hospital Caribe. Debido a esto, tuvimos que iniciar operación comercial en el tramo Prado Estrella Caribe Niquía. Nuestro personal técnico, para poder hacer la intervención de dicho vehículo, debió desenergizar la zona para su atención. Esto conlleva a que se haya interrumpido el suministro eléctrico y debimos modificar la operación comercial entre Industriales Estrella Caribe Niquía. Nuestras demás líneas operan normalmente y esperamos restablecer lo más pronto posible. Para dar la continuidad a la operación en este tramo, se activó plan de continuidad de con buses con el área metropolitana y el distrito de Medellín. Estaremos dando información permanente por nuestros canales de comunicación y agradecemos la comprensión.
6: Ah, bueno, Liliana, muchas gracias. Para Radio 1, la de 1.93.9, ¿entendió?
8: Sí, señor.
6: Los carritos que usted ve por las vías férreas del metro, que son los que cuando termina la operación del metro en el día, que lo termina como a las 11 de la noche más o menos, empiezan a revisar las vías, los rieles, la parte eléctrica.
8: Que todo esté bien.
6: Que todo esté bien. Uno de ellos se varó en plena vía, en la madrugada.
8: Quedó ahí.
6: Entonces quedó ahí. Entonces hasta que ese carro auxiliar no lo muevan de ahí, el metro no puede operar lógicamente. Ahí está la explicación. Les estaremos contando apenas el metro comience a operar. ¡Se va a ir el agua!
7: Triste que se vaya un amigo, triste que se vaya un amor. ¡Ah! Pero es más triste que se vaya el agua y le queda a uno la nalga llena de jabón.
6: Hoy en algunas comunas, barrios de la ciudad de Medellín van a suspender el servicio de acueducto por racionamiento. ¡Ay, mira qué rico, ve! Arepita de huevo.
8: ¡Ay, yo quiero! Arepa de huevo.
6: Arepa
8: sí,
6: de
8: pues,
6: huevo,
8: yo no
6: por
8: eso.
6: Dios bendito. Usted le echa ajicito a eso. ¡Ay, Dios mío! ¡Vea este! ¡Zampón! Por hoy tiene, vea, ya no tiene ni cuello. Vea, hazme un favor. Hablemos de en qué barrios van a quitar el agua el día de hoy, en qué comunas, desde las 8 de la noche hasta las 4 de la mañana de mañana. Y comenzamos a esta hora, Isa, hablando de la Comuna 1 de Medellín, que es la Comuna del Popular. Ahí no se va a ir el agua
8: no,
6: hoy, ¿cierto?
8: La Comuna 3.
6: Pero en la Comuna 3, que es Manrique, sí va a haber suspensión de el agua desde las 8 de la noche a las 4 de la mañana de mañana. ¿Qué barrios son de la Comuna 3 de Manrique?
8: Manrique Oriental y Santa Inés.
6: Repítame, Comuna 3.
8: Manrique Oriental.
6: Manrique Oriental.
8: Y Santa Inés.
6: Y Santa

0: Comuna 4 de Aranjuez, ¿qué barrio Sisa?
1: Manrique Central, número 2.
0: Manrique Central, número 2. ¿Solamente ese?
1: Listo.
0: Vamos a para la Comuna 8, que es la Comuna de Villahermosa. ¿Qué barrios de la Comuna 8 de Villahermosa se van a quedar sin agua hoy desde las 8 de la noche hasta las 4 de la mañana de mañana?
1: Batallón Girardot.
0: Batallón Girardot.
1: San Miguel.
0: Barrio San Miguel.
1: La Mansión.
0: La Mansión.
1: Y Llanaditas.
0: Y el barrio Llanaditas. Vamos para la Comuna 9, que es Buenos Aires, en la ciudad de Medellín. ¿Qué barrios hoy se quedan sin agua?
1: Alejandro Echavarría.
0: Barrio Alejandro Echavarría.
1: Y Caicedo.
0: Y el barrio Caicedo. Y nos trasladamos a la Comuna 10, que es la Comuna de la Candelaria, o centro de Medellín. ¿Qué barrios?
1: Los Ángeles.
0: Barrio Los Ángeles.
1: Y Boston.
0: Y barrio Boston. Hoy, desde las 8 de la noche hasta las 4 de la mañana de mañana, les van a quitar el agua. Racionamiento. Atención, noticias, información a esta hora en las mañanas de uno de Radio 1, la de 1, 93.9. Oído pueblo, pare bolas, pare oreja la información que hasta ahora les cuento. Atención, indignación en el departamento de Antioquia. Mataron a una muchacha.
1: ¿Por qué?
0: Ah, yo estaba con ellos, pues. Es que yo andaba con el matón, con el ladrón.
1: Pero usted sabe la noticia.
0: Ve, autoridades buscan al presunto agresor. ¿Dónde pasó? Ya les cuento. Oigo atención, que como Sandra Vilena Sánchez Álvarez, de 46 años de edad, fue identificada la mujer asesinada a golpes.
1: ¡Ay, Dios mío!
0: Al parecer por su compañero sentimental en zona rural del municipio de Copacabana, al norte del Valle de la Burrá. El crimen ocurrió en la vereda Cabuyal, sector La Pola. Según la información recolectada por la policía, el presunto agresor contactó al jefe de la mujer para comunicarle lo sucedido. El supuesto feminicida le pidió expresamente que ingresara a una de las habitaciones del inmueble para constatar el hecho. Al dirigirse al sitio, el jefe de la mujer, el empleador, encontró el cuerpo de la mujer tendido boca arriba sobre la cama, sin signos vitales. Las inspecciones preliminares indican que la víctima presentaba múltiples golpes generados al parecer con un objeto contundente. Las autoridades competentes adelantaron la inspección técnica del cadáver y abrieron la correspondiente investigación para dar con el paradero del presunto responsable. ¿Cómo te parece, ah?

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Ya tenemos las 6 de la mañana con 46 minutos, 6 de la mañana 46 minutos en las mañanas de Uno de Radio Uno, la de Uno 93.9. Amigos y amigas, tengan todos muy buenos días. Bienvenidos a las mañanas de Uno de Radio Uno, la de Uno 93.9. Yo soy su amigo de siempre, el Gabo Jaramillo, y llegó la hora de los momentos de fe, de esperanza, de reflexión, los momentos con Dios en Radio Uno, la de Uno. Llegó el momento más especial del día. Ese momento donde reconocemos a Dios como nuestro Dios, como nuestro Creador y como nuestro Padre. El momento en que reconocemos a nuestro amadísimo y santísimo Señor Jesucristo como nuestro Redentor y como nuestro Salvador. A la Santísima Virgen María como la Madre de Dios, como nuestra Madre. Y a toda la Corte Celestial como aquellos guías, auxiliadores y aquellos seres de luz que Dios puso en el plano terrenal

0: para ayudarnos a tantas cosas que necesitamos y darnos claridad sobre tantas cosas que ignoramos. Vamos hoy a hacer una bonita oración por ese milagro urgente que usted está necesitando. Isa, si usted hoy necesitara un milagro, ¿qué le pediría a Dios?
1: ¿Qué milagro le pediría yo a Dios?
0: Sí.
1: No, es que yo digo que ya el milagro me lo hizo.
0: No, pero
1: que yo dijera en este momento,
0: digamos que usted, hoy quiero pedirle algo a Dios, que le, ahora no me vaya a ir con la respuesta reina, ay no, paz para el mundo entero, porque no le voy a creer.
1: No, yo pediría en este momento, salud.
0: Salud.
1: Un aliviado puede hacer muchas cosas.
0: No, pero ya tiene la salud. Mire, hay algo importante en el plano espiritual. Cuando usted tiene las cosas, ya no siga pidiendo por ellas. O sea, ya lo que usted tiene que entrar es en una etapa de gratitud. Pero si tiene la salud, ¿para qué le va a decir, Señor, dame salud? Porque Dios le va a decir, ya no te la estoy dando pues, ya no la tenés. Entonces, un milagro que usted necesite que Dios le haga hoy.
1: ¿Un milagro?
0: Sí.
1: Ay, olvidar tantas cosas.
0: Olvidar muchas cosas. No te lo va a conceder. ¿Vos sabés por qué no te lo va a conceder?
1: ¿Por qué?
0: Porque esa fue la preparación que Dios te permitió tener y por la que te permitió atravesar el proceso por el que atravesaste para hoy tener la experiencia, la paz y la tranquilidad y estar preparada para las bendiciones que vienen. Entonces, un milagro que usted quiera hoy, el que sea.
1: No, una casa.
0: Listo. Y si Dios le dice a usted, ¿quiere una casa o quiere que yo le dé lo que yo sé que usted necesita?
1: Lo que él cree que necesito yo.
0: Exacto. Lo importante aquí es no entrar en frustración. ¡Ay, Dios, se olvidó de mí! ¡Ay, Dios, yo no sé qué! ¡Ay, Dios, yo no sé qué! ¡Ay, Dios, aquello! ¡Ay, Dios, lo otro! ¡Ay, Dios, yo no sé qué! ¿Sí me entiende?
1: Sí, señor.
0: Entonces, lo importante es decirle a Dios, Señor, estoy atravesando por un proceso difícil, Señor. No te voy a pedir que me evites el proceso o el dolor por el que estoy pasando, pero sí te voy a pedir que me acompañes y me des la paz, la tranquilidad, la armonía para poder afrontar eso, y sé que de tu mano lo voy a sacar adelante. Hoy, Señor, te he pedido muchas cosas, pero en realidad hoy quiero decirte que se haga tu santa y divina voluntad en mi vida. Tú sabes bien qué es lo que yo necesito, porque hay situaciones, Señor, comprendo, y personas que llegan a nuestra vida no para quedarse, sino para enseñarnos algo y así prepararnos para las grandes bendiciones que tú tienes para nosotros. ¿Listo? ¿Quedamos claros?
1: Señor.
0: Vamos entonces con la oración del milagro urgente hasta ahora en Radio 1, la de 1, 93.9. Amigos y amigas desde Radio 1, la de 1, yo soy su amigo de siempre, el Gabo Jaramillo. Preparémonos todos para ese milagro urgente que Dios hoy va a hacer en nuestra vida. Tal vez no sea lo que tú pides, pero te aseguro que sí será lo que Dios sabe que necesitas y te traerá gran felicidad. Piensa en ese milagro urgente que quiere. Imagínese a nuestro Señor Jesucristo enfrente de usted. Entréguele esa petición en sus manos. Pídale que tenga misericordia y piedad de usted y de aquellas personas por las que también está pidiendo el día de hoy. Y dígale, Señor, esta es mi petición, pero hoy me dispongo a lo que tú tienes y quieres para mí, Señor. Así que en este momento dispongámonos a orar por ese milagro urgente que queremos que Dios Padre Todopoderoso nos provea en el día de hoy. Dispongámonos a que Dios haga su voluntad en nuestra vida. Por eso digamos en el nombre del Padre, del Hijo y del Espíritu Santo. Amén. Amado y Santísimo Padre Celestial, he buscado un instante de calma para elevar una oración hasta ti, Señor, y decirte que hoy te necesito más que nunca. Mi corazón está lleno de preocupaciones y de necesidades, y es por eso que acudo a tu bondad para pedirte que intervengas en mi vida de una manera muy especial y milagrosa. Tú mejor que nadie conoces mi alma, mis anhelos, mis dolores y mis intenciones. Tú también conoces el tamaño de mi fe y el fervor con el que tantas veces he clamado. Señor, yo sé que tú tienes el poder de hacer cualquier cosa, y es por eso que en esta oración te entrego mi necesidad y te pido que hagas un milagro para mejorar mi vida. Te ruego que tus manos bondadosas sean obrando en mi vida y en la vida de las personas que amo. Que donde haya dolor, Tú seas a paz que donde haya enfermedad. Tú seas salud que donde haya injusticia. Tú seas verdad y que donde haya escasez. Tú seas prosperidad y abundancia. También quiero pedirte que me liberes de la pesada carga, Señor, de la ansiedad, de la depresión, de la tristeza, de la angustia, de las preocupaciones frente al futuro. Ayúdame a fortalecerme en tu palabra y a no depender de la gente que habita este plano terrenal, sino que ayúdame a fortalecerme en tu palabra y a depender únicamente de ti, Señor, en todo momento. Amado y Santísimo Padre Celestial, tú eres la luz que aclara mi camino y la fuerza que nunca me ha de faltar. Te doy gracias por tu benevolencia, por tu constante guía y confío en que tú tienes un plan maravilloso para mí. Señor, hoy te pido perdón porque la respuesta que he pedido, a lo que te he suplicado, a lo que te he preguntado, ya la pusiste en mi corazón y la pusiste en mi mente, en mi discernimiento y sabiduría. Perdón porque no he querido obedecer y me sigo quejando, porque supuestamente no me has respondido. Ya me respondiste. Te pido perdón por querer que las cosas se hagan a mi modo y por no entender que a tu modo todo es perfecto, Señor. Padre Celestial, tú eres la luz que aclara mi camino y la fuerza que nunca me ha de faltar. Te doy gracias por todo, Señor, por tu constante guía. Y confío en que tú tienes un plan maravilloso para mí, amado Dios. Gracias por escuchar mi oración y porque sé que tú la responderás. Por favor, bendice mi vida y mis esperanzas, guía mis pasos y no dejes que mi fe naufrague cuando se presenten dificultades. Yo seguiré adelante con fe porque confío en tu amor y en tu bondad y sé que en tu nombre mi vida será colmada de paz, salud, plenitud, prosperidad y grandes milagros. Esto lo decreto en el nombre poderoso de tu amadísimo y santísimo Hijo, nuestro Señor Jesucristo. Amén, amén, amén. Amado Dios Padre Celestial, eres tú quien dirige mi vida y por eso tengo la certeza que pese a las tristezas y las dificultades, todo va a estar bien. Yo confío en ti, en tu bondad y en tus planes perfectos y maravillosos. Amén, amén, amén. Todo lo puedo en Cristo que me fortalece, todo lo puedo en Cristo que me fortalece, todo lo puedo en Cristo que me fortalece. Si Dios está conmigo, ¿quién contra mí? Si Dios está conmigo, ¿quién contra mí? Si Dios está conmigo, ¿quién contra mí? Cruz sacra sid mihi luz, la Santa Cruz sea mi luz. Digan todos conmigo, yo con él. Dios delante de mí, yo atrás de él. Santos ángeles, santos espíritus, a mis espaldas. Yo soy su amigo de siempre, el Gabo Caravillo. Que Dios siempre les bendiga. Padre Walter, buenos días. Bienvenido a las mañanas de uno de Radio 1, la de 1, 93.9. Adelante con el mensaje de fe, de esperanza, de reflexión, el momento con Dios en Radio 1, la de 1.
2: Si haces una lista de amigos, hazla con lápiz. Más adelante el tiempo te dirá el porqué. Muy buenos días a todos. A lo largo de la vida todos llevamos algo que no se ve, pensamientos que pesan, decisiones que duelen, sueños que se aplazan, pero aún con todo esto seguimos la lucha porque dentro de cada uno hay una fuerza interior que nos empuja a intentarlo de nuevo y que nos recuerda, aunque a veces lo olvidamos, siempre se puede volver a empezar. Tu muerte llegará un día cualquiera y va a llegar en medio de planes sin terminar, mensajes sin responder, cosas que quedarán pendientes, problemas que parecían urgentes y sueños que aún no habías empezado. El mundo seguirá sin ti, igual que sigue siempre, que no te alcance la muerte sin haber vivido. Que el Señor me los bendiga y los guarde en el nombre del Padre, del Hijo y del Espíritu Santo. Amén. Y se les quiere con el corazón.

0: declarar.
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0: Y dice así, para que se la mandes a un amigo, a alguien que esté enfermo, a alguien que esté a punto de abandonar. Si quieres grabarlo, grábalo, porque sé que alguien le va a levantar el ánimo hoy. Dile estas palabras.

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5: En Radio 1 son las 7:18.
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0: Tenemos las 7 de la mañana con 19 minutos en las mañanas de 1 de Radio 1, la de 1.93.9. Seguimos acompañándolo desde este ambiente campesino, montañero, pero muy antioqueño y güemama.
5: ¡Qué berraquito más carretudo!
0: Carretudo no, saludando a la gente, a toda la gente que nos amplifica. Saludo para todos los conductores del servicio público, los buses, busetas, colectivos, taxis, chiveros. También a los de los vehículos particulares, servicios especiales, transporte escolar, de encomienda. A todos los buleros, camioneros y volqueteros. Los de la maquinaria pesado, maquinaria amarilla. A los amigos y amigas de los vehículos recolectores de la basura. Los repartidores de la gaseosa, la cerveza, la leche y los fritos, las arepas, los huevos, la palma y el becato patada a las tiendas. A los que reparten el gas. A los amigos y amigas del metro, Metrocable, Metroplus, el tranvía, alimentadores del metro. Dios los bendiga. Allá en las terminales de buses. Buses, rutas urbanas, intermunicipales, interdepartamentales. También a los despachadores, alistadores, al del caspete. Saludo para todos los parceros y parceras en las obras de construcción, hombre. A los que trabajan la obra negra y la obra blanca, un saludo muy especial, al igual que a los mamposteros, enchapadores, electricistas, carpinteros. A los que trabajan la obra blanca, a los maestros de obra, a los oficiales, ayudantes, a los ingenieros, a todos buenos días. Saludo para todos los Mechanic y los Latoreros. A todos un saludo muy especial de parte de Radio La de 1.93.9. A los carpinteros, ebanistas, a toda la gente, hombre, en los depósitos de materiales para la construcción, la gente de las ferreterías. Muy buenos días, la gente que hasta ahora está atendiendo en las panaderías, los que tempranito abrieron el restaurante, allá en el desayunadero, en el caspete. Dios les bendiga, siempre está Radio 1, La de 1.93.9. Me voy con reporte de la sintonía y recuerden que tenemos una pregunta para el día de hoy. Porque el gobierno nacional ha autorizado de nuevo el porte legal de armas de fuego en Colombia, lógicamente para quien llene los requisitos. ¿Qué opina usted de que se haya autorizado de nuevo el porte de armas de fuego? Contéstelo, cuéntelo, manifiéstelo a través de Radio 1, la de 1.93.9, a través del WhatsApp 314-4939-939. Rogelio, ¿qué tal, mijo?
11: 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Para desearles un feliz y caluroso día a todos ustedes en su mesa de trabajo. ¿Qué escucho mucho? 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Subile, subile.
0: Dios te bendiga, aquí palita.
11: Estando sintonía desde el sector La Díaz del Poblado.
0: La Virgen te acompañe. 314-4939-939. Isabel Cristina de Laureles, buenos días, reporta la sintonía. Consuelo dice amén, amén, amén.
12: Muy buenos días.
0: Amores de Radio 1. Buenos días, Consuelito. La Virgen te acompañe. Rosalba Álvarez desde San Javier, buenos días.
13: Buenos días, Radio 1, la de 1. Hola, Rosalba de San Javier. Un feliz día para Isa, para Gao, para todos los de la mesa. Donde estamos uno, porque estamos escuchando Radio 1, la de 1, 93.9. Feliz día para todos.
0: La Virgen te acompañe, mi amor. Gloria Rodríguez reporta la sintonía. A ver quién reporta la sintonía a esta hora de la mañana. Hola, buenos días.
10: Gabo, a mí sí me gustaría, hermano. A mí sí.
0: Lo del porte de armas de juego autorizado, cuente a ver.
10: Que el que cumpla los requisitos, que la tenga. A mí en el carro aquí me han pasado muchas cosas y yo digo que si yo tuviese un arma aquí, nada de eso hubiera pasado, ni le robarían a los pasajeros ni nada de eso. A mí sí me gustaría que aprobaran ese decreto, porque mucho ladrón, hasta los violadores la pensarían, porque ahí sí se los lamben y los matan, se los llevan por los cachos. Pero bueno, por donde pasa uno, se escucha Radio 1.
0: Ah, si yo tuviera una, yo creo que no me ultrajarían tanto aquí, Chepa Isabel. No me golearían tanto. Eso que me golearon, que me esculcaron la billetera. ¡Tas, tas, tas, tas! Y una vez, 7:23 minutos en la mañana de uno, como vino de hermosa mimona hoy, hermosa divina. Ave María, eso es mi amor platónico. Mi corazón lo tienes tú, mi amor. Es todo tuyo, tuyo, tuyo, solo tuyo.
5: Que yo aquí pensando.
0: Sí.
5: Que como, o sea, eso puede ser un arma de doble, ¿cómo se dice? De doble filo.
0: Lo que pasa es que tampoco se lo van a entregar a cualquiera, ¿cierto?
5: No, obvio, o sea, pero me refiero a que...
0: No es que usted, para defenderse de los niños de allá de la guardería, le van a dar un arma, ¿cierto?
5: Ay, a lo que yo me refiero es que digamos que usted tenga todo el permiso y cumpla con los requisitos, sí. Listo. Pero es que usted tiene un temperamento también muy fuerte y sin querer queriendo usted dispara, ¿qué?
0: Ay, entonces, ¿qué mejor robar?
5: No, pero estamos hablando pues de...
0: Pero usted mejor robar.
5: O sea, que solamente...
0: Pero usted mejor robar.
5: Hombre, escucho, usted solamente lo utilizaría para los robos y ya.
0: ¿Cómo? No, para lo que pertinente sea... Eso sí, que esté bajo los parámetros de la ley. Pero bueno, eso, lo que usted dice es verdad. Es un arma de doble filo porque en un momento de ira...
5: De calentura, eso.
0: De calentura y de efervescencia puede uno no medir las consecuencias y utilizarla. Pero vamos a ver qué dicen los oyentes. ¿Está de acuerdo o no está de acuerdo con lo del porte de armas? Porte de armas... autorizado por parte del gobierno nacional. A ver qué dicen ustedes. Joel, buenos días.
14: Gabo, mi hermano, muy buenos días. Con Joel Ramírez. Gabo, pues la autorización que están dando para nuevamente los que tenían el porte de arma está como la película de la purga, hermano. Ahora sí, agárrese el que no puede tener arma, porque los que tienen van es a pelar al que pueda, hermano. Esa se llama la película de la purga en Colombia. Por donde yo paso, escucho Radio 1, la de uno. Subile, subile, hermano.
0: Como quien dice, ahora sí, venite pues. 7:25 minutos en las mañanas de uno de Radio 1, la de 1.93.9. Hola, ¿qué tal? Buenos días. A través de Radio 1, la de 1, la pregunta es, ¿usted qué opina de la autorización de porte legal de armas de fuego en Colombia, ya firmado el decreto por el presidente de la República? El WhatsApp de Radio 1, la de 1-314-49-39-93-9.
5: ¡Gabriel! ¡Llegó el pagadiario!
0: ¡Se viene para donde Isa! ¡Hola, buenos días!
15: Buenos días, hablas con Jonathan. Un saludo de la chefa que canta hermoso. Y al padre, dígale, padre, tuntumén, que Dios me lo bendiga. Un saludo de aquí, desde Medallo, el barrio del 12 de octubre. Y que escucho mucho, Radio 1, la de 1. ¡Subile, subile!
0: Amén y a vos también, la Virgen te acompañe. Dios te bendiga. Por acá te dicen buenos días, Gabo. Para que me hagan el favor de agregarme al WhatsApp. Mi nombre es Alejandra, desde San Javier. Cuadremos aquí el nombre, se me el favor, que es Estrella Giraldo. Entonces, Alejandra, y es de San Javier. A ver qué más nos dicen por aquí en Radio 1, la de 1.93.9. Por aquí nos dice alguien que Restrepo, arroba Restrepo, nos dice en este mensaje, claramente no todo el mundo puede tener el permiso para portar armas, pero mira que colapsó la página de la entidad encargada de expedir dicho permiso. O sea, como quien dice... La suspensión del porte de armas se dio en el gobierno de Santos con todo el tema del proceso de la paz. No, lo que digo yo es de gobiernos anteriores. O sea, pasó por Santos, luego por el gobierno que salió. Se siguió teniendo en cuenta la prohibición del porte de armas de fuego. Y ahora el gobierno actual lo que hace es nuevamente activar el permiso para armas de fuego. Gobiernos anteriores lo habían prohibido, ¿cierto? Como quien dice, para que no se forme una balacera ni uno esté en la calle. Pero ahora el gobierno actual autoriza de nuevo el porte legal de armas de fuego. ¿Usted qué piensa? Porque vea, por aquí me avisan, Oiga, las páginas para pa solicitud de porte de armas están colapsadas.
5: ¿Por ejemplo usted?
0: ¿Cómo?
5: ¿Usted qué puede sacar el permiso? ¿Se imagina usted teniendo su arma que lleguen aquí a robar a la finca?
0: Yo tengo el mejor arma.
5: Dios.
0: La espada. Mi Dios que siempre me cuida. Y la espada de San Miguel Arcángel, adelante, atrás, arriba, abajo, a la derecha, a la izquierda.
5: Gabo,
0: que me pongan a joder y verá conmigo.
5: Perdón la ignorancia, pregunta. Si digamos, me estén robando a mí en el momento y usted va pasando y usted tiene su arma, que usted tiene todo lo legal.
0: Yo le ayudo al ladrón a quitarle todo a usted.
5: Y que Diego sea el que me esté robando a mí, ahí usted se puede meter.
0: ¿Cómo?
5: ¿O
0: no, porque no es en defensa propia?
5: O sea, tiene que ser en la persona. O sea,
0: eso lo podría hacer una autoridad competente y legal, el ejército, la policía, ¿sí me entiende? En defensa de la ciudadanía. Pero yo lo puedo utilizar es para uso
5: personal.
0: Para mi defensa personal.
5: O sea, que si yo no tengo arma, un ejemplo, me robaron, pero si yo tengo mi arma y me están robando.
0: Ok, yo veo que la están goleando a usted. Yo antes le ayudo a que le quiten.
5: Ah, escarao.
0: 7:28 minutos en Radio 1, la de 1.93.9. Ya venimos con más en Radio 1, la de 1.93.9. Y esta pregunta que está polémica para el día de hoy. Chepe Pineda de Estados Unidos.
16: Cabo. No, para opinar acerca de las armas de juego, yo estoy a favor, porque creo que hay muchas personas que no respetan la vida de nadie, y yo creo que uno debiera defenderse también, así como los malitos hacen sus cagadas. Y yo que escucho, hay uno, la de uno. Súbele,
0: Gabo. Listo, panita, Dios te bendiga, Chepito, la Virgen te acompañe. Gracias siempre por la sintonía y por siempre participar. 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Ya viene subiendo Diego Alejandro Escobar con todas las noticias de orden público.

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6: Hasta el viejo hospital de los muñecos.
7: Llegó el pobre Pinocho mal herido.
6: Porque un espantapájaro bandido lo sorprendió dormido y lo violó.
7: Lo atacó.
6: ¿Cómo?
7: Lo atacó.
6: Sí, pero dime cómo lo atacó.
7: Hola, cuidado, a mí me toca así. Amiguito, buenos días, ¿cómo están? Responda, pues.
6: ¿Cómo?
7: Muy bien. ¿Es esto un saludo de amistad? Tiene que decir que bien.
6: Ah, bueno, usted dar clase allá donde los niños, aquí no, mija.
7: Le estoy diciendo que...
6: Allá, con los niños sí, conmigo no. Vuelva de seria. Ya llegó con nosotros Diego Alejandro Escobar. Nosotros a él, cariñosamente, le decimos el negrito de la noticia, el maestro del orden público. Diego Alejandro Escobar, buenos días. Bienvenido a Radio 1, la de 1.93.9. ¿Qué más digo? ¿Cómo amaneció?
8: Bien, Gabo, afortunadamente viene y qué pena molestarlo porque es que me llega, cada rato me llega información. Como buen periodista me llega información por todos lados. Hombre, estaba leyendo acá un saludo especial a todos los oyentes, a ustedes. Hombre, se presenta un incidente en el túnel de Occidente hasta ahora.
6: Túnel de Occidente presenta incidente, o sea, el túnel de Occidente es el sí. Que va a Santa Fe de Antioquia.
8: Sí, aquí estoy viendo las fotografías, un siniestro vial con persona fallecida a esta hora.
6: Correcto.
8: Un siniestro vial, un motociclista, hombre, lamentamos la situación a esta hora allí en el túnel de Occidente.
6: Ay, Dios mío, bendito, pero ¿qué, muerto?
8: Sí, señor.
6: Ay, Dios mío. Pues,
8: y las personas que se movilizan hacia el municipio de Santa Fe de Antioquia, hacia el occidente.
6: O sea, el que va y viene, quédese esperando en el lado de allá del túnel o al lado de acá, porque no hay ingreso al túnel.
8: Sí, a esta hora, pues, no hay acceso al túnel de occidente debido a un siniestro vial que se presenta a esta hora.
6: Diego, antes de empezar en materia de noticias de orden público de Medellín, el Valle de la Burra y Antioquia, ¿qué te merece la reactivación del porte legal de armas de fuego en Colombia? ¿Qué opinión te merece? Uno, dentro de tu rol como periodista. Dos, dentro de tu rol como ciudadano común y corriente. Y tres, dentro de tu rol como abogado.
8: Yo voy a empezar por la última.
6: Sí.
8: Empezar por la última, rol como abogado. Los decretos reglamentarios que firma el presidente, pues es un rol de él. Lo hace todos los días y el quitar en este caso la suspensión o esa reglamentación del porte de armas, pues es una medida normal que ejerce el Ejecutivo. Ahora, la pregunta es, ¿estamos preparados como personas en pedir un arma de fuego? Hay que decirlo que en este caso la cuarta brigada es el que expide en nuestro territorio el porte de armas. Ojo, no es fácil que le den el permiso de porte de armas.
6: Lo que pasa es que Isa cree, Isa cree que todo el que meta la solicitud se lo van a aprobar, si vea, tenga. Ni usted diciendo es que yo soy de RCN, eso no importa. Porque usted necesita una cantidad de exámenes mentales también. Que si esté en la capacidad
7: y en la
6: salud mental adecuada para usted portar un arma de fuego.
8: Primero que todo, si el arma se encuentra amparada, si es legal o no es legal.
7: Oiga,
8: primero,
7: por Dios.
8: Porque un arma de fuego no es que...
7: La que tiene papito que no sirve.
8: No es que valga cualquier... cualquier cosa, eso vale plática. Segundo, si tiene el conocimiento en el manejo de armas.
7: Ave María.
8: No es que usted va a tener un arma y no sabe manejarla.
6: Tiene
8: no,
6: que tener un certificado de que hizo polígonos en una institución autorizada por el gobierno nacional o en su defecto por las Fuerzas Armadas de Colombia, donde usted sí sabe disparar y no es una loca empedernida con eso.
8: Y lo tercero, la capacidad mental. Es que le hacen un estudio psicológico a usted si tiene la capacidad o no de tener un arma amparada. Entonces no es fácil, no es que cualquier persona quiera tener un arma, lo vamos a armar. Bajémonos de esa nube.
7: O sea, ¿cierto? Estados Unidos no somos.
8: No, absolutamente. No es que
6: no es que aquí en Colombia va a ser como en Estados Unidos, que hay almacenes dedicados a vender armas de fuego. Ahora, usted va a un almacén en Estados Unidos a comprar un arma de fuego, según lo que me comentan a mí o lo que me cuentan a mí, la gente que ha estado por el lado de allá, y usted entra y no es que, ay, regálame la pistola, ¿cuánto vale? Ay, vale $1,000, listo, te pago, pásame la chamela en una bolsa. No, usted le dicen, llene estos requisitos y en 15 días arrime a ver qué razón le tenemos.
8: Exacto, entonces no es tan fácil. Como persona, yo creo que como persona, mi opinión es que no estamos preparados para...
7: Uy, no.
8: Somos exageradamente agresivos en todo sentido. Y dentro del mismo derecho penal existen situaciones en el cual, pues, la defensa personal tiene sus pros y sus contras, ¿cierto? Entonces, como persona, no creo que tengamos la capacidad para utilizar.
7: Diego, es que eso le decía yo ahorita a Gabo, una persona que se enfurezca por todo, o cuando uno va manejando que medio se le pasan por un lado, y empieza uno, ¿cierto?
8: Y bueno, ¿y cuál era el otro? Como periodista, pues ahí estamos dando la información, yo creo que es después de 8 años, porque la...
6: Fueron dos periodos, el de Santos y el de Petro.
8: El de Santos y el de Petro. 8 años que estaban las restricciones. Esperemos a ver cuál es el comportamiento de las personas frente al levantamiento de esta medida. Esperemos, a ver, no sé, cuál es el comportamiento, si somos verdaderamente capaces para hacerlo.
6: Lo que yo te digo una cosa, con esto puede que se ponga color de hormiga, y te voy a decir el porqué. Porque la gente está mamada de los ladrones. Y la gente está mamada de los fleteros.
8: Sí, está mamada. Y es muy fácil, o sea, es increíble que en el mercado negro se consiga más fácil un arma de fuego que legalmente. Entonces, usted va a la calle, va a las comunas y usted consigue un revólver, una pistola por 3, 4, 5 millones de pesos. Y se lo entregan así fácil, literalmente.
6: Exacto.
8: Es increíble el mercado negro de armas. Llega a Medellín, el Valle de Aburrá, provenientes, porque lo dicen las mismas autoridades, de Estados Unidos. Vienen del sur del continente, vienen desde el mercado centroamericano, y especialmente a los grupos armados que hay aquí en nuestro territorio.
6: La gente está mamada de los fleteros, de los ladrones y todo ese tipo de gente. Veremos a ver cómo va a poner la situación. Vamos con noticias y con información a esta hora en Radio 1, la de 1.93.9. De los hechos más importantes con que se levanta, despierta Medellín, el Valle de la Aburrá, Antioquia, Colombia, el mundo y el planeta entero. Hablemos a esta hora de noticias que se generan en Medellín, el Valle de la Aburrá y Antioquia en materia de orden público. Vamos directamente hasta ahora al municipio de Río Negro, Antioquia, donde un hombre fue detenido porque es el sospechoso, el presunto.

0: día. Tras su captura, el hombre fue presentado ante las autoridades judiciales en medio de las audiencias de imputación de cargos. La fiscalía le dijo: usted sería el responsable de homicidio.
1: Y el hermano negó.
0: Daniel Bedoya no aceptó los cargos formulados en su contra. La no aceptación de cargos significa el procesado continuará, que será judicializado obviamente, pero enviado a prisión, mientras que se adelanta este juicio. Hombre, ¿cómo van a matar a un propio papá?
1: Diego, te tengo una pregunta. ¿Cuánto tiempo dura el vencimiento de términos para que una persona quede en libertad? Me explico, a usted lo meten a la cárcel como medida preventiva intramural, ¿cierto?
0: Sí.
1: Porque usted es el presunto fulano que cometió X delito. ¿Cuánto es el tiempo que se demora la fiscalía para comprobarle a usted para poder dejarlo allá? Y si no le comprueban, ¿para qué salga?
0: Mire, eso, la ley 906, que es el sistema penal acusatorio, trae varias audiencias. Sí. Luego de la audiencia de legalización, imputación y medida de aseguramiento, que lo hace un juez de control de garantías, y envían a prisión a la persona, la fiscalía tiene un plazo de 60 días para presentar el escrito de acusación.
1: O sea, 2 meses.
0: Sí, señor, para presentar el escrito de acusación para continuar con las audiencias. Si no se presenta, eso existe un derecho constitucional, el cual que esta persona puede solicitar para que quede libre, ¿cierto? O lo que se conoce como vencimiento de términos. Posteriormente, en otras etapas procesales, existen vencimiento de términos también, es decir, la fiscalía tendrá que demostrar en este caso, y el juez también tiene que demostrar para que no se retrase el juicio y no se venza los términos. Entonces, cada etapa tiene su término, su condición. En este caso, la más clara es la etapa de la audiencia de imputación, medida de aseguramiento, que son 40 días para iniciar la etapa del juicio o la etapa de acusación por parte de, en este caso, de la fiscalía.
1: Perfecto, Diego, hablemos. Se dañó el metro. Al parecer, según dice la doctora Liliana, que es la jefe operativa del metro de Medellín, dice que como que esos carritos que después de que el metro acaba de operar en las horas de la noche y guarda del último tren, usted ve en la madrugada unos carritos
0: amarillitos,
1: que van por todos los rieles, como revisando las conexiones eléctricas y todo eso.
0: Se varó.
1: Y al parecer, un carrito se varó y la energía se fue. O sea, tuvieron que quitar la energía para poder empezar con la evacuación del carrito. Y los carritos, como pesan y payasen, no se han empujado.
0: Arranque para que empuje. La cosa es que la emergencia, esos carritos que usted habla, mi querido Gao, hacen el mantenimiento de los rieles, de las líneas, en las horas de la madrugada.
1: Salen a vigilar. Exacto. Terminó la operación, miremos que todo quede bueno para que pueda operar normalmente mañana.
0: Exacto, a eso de las 4:20 de la mañana, sáquete. Se varó el vehículo, empezó la normalidad y obviamente el sistema opera a partir de las 4 de la mañana. A las 5:20 de la mañana, pues se dio a conocer los detalles de esta emergencia y el metro pues activó todo el protocolo. Recordamos entonces que el metro funciona, ya llevamos casi 3 horas y media pasaditas de la suspensión entre Niquía, Caribe y Poblado La Estrella. Es decir, aquellas personas del sur y el norte que vengan hacia el centro de la capital antioqueña quedaron literalmente varada.
1: ¿Sabes qué? Lo que me pareció como ilógico que se anuncia, tenemos una medida de contención, un plan B, y lo que arrancan es anunciar las rutas de todos los buses urbanos, ¿cierto? Pues eso no es plan B del metro. Plan B del metro sería que, listo, vamos a destinar alimentadores que vayan por toda la regional de norte a sur y de sur a norte a transportar la gente. Pero el de contingencia, ¿qué es? Mijo, mire a ver qué bus le sirve para irse para el sur y qué bus para el norte.
0: Mire, hemos visto imágenes, la gente desesperada, no sabe cómo llegar a sus trabajos.
1: Llame al patrón, a la patrona, al jefe, a la jefa, y dígale.
0: ¿Qué pasa?
1: No está puteado aquí, no me da cómo
2: pero
1: llegar.
2: ¿Y sabe qué le dice el jefe? Resuelva, tiene que
0: el metro de Medellín le da como un certificado, ¿sí? Le da como un elemento, un papelito que
1: le dice. Como el certificado de votación, algo así como un papelito. Cuando usted va a la EPS, que a usted le certifican, ¿sí me entiende? Claro que usted para mamar gallo está sola. Usted es capaz de que ahí pide un talonario para todos los días decir que este metro está malo.
2: Jefe María Gabo.
0: Mire, también sí. Autobuses del Poblado, a esta hora se suma a la contingencia del Poblado, están llevando personas a las estaciones Poblado y Caribe, también la ruta 306, bueno, son muchas las rutas, Transportes Medellín Castilla también.

0: está ayudando igual, para la gente.
1: El problema de movilidad es impresionante.
0: No, no. Aquí, sin duda alguna, Gabo, es que necesitamos otra línea.
1: Y le digo pues otra cosa también. La regional, siendo autopista o una vertiente donde supuestamente se descongestionan los 10 municipios del área metropolitana, es más congestionada que las carreras y calles del mismo centro de Medellín. Andar por la regional es imposible. Y son esos tacos tan impresionantes. Y uno dice, ¿a dónde está pues el accidente? Diego, usted explíqueme eso. Son vías rápidas, ¿sí o no?
0: Vías supuestamente rápidas.
1: Hablemos de la regional porque la autopista norte es rápida hasta que llega a la terminal del norte.
0: La regional por la zona de la paralela, que básicamente pues es una zona en la cual muchos...
1: Residencial.
0: Y muchos, lo que pasa, Gabo, es que muchos vehículos de carga pesada que están generando esos inconvenientes.
1: Carga pesada y también, Diego, mucha gente pegada a ese hijueperra celular.
0: Ah, no, también.
1: Gente manejando y hasta que no contestan un mensaje no arrancan. Entonces, hombre, tratemos de que la movilidad sea fluida, hombre.
0: Especialmente en las vías rápidas.
1: Por eso.
0: Supuestamente las circunvalares, que en Bogotá existen circunvalares, aquí existen vías rápidas, como la Avenida Oriental, que ya no queda, no es una avenida ya, porque eso vive teteado de carros, y las regionales y otras vías rápidas, no, es imposible
1: transitar. Se nos creció el parque automotor.
0: No, del todo. Vea, decía alguien, en un apartamento viven 4 personas, y las 4 personas... Todas 4 tienen moto.
1: Hágame,
0: 4 motos, 2 carros. No, imposible.
1: Es que está tan imposible la movilidad que ni las motos caben entre 2 carros ya. Hablemos de otra, Diego. Para los oyentes de Radio 1, la de 1 93.9.
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1: En Copacabana, una mujer fue asesinada. Al parecer, su asesino o su agresor llamó al patrón o al jefe de la mujer y le dijo: vea, ahí maté a fulanita de tal. A que usted venga, verifique y llame a la policía.
0: ¿Cómo será la conciencia?
1: Y Ave María. No, la frialdad. Ahí maté a fulanita para que venga y la recoja, llame a la policía para que le haga la inspección.
0: Y ya me voy a entregar porque es que está reconociendo el homicidio.
1: Exacto.
0: Sí, lamentablemente, Sandra Milena Sánchez Álvarez, de 46 años, fue identificada a la mujer asesinada a golpes, al parecer por su compañero sentimental, en zona rural del municipio de Copacabana. El hecho ocurrió en la vereda Cabullal, sector La Pola. Según la información recolectada, el presunto agresor contactó al jefe de la mujer para comunicarle lo sucedido. El supuesto feminicida le pidió expresamente: vea, yo la maté.
1: Sí.
0: Voy, diríjase a esta parte y va a encontrar a mi señora. La encontraron boca abajo. La encontraron con varias heridas.
1: Especial no, fue boca arriba.
0: Ah, boca que arriba, perdón, boca arriba.
1: Un golpe de objeto contundente.
0: Sí, señor, boca arriba. Y las autoridades competentes pues ya adelantaron la inspección técnica. Eso de este homicidio tiene conmocionada esta zona rural del municipio de Copacabana.
1: Trasladémonos con audiencia de Radio 1, la de 1.93.9, Diego, al municipio de Caldas, Antioquia. ¿Oíste cómo fue? ¿Qué pasó? ¿Cómo así? ¿Y por qué? Que 4 personas le pegaron al vigilante del hospital de Caldas.
0: Hombre,
1: de Caldas, Antioquia.
0: Estas agresiones siguen repitiéndose lamentablemente en los centros médicos de la capital antioqueña. Pues allí en el sur del Valle de Aburrá, todo indica que 4 personas, en medio de un acto de intolerancia, agredieron a un vigilante y a todo un personal de urgencias. A través de un comunicado, las directivas del centro médico rechazaron contundentemente el ataque e informaron que pondrán el caso a disposición de las autoridades competentes. Estamos hablando de la AS Hospital San Vicente de Paúl de Caldas. Enfatizaron que el empleado afectado se encontraba prestando el servicio a la comunidad. La institución remarcó que en ninguna circunstancia justifica los actos de violencia, las amenazas o ataques contra los trabajadores que trabajan en sus instalaciones.
1: Permítame, Diego, voy a hacer una aclaración aquí, o quiero hacer una petición.
0: A ver.
1: Mire, uno, en los hospitales, señores enfermeros, enfermeras, médicos y médicas, no le den la responsabilidad al vigilante, al guarda de seguridad que está en la puerta, de él clasificar quién tiene y quién no tiene una urgencia.
0: Sí.
1: Ese chicharrón no es de él porque él no es médico. Él simplemente está para vigilar que no ocurran hechos que alteren la tranquilidad de la institución de salud. O, en su defecto, De que si está lleno adentro, espere un momentico, cuando me avisen que pueden pasar, pasan. Yo simplemente soy el de seguridad. Y el otro, amigo vigilante, no te creas médico.
0: Sí.
1: Deja de estarle preguntando a la gente, ¿usted qué tiene? Usted no es médico. Y lo digo, yo también fui vigilante. Y uno tiene que adecuarse a las funciones que le corresponde. Amigo, usted no es médico, usted no está capacitado para que llegue una persona a urgencias o a un hospital y usted preguntarle, ¿y usted qué tiene? ¿Qué siente? ¿Usted es el médico? ¿Qué parcero? Entonces, ustedes no son médicos, no se echen chicharrones encima.
0: Se queden los chachos de la
1: película. Y no se echen chicharrones encima, que se les complica la vida, muchachos. Se lo digo con todo el respeto, con todo el amor y con todo el cariño. Y si los médicos le dicen a ustedes, pregunte qué tiene. No, es que yo no soy médico, eso le tocó a ustedes. Así de sencillo. ¿Oíste, Diego? Te pregunto. Hace 3 años se cometió un homicidio en la Comuna 13 de Medellín, donde fue asesinado un jovencito, al parecer por una persona o una mujer trans de aquel sector de la Comuna 13 de Medellín. Y pasados 3 años, pues no se ha actuado como, según dice la comunidad, corresponde. ¿Qué pasa?
0: Mire, usted me habla ahora del tema de vencimientos, las leguleyadas de los abogados, todo este tema jurídico que a veces la justicia no llega. Y hay que ser claro, a veces la justicia no llega y es el clamor de las comunidades en la búsqueda de la justicia. No sé si usted recuerda este caso, se trata de Alexis Gómez Cardona, un muchacho que vive en la Comuna 13, y como dicen por ahí, una mujer trans se enamoró de él. Pero celosa, una mujer...
1: Creo que era obsesionada.
0: Obsesionada. Incluso la muerte de Alexis fue epicentro de reportajes en televisión. De
1: pero joven, hombre.
0: Y apareció muerto por allá en San Cristóbal. Eso ocurrió casi hace 3 años. La mujer, obviamente, la mujer trans, fue capturada en su momento. Y pues en esas cosas de la vida, de la justicia, pues quedó libre. El proceso continuó y se espera, están al borde de la decisión final para establecer su responsabilidad o no de esta persona. La familia del joven, estamos hablando de Alexis Gómez Cardona, pide justicia, que se haga responsable esta persona de la muerte de Alexis. Dicen ellos, todo el mundo sabe lo que era esta persona y la obsesión que tenía con Alexis. Estuvimos en Alerta Paisa acompañando a sus familiares. Dice que la decisión final está pues retrasada y pide a la justicia que se tome pues medidas y que se dé una decisión final frente a esta situación, que seguramente, mi querido Gabo, puede ser un bálsamo para los familiares del muchacho Alexis, quien falleció de una manera muy trágica y triste en el corregimiento de San Antonio de Prado, pero su familia allí en la Comuna 3.
1: Y lo que hay que tratar de evitar es que otras personas tomen justicia por mano propia.
0: Sí, también.
1: Por eso
0: también.
1: Muchas personas deciden más bien confiar en las leyes constitucionales para que resuelvan el caso. Entonces, por eso es que las personas piden prontitud sobre la resolución de este caso. ¿Oíste, Diego? Para que cerremos esta ronda de noticias, danos una ñapita ahí, ¿qué tenés?
0: Bueno, estamos redactando un asunto muy delicado que estamos incluso esperando o ya tenemos la respuesta de la alcaldía de Medellín. Se trata del Colegio San Francisco de Asís, en el barrio Villatina de Medellín. Tuvimos acceso y varios profesores se acercaron a Alerta Paisa aquí a RCN a decir, vea, por exigirles, porque hay que decir esa palabra, por exigir a los estudiantes, por mejorar la eficiencia académica, pues ciertas personas de afuera nos están amenazando. 5 profesores resultaron amenazados.
1: Pero vení, porque, o sea, ¿qué estaban exigiendo, pues?
0: Estaban exigiendo mejorar el tema evaluativo, ¿cierto?
1: Sí.
0: Cuando a un niño, a un muchacho le exigen y pierden, no toma represalia el niño, sino los padres de familia, personas de afuera.
1: Ah, es que por hoy estamos tan llevados del doble hijo de madre.
3: Entonces, ¿qué quiere papá y mamá? Que se vayan a farmear entonces a las calles.
0: Mejoraron los procedimientos, eso dicen los profesores. Y esto ha generado roña a 5 profesores del Colegio San Francisco de Asís del barrio Villatina, y 5 profesores resultaron amenazados. Ya recibimos la respuesta de la alcaldía de Medellín. Ellos van a acompañar a básicamente a los profesores.
1: ¿Cuánto tiempo?
0: Rutas a,
1: ¿cuánto tiempo
0: no dieron? No dieron.
1: Por eso, pues, es que es el problema. Lo acompañe mientras que bajan la marea, pero el problema sigue allá.
0: Esperemos que haya un acompañamiento serio, atención y seguimiento para abordar el tema de convivencia.
1: Lo mejor es que
0: trabajos conjuntos con la Secretaría de Seguridad, con la Secretaría de Derechos Humanos y la Personería de Medellín.
1: Lo mejor es que trasladen los profesores. Te traslado la pregunta a vos, si yo sos profesor de ahí, ¿te amenazamos qué? Ay, no, la policía me va a cuidar. ¿Vos te vas a quedar allá?
0: Bueno, ellos...
1: Le estoy preguntando a Diego Niña.
0: Ellos, los profesores, este caso, los profesores quieren estar allá.
1: No, yo pido traslado.
0: Quieren estar allá.
1: Soldado y soldado merengue.
0: Dicen que es un proceso muy bonito, institucional, de mejoramiento de la excelencia académica, y ellos quieren quedarse allí. Ojalá la alcaldía haga algo, y pues, y no, a los padres de familia, a los jóvenes, no, a los muchachos de allá de Villatina, hombre, no, ¿cómo se van a enojar cuando hay mejoramiento de la calidad académica?
1: Y si ese muchacho de cualquier parte de Colombia, Diego, lo va a decir una cosa a los padres de familia: señora, señor, si usted quiere que su hijo sea bruto, entonces no lo mande a estudiar. Si usted quiere que su hijo sea de los que parchan todo el día en una esquina a ver quién pasa para quitarle lo poquito que tienen, no lo mande a estudiar. Si usted no quiere que a su hijo le exijan, entonces guárdelo en su casa y no le cree problemas a nadie.
0: Y entonces si perdió un examen o perdió el año, no se desquite con el profesor, desquítese con el muchacho.
4: Es que el profesor me la tiene montada.
1: Es que mire cómo se volvió la cosa. Que porque al hijo le exigen para que sea mejor, ya el papá hay que se emputa. No, señor, si usted quiere que su hijo sea bruto, entonces no lo mande a estudiar. Y usted mismo, padre de familia, hágase el responsable de su educación académica, va y compra la cartilla de Coquito, la de Nacho Lé, y usted le enseña en la casa.
0: En breves estaremos publicando esta noticia en Alerta País.
1: Listo, Diego, Dios te bendiga, gracias por la sintonía. Mira el de ayunito ahí. El chicharrón es el tuyo, junto con la morcilla, el chorizo.
4: ¿Qué hay?
1: Y la arepa amarilla grande esa.
4: No, Diego no come todo eso.
1: ¿Cómo?
4: Diego,
1: deje no lo que todo. Deje de estarle quitando las cosas a la gente, hombre. 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
8: Había una vez una iguana.
9: Guana.
8: Con una ruana de lana.
9: Guana.
8: Peinándose la melea junto a Río Magdalena.
9: Lena.
8: Y la iguana tomaba café, tomaba café a la hora del té. Y cuentan que esa iguana hasta se trababa y todo.
9: ¡Sí! Oiga, cabo, le digo una cosa.
8: Que se paraba ahí junto al río Magdalena y que llegaba ahí para enviar severo tabaco.
9: Le digo una cosa.
8: ¿Qué?
9: Allá papito él quien está todo entonado.
8: En esa se mantiene.
9: No, es que venga, le estaba limpiando que es que el arma de él, que porque él sí podía tenerla.
8: En esa se mantiene él. Se mantiene él por. No, pero usted viera.
9: ¿Qué pasó?
8: Eso no sirve.
9: No sirve.
8: Sino que es que se la pone en la cintura para mostrarle a las muchachas.
9: Para cañar.
8: Entonces las muchachas creen que es un duro y entonces mismo se le abren de patas ahí mismo. 8:26 minutos a pico y placa para el día de hoy.
9: Hoy le toca a los taxis. Placas terminadas en 8, motos de 2 y 4 tiempos. Placas iniciadas en 0 y en 2, carros particulares, placas terminadas en 0 y en 2.
0: Antes de irme con oyentes, repítame a esta hora los barrios donde se va a ir el agua el día de hoy, desde las 8 de la noche hasta las 4 de la mañana de mañana. Eso se llama racionamiento. No se ha ahorrado la cantidad de agua necesaria para poder abastecer algunas comunas de Medellín, que es donde se muestra la mayor dificultad, como la comuna 1, la 3, la 4, la comuna 8, la 9 y la 10. Entonces, ¿qué toca hacer? Entrar ante el medio de contención llamado racionamiento. Vamos a hablar en este momento, Isla de la Risa. Comencemos con la comuna 1 de la ciudad de Medellín. Ah, no, en la comuna 1 no hay racionamiento el día de hoy, pero hablemos de la comuna 3, que es la comuna de Manrique. ¿Qué sectores de Manrique no van a tener agua el día de hoy?
9: Manrique Oriental y Santa Inés.
0: Comuna 4 de Medellín y comuna de Aranjuez.
9: Manrique Central número 2.
0: Y comuna 8 de Medellín, en la de Villahermosa.
9: Batallón Girardot, San Miguel, La Mansión y Llanaditas.
0: Seguimos con la comuna 9 de Medellín, que es la comuna de Buenos Aires.
9: Alejandro Echavarría.
0: Sí.
9: Y Caicedo.
0: Y finalizamos con la comuna 10, que es la del centro de Medellín, o comuna de la Candelaria.
9: Los Ángeles y Boston.
0: Ahí está el reporte de los barrios donde se va el agua el día de hoy por tema de racionamiento. Voy a esta hora con reporte de la sintonía, los oyentes a través del WhatsApp de Radio 1, la de 1, 93.9. Y atención que en un momentico Isa la de la Risa les va a poner el Instagram de arroba Radio 1 Medellín una publicación. Todo el que vaya y comente esa publicación de la siguiente manera, usted va a decir, ¿qué fue lo que yo le dije a usted ahorita?
9: Señores, ¿pueden
0: colocar?
9: No,
0: quiero boletas para el festival del vallenato romántico y uno para el chupe de Radio 1, la de 1, porque en Radio 1 es donde se escucha el vallenato bonito, bonito. El que vaya en un momentico a la publicación, ¿ya la montó?
9: No, estoy poniendo la oración primero.
0: No, súbala tranquila, súbala tranquila, súbala la publicación y cuando esté lista, el oyente va, la primera publicación que va a haber en el Instagram va a ser la de Isa, la de la risa. Entonces, ¿qué vamos a hacer? Usted entra al Instagram de Radio 1, la de 1, arroba Radio 1 Medellín. El 1 lo pone en número, arroba Radio 1 Medellín. El 1 lo pone con número. Va, entra al Instagram de Radio 1, le da a seguir a nuestra página. Aparte de darle seguir, usted lo que va a hacer es lo siguiente. Se va a ir a la publicación que hizo Isa la de la Risa, invitando a este gran concierto, el Festival del Vallenato Romántico y Uno Pa'l Chupe con Radio 1, la de 1. Y va a comentar esta publicación. ¿Qué va a comentar usted? Va a decir, me llamo fulano de tal, los escucho en tal parte, quiero boletas para el Festival del Vallenato Romántico y Uno Pa'l Chupe de Radio 1, la de 1, porque el vallenato se escucha bonito, es en Radio 1, la de 1. Va y comenta, pone esa frase y ya tiene sus boletas aseguradas para toda la gallada. Arroba Radio 1 Medellín, el 1 lo ponen en número. 8 de la mañana con 29 minutos en Radio 1, la de 1, 93.9. Reporte de la sintonía, Luz Marina Osorio en Guayabal, Rocío desde Manrique, Carlota de Espinar Osorio, Quique Zapata en el barrio Santa Fe de Guayabal, Jesús Díaz, Chucho Díaz, buenos días.
7: Gabo, buenos días. Chuchito Díaz acá reportando. Gabo, ese es el otro daño. Estoy allá para ir más de dos meses botando agua acá en el barrio Belencito Corazón, en la calle 34B, número 130-52. A ver si nos colaboran. 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
0: Sigue botando agua. Cafetería El Gallo número 2 en el INEM José Ferry de Restrepo. Lo del gaga gaga gaga gaga gaga gaga gaga gaga gaga gaga gaga gaga gaga gaga gaga
10: gaga gaga gaga gaga gaga gaga gaga gaga gaga gaga gaga gaga reportando sintonía desde la cafetería número 6 El Gallo del INEM del Poblado, y un saludito para Ligia en la cafetería número 4, que ella siempre está pendiente del saludo, que la queremos mucho. Dios los bendiga, feliz y bendecido todo.
0: Amén, amorzote.
10: Pero
0: subile,
10: pues.
0: Eso sí es lindo. Pero son más duras que culo muñeca, porque no mandan ni un sándwich de allá, Ave María. Ahí me gustan sándwiches, no me gusta, me gustan sándwiches, pero desde cuatro jamones, cuatro quesos con lechuga, ¡bravo!, con tomate, con todos los fierros. ¡Camilo! ¡Camilo! ¡Ah, Camilo!
11: ¡Oga, oga, oga! ¡Hola, buenos días! ¡Isa, la de la Risa! ¡Chepa, mamacita! ¡Gabo, recordando sintonía La Esperanza Amarilla! ¡El móvil TSZ704! ¡Gabo, un saludo por los compañeros en el éxito de Romeo! ¡Para Chancla! ¡Para Vampiro! ¡Para Aguirre! ¡Para el Peludo! Para en San Cristóbal a Hernández 286, en Robledo a la Tetona en la 023. Bravo, por donde pasa uno se escucha Radio 1, la de 1. Subile, subile.
0: Dios te bendiga, panita. Más comunicación de reporte de la sintonía 314-4939-939. Por aquí me dicen, ¿cómo es tu Instagram, Gabo? Arroba el Gabo Jaramillo. Y en TikTok como Gabo Jaramillo. Así de sencillo. Luce Osorio, buenos días.
12: Gabo, buenos días. Gabo, ¿por qué se fue el agua por aquí en Manrique, Guadalupe?
0: ¿Cómo?
12: No avisaron. Se fue hoy. Ahorita a las 8.
0: A las 8. No, pero entonces vamos a averiguar, porque es que los cortes de agua por racionamiento son en la noche, 8 de la noche a 4 de la mañana, y no estaba contemplado ahí Manrique Guadalupe, pero ya le voy a averiguar por qué quitaron el agua por allá. O yo, eso debe ser que hay algún daño, mi amor, y frente a algún daño, pues ya queda muy, muy, muy difícil ya uno adivinarse, pero le voy a averiguar, mi vida. Alba dice, buenos días, Radio 1, con Alba, para que me hagan el favor de avisarme si ya está funcionando el metro. Todavía no está restablecido el servicio.
9: Aquí les
0: estaremos informando. A ver.
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0: Aló, buenos días, Radio 1, la de 1, ¿con quién es?
14: Gabo, Gabo, buenos días. Averigüe Caicedo. Caicedo, hay un estudiante boleando plomo a todos los estudiantes en el colegio.
0: ¿Cómo así? ¿Cómo así? Eso es bueno que ustedes lo pongan en conocimiento de las autoridades. Oyen, Dora Moreno en Santa Cruz, parte baja. Reinel reporta la sintonía. Ah, ese que usted tenía ahí, va ahí, le mandaron unos Reinel. Uno que tiene un punto que usted dijo ahorita. A ver, buenos días, ya restablecieron el metro. Aún no está restablecido totalmente. Luis Alfonso reporta la sintonía desde el municipio de Caldas, Antioquia. María Eugenia Echeverri reportando la sintonía. Marcela Cañas, Marcelita, qué linda que estás, mi amor. Nancy, buenos días, ¿qué tal, mami?
15: Gao, gao, gao. Feliz día, bendiciones para ti, para Isa y para Chepa. Yo opino, Gabo, que armar la gente, esto se va a volver eso mierdero. Si esto está bien horrible, se imagina ahora volviendo a armar la gente. Esto ya no se puede voltear ni a mirar a nadie. La mejor arma, como dice usted, la espada de San Miguel y con la preciosísima sangre de Cristo. Esa es la mejor arma que nosotros podemos tener.
0: Esa es la vuelta, mi amor.
15: Que el Señor me los bendiga. Merinas y aquí el barrio 8 de marzo.
0: Amén y a vos también, mi vida. La Virgen te acompaña. Más comunicaciones. Irma de Aranjuez, reportando la sintonía. Buenos días. Mándame todos los días esas oraciones. Oraciones tan lindas, mija, mi amor, vea. Yo no le puedo mandar las oraciones porque las oraciones se hacen en vivo. Lo que sí puede hacer usted es ir a nuestro Instagram de arroba Radio 1 Medellín. A nuestro Instagram de arroba Radio 1 Medellín. El 1 lo pone con número y todos los días, ahí en el Instagram estamos poniendo la oración. Los momentos de fe, de esperanza, de reflexión. Todos los días la ponemos ahí en video. ¿Qué puede ir usted? ¿Qué puede hacer usted? Ir al Instagram y lo que va a hacer es simplemente la descarga y ya, y la pone en el suyo, donde la quiere poner, o la guarda en el teléfono celular para que todos los días la vea. Así de sencillo, mi amor. Ya, por ejemplo, en este momento se lo estamos poniendo en el Instagram, la oración del día de hoy, para que puedan tenerla y puedan todos los días mirarla o ponerla también en su Instagram. Recuérdeme que me pueden etiquetar como arroba el Gabo Jaramillo, para yo saber que ustedes me están siguiendo. A ver, por aquí dice Irma de Aranjuez, buenos días. ¿Quién más reporta la sintonía? Elda de la Gabriela reporta la sintonía hasta ahora. Irene, que la agreguemos, hombre. Luis Aníbal Hurtado, el Citoro, buenos días.
16: Radio 1, buenos días. Un saludito para usted y todos los siguientes. En mi opinión, lo de porte de armas me parece mal, ya que se les facilita a muchos que de verdad en Colombia andan drogados. Se les permite más ya para que sigan haciendo más robos. O sea, eso es algo que no debía haber pasado. Pero con este gobierno hay que tener más.
0: No, vea, yo le digo una cosa. Créame que el bandido no está esperando a que le autoricen un porte de armas, porque al fin y al cabo el bandido ya la tiene hace rato, créame lo que sí. Reporta de la sintonía, Andulfo Dueñez. Andulfo.
17: Barrio París, para participar a la Radio 1, reportando sintonía desde el Barrio París, para participar sobre el tema. Yo estoy de acuerdo con tener armas en la casa. Yo compré un celular y había pagado la primera cuota y me la robaron. Si yo hubiera tenido un arma, le hubiera metido por ahí unos 15 tiros, pero como no tenía, me tocó seguir pagando el celular sin usarlo. Yo escucho Radio 1, subile.
0: Dios te bendiga, la Virgen te acompañe. Juan Pablo Bustamante, buenos días. Silvia de Jesús, reportando la sintonía hasta ahora en Radio 1, la de 1.93.9. Envíeme en audios cortos, por favor. Elmer Villamizar.
18: Chao, buenos días. Saludos a toda la mesa de trabajo. Para opinar sobre el tema, estoy muy de acuerdo. Estamos a igualdad de condiciones con los bandidos. Ahí sí, ya con el porte, tienen que respetar. Muchas gracias, que Dios los bendiga.
0: Dios te bendiga, papito, la Virgen te acompañe. Gracias siempre por la sintonía. Ya venimos con qué, con información deportiva. Ya venimos con el resumen informativo. Y venimos también en Radio 1, la de 1, con el horóscopo para finalizar las mañanas de 1 en Radio 1, la de 1, 93.9. 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
6: En Radio 1 son las 8:45.
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0: 8:46 en Radio 1 La de Uno, 93.9. Ya está con nosotros Edgar el Bambino Nao y con toda la información deportiva en Radio 1, La de 1, 93.9.
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0: Dígale que ahí voy, Bambino, buenos días, bienvenido a Radio 1, La de 1, 93.9. Adelante con información deportiva.
11: Gabo y Sammy, buenos días a la audiencia de Radio 1. Copa Betplay que continúa, hablábamos ayer de la clasificación de Atlético Nacional en partido frente al Deportivo Cali, y el que juega hoy es el Deportivo Independiente Medellín. Compromiso 8:10 de la noche exactamente para Independiente Medellín, visitando al equipo de Pasto. Recordemos que por el tema del terremoto en Colombia, el fútbol se vio afectado también y durante varias fechas se aplazaron partidos. Esto conllevó a que el torneo de la Copa Betplay, diferente a la Liga, son dos torneos, uno es la Liga que da estrella y donde el fin de semana se jugará, otro es la Copa, donde se da un cupo a la Copa Suramericana, evento internacional. Pues en la Copa se decidió jugar solamente un partido de clasificación. El que gane clasifica a cuartos de final y el que pierda queda eliminado, que fue lo que pasó con Nacional y Deportivo Cali. Un partido, ganó Nacional 3-0, ya Cali se despide de la Copa, seguirá en la Liga pero no en la Copa, y Nacional avanza a cuartos de final. El que juega hoy es Deportivo Independiente Medellín, 8:10 de la noche en Pasto, de visitante. ¿Y por qué de visitante? Porque se tiene en cuenta el puntaje del primer semestre, cómo estaban por tema reclasificación. En reclasificación, Medellín 26 Medellín, 34 Pasto. Por tener mejor puntaje, Pasto hace las veces hoy de local en Pasto. Así que cualquier empate, definición desde el punto penal, y el que gane va a clasificar. Esta llave, atención, va a ser el rival, sea Pasto Medellín, del Atlético Nacional en la siguiente fase, cuartos de final. En Antioquia estamos hablando y estamos esperando que sea una llave Nacional Independiente Medellín clásico, también a un solo partido que se daría y donde Nacional por puntaje sería el local. Sea frente a Pasto, sea frente al Medellín, Nacional igual sería local, pero solamente a un partido. Esperemos que se dé Nacional Medellín, que se podrían enfrentar en la siguiente fase. Envigado ha sacado su técnico, Alberto Suárez, mutuo acuerdo, dice el

0: comunicado. Resulta que el semestre pasado fue campeón, pero en este torneo de 6 partidos solamente ganó uno. Y en la reclasificación se le pasaron los demás equipos, Real Cartagena, Quindío, Palmira, y por eso decidieron terminar el contrato de Alberto Suárez como nuevo entrenador de El Envigado. Balón de Oro, que es el premio al mejor de la temporada en el fútbol mundial y sobre todo en Europa, pues atención a la noticia, 2 colombianos están nominados dentro de los 20 al Balón de Oro. Son ellos, Julián Quiñones, aunque es nacionalizado mexicano y jugó con México en el mundial, nació en Colombia, pero bueno, algunos dicen colombo mexicano, y el que sí es colombiano, Lucho Díaz, el del Bayern de Múnich, está también en ese premio de nominación al Balón de Oro. Claro que aparecen otros que se habla podría ser los ganadores. Aparte de los colombianos, veo a Lionel Messi, no creo que lo gane. Marquinhos del Paris Saint-Germain, tampoco creo que lo gane. Vinicius del Real Madrid, este puede ser acá también. Lamine Yamal, quien es jugador del Barcelona y además campeón del mundo con su equipo, con España. Ahí me parece que puede marcar la diferencia Lamine Yamal para ganar el Balón de Oro. Otro es Kylian Mbappé, el francés, el mismo Erling Haaland, el noruego, son los nominados al Balón de Oro con presencia de los colombianos en esta edición. Campeonato Mundial de Fútbol Femenino. Ya Colombia jugó su partido frente a Costa Rica, le ganó 3-1 y mañana volverá en escena de este Campeonato Mundial Femenino que se realiza en Polonia. El rival será Portugal. Colombia-Portugal mañana, horario 11 de la mañana hora nuestra, 11 de la mañana hora de Colombia, a través de RCN Televisión podrán ver este partido, la señal H2 también, para ver Colombia, Portugal mañana en el Mundial Femenino que se realiza en territorio de Polonia. Abrazo cordial, feliz día a toda la audiencia.
1: Gracias. A...
2: ¿Qué pasó?
1: Se me metió el espíritu, de Alfredo Gutiérrez.
2: ¿El qué?
1: El espíritu.
2: ¡Espíritu!
1: ¡Agua del espíritu! Hey, ya venimos en Radio 1, la de 1.93.9. Ya venimos con qué, con el resumen informativo y con el horóscopo. ¡Ay! Aquí llegó la mamá de las gallinas.
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5: Ya le dicen a uno bebé, hola gordo, hola hermoso. No, mi amor, no. Yo ya desencalentado no como mi vida. Bendito sea mi Dios, ya uno después de que pasa de los 45 años, mi amor ya coge callo y con palabras no lo enamora a nadie.
6: Gabo, pero es que ya no se dice bebé ni mi vida.
5: ¿Cómo? No, ya le dicen uno, bebé, gordo, no. Mi vida, hermoso, precioso.
6: Miren cómo le dicen ahora pues a los colágenos y a todo, y a los pitos y a todo.
5: ¿Cómo?
6: Ay, mi pétalo.
5: Pétalo de las pelotas mías. Como, a disculpar la expresión, como que acuevaron ya en este tiempo también.
6: Mi pétalo.
5: Es que mi pétalo, pétalo. Ah, que me digan pétalo, a mí verá. Le corto todo, le corto todos los servicios, pues de una vez, pétalo. Oigan a esto, eso de pétalo suena como a nombre de peluquería. A nombre de peluquería o de tienda el peluquero, con todo el respeto, ¿cierto?
6: Pétalo, venga mi
5: pétalo. Pétalo. Entonces, a mi Dios, ¿qué? ¿Ya me vio que se me paró el volco, qué? Hey, resumen informativo hasta ahora en Radio 1, la de 1.93.9. Y nos vamos también con qué, con qué, con qué, con qué. Nos vamos también con el horóscopo. Mi pétalo. ¿Dónde acá las palabras,
6: imagínate,
5: hombre?
6: ¿Ah?
5: ¿Dónde acá las palabras? Vea lo de ahora. Es que unos papás es que enojados que porque los muchachos le están exigiendo en el colegio y amenazaron los profesores. Entonces, que los quieren? Ver cómo lo cogen en la calle, es que farmeando alma. A uno lo farmeaban chiquito, pero con una correa, bueno, y la chancla
6: y
5: mojada.
6: Corra, y corra.
5: Y tranquilo, corra. Y le decían a uno, usted tiene que venir aquí. Usted tiene que entrar. Y la mamá con la correa atrás en la espalda, entre. Usted me va a pegar, yo no le voy a pegar. Usted me va a pegar, yo no te voy a pegar.
6: Esa es la
5: formilla. Usted no va, usted me va a pegar a más, yo no te voy a pegar. Entonces uno entraba de espaldas, mirándola fijamente a los ojos.
6: ¡Y brinque!
5: No, uno la miraba fijamente a los ojos y ya le decía a uno, que entres. Así me decía doña
6: Livia. A uno.
5: Así me decía doña Livia, entra. Ma, pero, entrate. Y, ¿sabe qué es lo más berraco? Que uno no les veía nada en la mano. Mamá, pero no me va a pegar. Me decía doña Livia, no te va a pegar. Entonces, cuando uno oyó no sé eso, parecían como si fueran magos, bendito sea mi Dios. Y de cualquier parte eso resultaba una correa y sentía uno ese cimbronazo en la espalda. Y una pena se fruncía, ¡ay, ay, ay, ay, ay, ay, ay, ay!
6: Y llora por pegarle más. No,
5: y llora y verá que le doy más duro. Llora y verás que te doy más duro. Y le decían a uno, váyame a hacer el favor, se quedan calzoncillos y se quedan las piezas, así me decían a mí.
6: ¿Sí?
5: Sí, se quedan calzoncillos y se va para la pieza.
6: ¿Y por qué en calzoncillo?
5: Porque sabían que uno en calzoncillo no salía. Uno en calzoncillo, como ¿sí? Yo me volaba por la ventana.
6: ¡Qué berraco,
5: Gabo! Yo me volaba.
6: ¡Usted fue tremendo!
5: Yo me volaba por la ventana, entonces váyase, se quita la ropa y se quedan calzoncillos y no me sale. Entonces ya yo en calzoncillo no salía.
6: ¡Qué berraco!
5: Sí, Ave María. Pero hay falta que me hace mi vieja Livia. Atención, resumen informativo en Radio 1, la de 1.93.9. Atención, resumen informativo. Estas fueron las noticias más importantes en la emisión del día de hoy.
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5: Atención, que la alcaldía de Medellín acompañara a docentes que denunciaron amenazas de un colegio en el barrio Villatina. Atención, indignación en Antioquia por el feminicidio de Sandra Sánchez, una mujer que fue asesinada en zona rural del municipio de Copacabana.
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5: Resumen informativo en Radio 1, la de 1.93.9. Atención, que 4 personas golpearon a un vigilante de un hospital en el Valle de la Burrá. El ataque en urgencias en un hospital en el municipio de Caldas, Antioquia. Atención, que un hombre fue enviado a prisión por el presunto crimen o asesinato de su propio padre en Río Negro, Antioquia.
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5: 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Llegó la hora en Radio 1, la de 1.93.9. ¿Esta qué le pasó? Esta porque pasa junto de uno y se tapa la nariz ahí mismo.
6: Oh, ¡qué pecueca tan berraca!
5: Ah, no, entonces no soy yo. Mire que es ella la que quitó los zapatos.
6: ¿Yo?
5: Comenzamos con los regidos por el signo de Aries.
6: Aries, hoy no cedas fácilmente a la adulación. Fortalece tu carácter para detectar lo falso y lo verdadero. No te dejes llevar por los halagos. En la parte económica, trata de mantener las cosas iguales. Escuchen muy bien. Por ahora no es momento de cambios, porque solamente desperdicias tiempo y energía.
4: Seguimos con los regidos por el signo de Tauro.
6: Las pruebas que tienes que sortear no serán fáciles. Saber qué cuentas.
4: ¡Sor!
6: Escuchen muy bien. Hoy, las pruebas que tienes que sortear no serán fáciles. Saber que cuentas con la contención de tu familia servirá para que sientas mayor seguridad. En la parte económica, tu capacidad de liderazgo se verá incrementada, pero tu accionar laboral y profesional se verá limitado por sucesos externos.
4: Seguimos con los regidos por el signo de Géminis en Radio 1, la de 1.93.9.
6: Las cuentas que tienes pendientes, es hora de que las cobres. No dudes en hacer todo aquello que siempre tuviste ganas. Aprovecha, es el momento.
4: Seguimos
6: con la parte económica. Es posible que tengas que asumir la responsabilidad por la economía familiar. Ahora más que nunca, debes evitar ser descuidado con el dinero.
4: Continuamos con los regidos por el signo de Cáncer.
6: Utiliza la energía del día para que cuando termine, tengas la sensación de que ha sido productivo. ¡Excelente día! Escucha muy bien, en la parte económica, tu capacidad sociable y tu inteligencia te servirán en bandeja importante de negocios. No olvides a tu voz interior.
4: Seguimos con los regidos por el signo de Leo.
6: Hoy, este es el momento de poner las semillas en la tierra para que germinen. Disfrutarás de tu abundancia en tu hogar. En la parte económica, surgirán importantes invitaciones para formar parte de grupos sociales. Tu intervención será un punto de inflexión.
4: Continuamos hasta ahora con los regidos por el signo de Virgo.
6: Se cumplirán hoy muchos anhelos. La entrada de dinero será favorable y aumentará tu prestigio profesional en buena hora. En la parte económica, las obligaciones aumentarán. Sabrás divertirte incluso en momentos de mucha acción. Delega cuando puedas.
4: Continuamos a esta hora con los regidos por el signo de Libra.
6: Tendrás la posibilidad de tomar posiciones de líder. Cuida el dejar a todos conformes. Inténtalo y lo conseguirás. En la parte económica, negocios que dan ganancias, es importante que evalúes con gran calma cada paso que das. Los progresos se harán desear.
4: Seguimos hasta ahora en el horóscopo en Radio 1, la de 1, con los regidos por el signo de Escorpión.
6: Vas a resolver diversos problemas que te tenían preocupado y que te quitaban el sueño. Si necesitas un cambio, comienza por las cosas más pequeñas. En la parte económica, estado de alerta en el plano económico. Decide con prudencia los movimientos que vayas a realizar con tu dinero. Cautela.
4: Seguimos a esta hora en Radio 1, la de 1.93.9, con los regidos por el signo de Sagitario. Sagitario, hoy todo seguirá su curso sin grandes cambios. Deberás disfrutar más de la vida social y de tu familia. Usa más el sentido común en la parte del amor. Se potenciará la incompatibilidad con tu pareja. Intereses diferentes ocasionarán trastornos irreversibles. Cede ante las presiones. No entren en un conflicto. En la parte económica, éxitos notorios en materia comercial. Te ofrecerán un atractivo negocio con posibilidades de ser tú quien lo maneje. Continuamos con Capricornio.
6: Escuchen muy bien. Hoy, dudas, tanto sentimentales como financieras, tenderás a ir más allá de tu fuerza y te agotarás. En común con amigos. Escuchen muy bien, porque en la parte económica nada es casual. Tal vez la crisis económica que estás atravesando te servirá para tener un futuro mejor.
4: Continuamos con Acuario. Acuario, mucha atención. Hoy disfruta de tener un día apasionado, pero sereno a la vez. Encontrarás puntos en común con una persona que no estimabas demasiado. En la parte económica, la fortuna no siempre está de tu parte, pero podrás aventajar a muchos. Tu habilidad ayudará a que logres estabilidad. Seguimos con los regidos por el signo de Piscis para finalizar.
6: Hoy, tener un lugar cálido y cómodo es muy importante. Los que viven contigo comprenderán tus deseos. Buen momento para hacer reformas. En la parte económica, te hace falta habilidad para negociar. Protégete en temas legales. Resuelve tus asuntos de uno a uno para que no se te vayan de las manos.
4: De esta manera finalizamos con las mañanas de uno en Radio 1, la de 1.93.9. Que Dios los bendiga. Yo soy su amigo de siempre, el Gabo Jaramillo. De verdad que los quiero mucho y los quiero con el corazón. Está la uno de los paisas, que Dios los bendiga. Gracias siempre por la sintonía que han con Isada de la Risa.
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0: te amo. ¡Ave María! ¡Sí es vallenato! Se escucha bonito, bonito, ¿dónde? En Radio 1, la de 1.93.9. ¡Buenos días! Miércoles 9 de septiembre. Para todos los oyentes que van llegando como perdidos. ¿Qué día soy? ¿Dónde me encuentro? Ya mitad de semana, muchachos. ¡Los quiero mucho! A toditos los oyentes que escuchan Radio 1, la de 1.93.9. Que me les vaya muy bien, siempre con energía, con positivismo. Y arrancamos también en el tema de la salud con el doctor Rodolfo Lara. 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
0: ¡Me encanta, doctor! Para que los oyentes también aprovechen, ahí está la invitación, pues. 9 de la mañana con 25 minutos.
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3: Oiga, y escuchen muy bien para toda la familia de Radio 1, la de 1.93.9. 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
3: Ahí está, 9 de la mañana con 30 minutos. Oiga pues. 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Para los oyentes que nos vamos a pasar, bueno, a disfrutar el próximo mes. No estamos adelantándonos, no. 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Todavía no estamos chicaneando que ya las tengo, no. Apenas nos llegue, yo de una vez, usted me va a mandar el pantallazo de que ya me había escrito o me dice, Isa, yo me llamo, arroba tal, ahí está mi publicación ya comentada, espero mi boleta, listo.
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0: y el doctor Rodolfo Lara nos sigue acompañando desde el Centro de Terapias Alternativas. 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
1: Me encanta, doctor, para que los oyentes aprovechen, hombre, y no dejen pasar esta gran oportunidad. Ahí está, pues. Me encanta miércoles. Mitad de semana con Radio 1, la de uno. Nadie ha dormido. Todos concentraditos, con ánimo, con entusiasmo, para que me le vaya bien en el camello, para que maneje con positivismo. Y a todos mis conductores les voy a mandar un beso. Rompe costillas para que sigan haciendo carrera.

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18: Bueno, a esta hora tenemos un oyente. ¿Quién llama?
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18: Bueno, ¿y qué canción vas a pedir?
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0: Estoy viviendo un gran momento. ¡Ay! ¡Sí, es Vallenato! ¡Suena bonito, bonito! En Radio 1, la de 1.93.9, Vallenato, el popular. Me encanta, y lo tiene Radio 1, la de 1. Así que pendientes mientras vamos haciendo el almuerzo, adelantando los quehaceres en la casa. Para todos los que andan camellando, un abrazo muy especial, muchachos, a todos los carretilleros, los que están vendiendo las frutas, el aguacate, lleve la mazamorra. A esta hora nos vamos alistando para el mediodía. ¿Y qué hacen? Los aguacates espectaculares para el almuerzo, la mazamorrita para el mediodía. ¡Ay, qué belleza para almorzar! Con una panelito bocadillo, ¡Ave María! Y mientras tanto, vamos por acá con el tema de la salud. 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
0: ¡Espectacular! Me encanta, y los oyentes también, para que aprovechen entonces. ¡Ay, fue madre! ¿Quién falta por boleta? ¿Quién quiere ir al evento que tenemos el 4 de octubre? ¿A qué, Isa? ¿Qué vamos a hacer por allá? ¿Cómo que qué vamos a hacer? ¿Qué vamos a celebrar? Vea, usted no se puede perder el Festival Vallenato Romántico y una palchupe. ¿Cuándo? Ay, 4 de octubre. En Instagram subimos una imagen para que vaya y la comente, le da a seguir y fuera de eso también quede ahí usted participando por las boletas. Hágale, pues, que las estoy revisando a todos.

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3: En Radio 1, la de 1, ya tenemos las 10 de la mañana con 25 minutos.
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1: Me encanta un vallenato popular en Radio 1, la de 1.93.9. Los oyentes que están por acá nuevos me hablan con nombre y barrio para irlos agregando. Nombre y barrio, listo. Saludito para todos los cumpleañeros. ¿Quién está de Happy Birthday to you? Hábleme pues de una vez. Por acá muchos me estaban preguntando, Isa, contame, ¿qué ha pasado? ¿Qué ha sucedido por allá con el metro? Pues ya les tengo por acá una información que superado el inconveniente técnico con vehículo auxiliar, la línea del metro ya restableció su servicio comercial entre Niquía y La Estrella. Agradecemos a todos los usuarios por la paciencia y la comprensión. Extendemos nuestra gratitud a los transportadores que ayudaron para la continuidad de la movilidad de miles de personas. Entonces, ya superado el inconveniente técnico con el vehículo auxiliar, que fue lo que pasó esta mañana en el metro, en la línea A, ya restablece su servicio comercial entre Niquía y La Estrella. Gracias a Dios, porque fueron muchas las personas que hoy les cogieron la tarde. No porque quisieron, sino porque obviamente pues por lo que pasó, ¿cierto? 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
1: Mejor dicho, de ataque, me encanta, para que los oyentes también aprovechen. Ahí está pues la invitación, 10 de la mañana con 36 minutos.

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0: 47 minutos en Radio 1, la de 1.93.9. Hombre, sigo por acá con toda la información de la familia de Radio 1 que me pregunta, Isa, yo necesito, yo quiero. Ave María, por Dios, no me quiero perder ese concierto que van a tener en octubre, que está de ataque, sí, pero deben de seguir dos, los que están participando por las redes y los que están participando por el WhatsApp de la emisora. Ahí está por la invitación. ¿Cómo por la emisora? Pendientes, me envía notica de voz. Isa, yo quiero estar en el Festival del Vallenato Romántico y una del Chupe, ¿cierto? Con Radio 1, la de 1.93.9. Y en el Instagram hay otra actividad para que ustedes nos sigan y para que le den también ahí comentar la publicación. Y yo les voy a mandar por acá las boletas. Ahí está, pues, 314-49-39-93-9. Les voy adelantando por acá también, aprovecho de una vez para los que me estaban pidiendo. Isa, del barrio, ¿dónde se va el agua? ¿Qué esto? ¿Qué tal? ¿Es que Pascual? ¿Es que apenitas vamos llegando? Que aquí el jefe nos dejó prender el radio. Grabe pues la notica de voz, grabe la notica de voz. Hoy en la Comuna 3, en Manrique Oriental y Santa Inés, desde las 8 de la noche hasta las 4 de la mañana de mañana jueves. ¿Listo? Ahí está pues la invitación. Ya vengo a decirles todos los barrios. Espérame un momentico por ano de una vez. También se va en la Comuna 4, en Aranjuez, en Manrique Central, número 2. Más oyentes que nos escuchan a esta hora. Oiga, la Comuna 8 en Villahermosa, Batallón Girardot, San Miguel, La Mansión y Llanaditas. En la Comuna 9, Buenos Aires, Alejandro Chavarría y Caicedo. Y en la Comuna 10, La Candelaria, en Los Ángeles y en Boston. Ahí está pues la invitación. 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
1: 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Ahí está, pues, 10:52.
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0: 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Así decía mi compadre, el cacique de la junta. Tin, tin, tin, tin, tin. Otro de los dichos. Toque ir esa Valledupar a la estatua del cacique, a ver si sí queda la persona en el embarazo. Dice que funciona mucho, que muchas mujeres han quedado preñadas. En serio, no es charlando. Pero tenés que ir a Valledupar, allá las que han tenido como la experiencia, que han contado hasta en redes sociales, se han vuelto hasta famosas, contando la historia. Hay que ir a mirar a ver si es verdad o no. O un oyente que haya ido que nos cuente, que era chismosé, si sí funciona. A ver, por acá me voy con el doctor Rodolfo Lara desde el Centro de Terapias Alternativas. José Celestino Mutis, doctor. 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
0: Maravillosa, me encanta, y que los oyentes también puedan aprovechar. Ave María, para que me acierto, 11 de la mañana con 19 minutos.
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0: ¡Claro que sí!
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4: La hora con Mielter Tos y con Radio 1, 11 de la mañana con 22 minutos.
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1: Y amistad con Radio 1, la de 1.93.9. Y ya por ahí, para acá, finalizando con el doctor Rodolfo Lara, desde el Centro de Terapias Alternativas, José Celestino Muti. 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
1: Me encanta, doctor. Los oyentes que aprovechen y no dejen tampoco pasar pues la oportunidad, porque no sabemos si vuelve para la próxima. 11:38. Que me le rinda pues ese almuerzo a los restaurantes, a todos los que están ahí conectados con Radio 1. Hágale pues, mi corazón, hágale rapidito, échale sopita. Hoy vamos a hacer sancochito, vamos a hacer sudadito, vamos a hacer sancocho de pescado. ¿Cuál es el menú para hoy? Ahí los escucho en Radio 1, la de 1.
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4: En Radio 1 son las 12 con 15 minutos.
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7: Y tenemos las 12:15 minutos en Radio 1, la de 193.9. Esta es la 1 de los paisas, carajo. Esta es Radio 1, la de 1. ¡Ay, ay! Comenzamos con los vallenatos de 1 en Radio 1, la de 193.9. Yo soy su amigo, el de siempre, el Gabo Jaramillo. Y créanme que los quiero siempre con el corazón. Hey, saludo para toda la gente que hasta ahora nos escucha, nos amplifica a lo largo y a lo ancho de la geografía antioqueña, en Medellín, sus barrios, comunas, corregimientos y veredas, en todos los municipios del área metropolitana, Antioquia, Colombia, el mundo y el planeta entero. 120 minutos de puro vallenato llorón, puro vallenato romántico, puro vallenato cortavenas. El vallenato que es de uno, el vallenato romántico. Saludo para toda la gente que nos amplifica, nos escucha hasta ahora a lo largo y a lo ancho de la geografía antioqueña. En Medellín, sus barrios, comunas, corregimientos y veredas, en todos los municipios del área metropolitana, Antioquia, Colombia, el mundo y el planeta entero. A toda la gente que nos escucha a través de nuestra aplicación. Entran en su teléfono celular, al Play Store o al App Store. Cuéntele a toda la gente que hay por fuera de Antioquia o de fuera del área metropolitana, fuera de Antioquia, de Colombia. Cuénteles, vaya, descarguen su teléfono celular la aplicación de RCN Radio. Entra de la aplicación para que escuchen Radio 1 Medellín, lo mejor que hay en Colombia. En emisora, en vallenato, en despecho, en alegría, ánimo, entusiasmo, diversión y entretenimiento. O también a través del internet de www.radio1.com.co. Vamos a comenzar en este momento con dos vallenatos maravillosos y sensacionales. Uno lo hace nada más y nada menos que Ever Vargas. Cuando era la voz principal de los gigantes del vallenato después del adiós. Y luego llega Carlos Malo con la canción titulada Una Sirena. Sus vallenatos a través del WhatsApp de Radio 1, la de 1, 93.9, 314-49-39-93.9, niño.
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5: ¡Ey, son los Vallenatos de Uno en Radio 1, la de 1.93.9, donde sí suena qué?
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5: Aquí es donde se escucha el vallenato bonito en Radio 1, la de 1.93.9. Tenemos las 12 del mediodía con 30 minutos, 12:30 minutos. Ya almorzó. ¿En serio? ¡Ey, sople esa sopa que se quema ese sancocho, carajo! ¿Qué les fritaron? ¿Carnita? ¿Higadito encebollado? ¿Chicharroncito? ¿Carnita de res, de cerdo? ¿Están comiendo pescadito? ¿Salchichoncito frito? ¿Sabe qué me encanta mucho a mí? El arroz bien caliente con atún. Cebollita roja picada bien fina. Cilantrico y limón. ¡Ah, eso es una belleza! 12:31 minutos en Radio 1, la de 1.93.9. Los oyentes de que reportan la sintonía. Por acá me dicen buenos días, Gabo Jaramillo. ¿Me puede hacer el favor de colocarme el vallenato entre el cielo y la tierra? El vallenato se escucha bonito en Radio 1, la de 1.93.9. Entre el cielo y la tierra. ¡Qué canción sotra, por Dios bendito! Entre el cielo y la tierra, una canción que hace nada más y nada menos que Osmar Pérez. ¿Cuál es el WhatsApp de Radio 1, la de 1-314-49-39-93-9? ¡Hola, Gloria!
7: Buenas tardes, Gabo. Con Gloria, y acá en San Cristóbal. ¿Me podrías colocar una cancioncita viejita de Los Embajadores del Vallenato?
5: ¿Cuál le gusta?
7: Amiga mía.
5: Con mucho gusto, mi amor, porque el vallenato se escucha bonito en Radio 1, la de 1.93.9. Y en el mes del amor y la amistad también lo gozamos, lo disfrutamos, nos enamoramos. Con mi bendito vallenato.
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0: 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Hey, son las 12:44 minutos en Radio 1, La de 1, 93.9. Hasta ahora hacemos enlace en directo con nuestros compañeros de Noticias RCN, del canal RCN en nuestra tele, para contarles cómo avanza Colombia y el mundo en materia de noticias. Aquí en Radio 1, La de 1, 93.9, se lo contamos. Aquí están los titulares.
4: Mucha atención, Juliana Guerrero pagaría 3 años de cárcel tras aceptar cargos por el delito de fraude procesal por el escándalo de los títulos falsos con los que llegó al Viceministerio de las Juventudes. Firmó un preacuerdo con la Fiscalía, Felipe.
5: Que Juliana Guerrero aceptó su responsabilidad en introducir esos títulos falsos para obtener el cargo de viceministra de Juventudes. Con este preacuerdo con la Fiscalía, pagaría 3 años de cárcel, una multa económica de 175 millones de pesos y 2.5 años estaría inhabilitada para ejercer cargos públicos. La Fiscalía aseguró que con su acción engañó a la administración del gobierno, por lo cual acepta su responsabilidad. Ella, en plena audiencia, así lo dijo.
6: ¿Esa aceptación de cargos que usted hizo, la hizo de manera libre o alguien la presionó?
7: De manera libre, su señoría.
6: ¿Cuál es el acuerdo al que usted llegó con la Fiscalía?
7: Admitir que realicé fraude procesal en la medida de actualizar mi hoja de vida en el CIGEP y presentar los documentos al Ministerio de la Igualdad para quedar con la posibilidad de aspirar al cargo de viceministra de Juventudes. Su señoría. Entonces ahí, en la medida que yo realicé esa actividad fraudulenta, fue donde se materializó el fraude procesal.
5: El juez de conocimiento acaba de suspender la diligencia para las 2 de la tarde, debido a que mirará todas las pruebas de la Fiscalía y va a verificar si efectivamente Juliana Guerrero puede pagar 3 años de cárcel por el delito de fraude procesal. Más adelante les ampliamos toda la información. Por ahora, titulares en Noticias RCN.

0: turno es para las comunas del centro oriente y nororiente de la ciudad. En minutos les contamos si se cumplió la meta de agua.
1: Familia del menor de 7 años que fue víctima de brutales agresiones, al parecer por parte de su mamá y su madrastra, piden celeridad a las autoridades y que contemplen el caso como tortura. El menor fue sometido a una intervención quirúrgica y permanece en una UCI.
2: Mañana nuestra sele buscará la clasificación a octavos de final en el Mundial Femenino Sub-20 de la FIFA. Colombia enfrentará a Portugal y una victoria le dará el paso a la siguiente fase. 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
3: Encontrémonos en las regiones, hoy desde Bucaramanga, capital de Santander, conocida como la ciudad bonita, por sus parques, su clima cálido, su gastronomía y sobre todo por su gente. Desde aquí también hablamos de entretenimiento, los detalles al final de la emisión.
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5: En Radio 1 es la 1:15.
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8: Hey, tenemos la 1:15, 1:15 en Radio 1, la de 1.93.9.
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8: Oiga, y lo berraco es que en vida hasta el mismo Diomedes Díaz fue el que lo dijo. Que no se dejen confundir, carajo, no se dejen confundir.
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8: Que escucho mucho, Radio 1, la de 1, 93.9. Me voy hasta ahora con oyentes que reportan a sintonía 314-4939-939. A ver qué nos dicen aquí hasta ahora en Radio 1, la de 1. Por acá nos dicen, reporta la sintonía Luis Alfonso desde Caldas, escuchando la 1 de los paisas a Radio 1, la de 1, 93.9. Natalia desde Riquí, escuchando la 1 de los paisas, Radio 1, la de 1. Puro vallenato 20. ¡Ah! Silvia.
12: Silvia Cardona, reportando sintonías de San Javier La Loma. Gabo, sería tan amable de complacerme con el vallenato de Los Inquietos. Nunca niegues que te amo. Gracias.
8: Nunca, nunca niegues que te amo. Los Inquietos del vallenato. La voz de Nelson Velázquez estaba cuando se hicieron esta cantidad de éxitos musicales. Y aquí los tenemos en Radio 1, la de 1. Por acá me escribe Brian Pérez. Buenas tardes, Gabo, ¿cómo estás? Hablas con Brian, reportando la sintonía desde Caldas, Antioquia. Quisiera escuchar Propuesta Indecente. A propósito, esta canción es original del gran artista y cantante de la música vallenata, Francisco Javier, que estará en el gran concierto del Festival del Vallenato Romántico de Radio 1, la de 1, 93.9, con uno palchupe. ¡Ey, escuchemos entonces! A esta hora en Radio 1, la de 1.93.9, a Los Inquietos del Vallenato. La voz nada más y nada menos que de Nelson Velázquez, con la canción Nunca Niéguese Que Te Amo. Seguidamente, escuchemos en Radio 1, la de 1, la agrupación Propuesta Vallenata, la voz de Francisco Javier, Propuesta Indecente, en los vallenatos de 1 de Radio 1, la de 1.93.9, donde sí se escucha el vallenato, que es bonito de verdad.
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0: 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Suena y sabia, vallenato, suena y sabia, Radio 1, La de 1. Yo soy su amigo de siempre, el Gabo Caravillo. ¡Ay, ay! Los quiero siempre con el corazón. Recuerde, nuestras redes sociales en Instagram nos encuentra como arroba Radio 1 Medellín. El 1 lo ponen en número, arroba Radio 1 Medellín. Y a mí me pueden hallar como arroba el Gabo Jaramillo en Instagram, en TikTok, Gabo Jaramillo. Gabo Jaramillo. 1:30 en Radio 1, La de 1.93.9. Los oyentes reportan a sintonía, piden las canciones, piden sus vallenatos. Por acá me dicen en Radio 1, La de 1.93.9. Dice, Gabo, hola, ¿cómo estás? Poneme, por favor, me deja el avión de Diomedes Díaz. Yo escucho Radio 1, La de 1, 93.9. Subile, subile. Si me dice quién habla, quién me está pidiendo, me deja el avión, se lo pongo. Pero digan, hola, ¿qué tal, Gabo Jaramillo? Me llamo fulano, fulana. Los escucho en tal parte. ¿Me pone, por favor, tal canción? Porque el vallenato se oye bonito es en Radio 1, La de 1, 93.9. A ver, comunicaciones. Edinson, ¿qué más, parcero?
4: Gabo. Buenas tardes, mijo. Dios los bendiga a todos los de la 93.9. Habla Edinson Reyes, reportando sintonía desde Bello. Mijo, si me das el favor y me complace con un temita, después de amar, de Nelson Velázquez y Los Inquietos. Por donde pasa uno, se escucha Radio 1, La de Uno.
0: Listo, panita, Dios te bendiga. Willy desde San Antonio de Prado.
5: Yo, buenos días, mi nombre es Willy Vitrago. Respetaron sintonía desde San Antonio de Prado. Mira, después poner un vallenato. Me vieron llorando. Un saludo para el chamo.
0: Me vieron llorando. De esos me agarraron. El de los pechichones, con mucho gusto. 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
0: Hey, vamos llegando ya a la parte final de los vallenatos de 1 en Radio 1, La de 1, 93.9. Los quiero mucho, los tengo en mi corazón. Ya está con nosotros Checho Zapata para venir a las tardes de 1, a las 5 de la tarde el vacilón. Y siempre uno a uno, vallenato y popular. Todos ponen vallenato, pero el vallenato únicamente suena bonito en Radio 1, La de 1.
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0: A ver los oyentes a esta hora en Radio 1, La de 1, 93.9. Por aquí me dice Sandra Álvarez, Radio 1, La de 1. Soy Sandra Álvarez de Robledo. Para pedir una canción, te llevas todo del Binomio de Oro de América. A ver qué dice Magola, qué dice Magola.
6: Mucha gente, ya hay gente.
0: Cuéntelo.
6: Buenas tardes, ¿cómo están? Espero que muy bien. Tengan ustedes una feliz tarde por acá en el barrio Jardín. De todas maneras, estamos por acá, acompañados porque están... van a sacar la gente de una quebrada donde se murió un niñito. Entonces, para que ore por nosotros, pues gracias a mí, nosotros estamos pues por acá muy retiraditos, pero uno no sabe.
0: ¿Cómo así que se murió un niño?
6: De alguna manera, una feliz tarde en el barrio Jardín, ore mucho, porque hay mucha familia de eso. Están haciendo ese
0: ¿Evacuar por qué, mi amor? Cuente a ver, ¿por qué están evacuando? Mucha Cuente gente. A ver, mi vida, ¿por qué están evacuando?
6: Evacuar en el barrio Jardín, por la cañada, la Tebaida.
0: Cuente a ver.
6: Mucha gente, ya hay gente muy mal, están regulares, están sacando, tumbando las casas. Entonces, para que oren mucho por nosotros, por favor.
0: Claro, mi amor, siempre lo vamos a hacer por todos los oyentes de Radio 1, La de 1, 93.9. A ver, más comunicaciones a esta hora en lo uno de los paisas. ¿Qué dicen los oyentes a esta hora? A ver, escucho por acá. Hola, ¿qué tal? Buenas tardes.
7: Hola, buenas tardes. Hablas con Dora desde acá, desde Belén Rincón. ¿Me puedes poner, porfa, a una amiga? Gracias.
0: A una amiga, con mucho gusto, mi amor. Dios te bendiga. Ya te lo voy a poner, mi corazón, ya te lo voy a poner para cerrar el programa de los vallenatos de 1 en Radio 1, La de 1, 93.9. A ver qué más me dicen los oyentes a esta hora, qué más me dicen los oyentes a esta hora en Radio 1, La de 1. Maribel Arango.
8: Chao, reportando sintonía, soy Maribel Arango, reportando sintonía de aquí de Santo Domingo. Me gustaría escuchar el vallenato, Sirena Encantada.
0: Listo, mi amor.
8: Yo escucho Radio 1, La de 1, que escucho mucho Radio 1, La de 1. Subile.
0: Con mucho gusto, mi amor.

0: cocodrilos, para el Freddy el patuleco, para el culimorao.
1: ¡Cisas!
0: Y para William el paspi.
1: ¡De una!
0: Que los escuchan, están sintonizados, Gabo. Y lo que la señora dice, la teva, y pasó como que están invadiendo por allá ese terreno. Entonces yo vi un video que los están como sacando.
1: Esperemos a ver qué dicen las autoridades. A ver qué dicen las autoridades. Hola, ¿qué tal?
2: Miga, bendiciones. Jaramillo reporta sintonía de la estación Bicentenario en lugar de trabajo. Crispeta, sabor y miel, junta Bicentenario.
1: Mi amor, se le escucha por allá lejísimos, mi vida. Yo me despido de ustedes. Diciéndoles que Dios siempre los bendiga, que los quiero mucho, que soy el Gabo Jaramillo y que de verdad que los quiero siempre, siempre, siempre, siempre, siempre, con el corazón. Está la uno de los paisas, es Radio 1, la de 1, 93.9. Que Dios siempre me los bendiga, que Dios siempre me los guarde, que la Santísima Virgen me los acompañe.
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1: Bueno, a esta hora tenemos un oyente. ¿Quién llama?
2: Sí, Sebastián.
1: Bueno, ¿y qué canción vas a pedir?
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3: En Radio 1, 2 de la tarde, 14 minutos. 2:14.
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tarde calurosa en la ciudad de Medellín. Y aquí estamos, iniciando con ustedes estas Uno Tardes a través de Radio Uno Medellín 93.9. Gracias a cada uno de ustedes por estar a esta hora, por acá reportando sintonía, por estar a esta hora conectados con nosotros desde diferentes puntos de la ciudad de Medellín. Aquí estamos ya listos, felices y contentos de poder continuar en este miércoles 9 de septiembre, saludando a muchos oyentes y saludando a muchas personas que en este instante nos están por acá reportando sintonía, nos siguen a esta hora por acá acompañando, nos siguen por acá enviando esas notas de voz, se siguen a esta hora inscribiendo para las boletas del concierto este próximo en el 4 de octubre. Vamos a tener ese concierto para que la gente esté muy pendiente, pues. Listo, 4 de la tarde, 24 minutos. El abrazo, el saludo especial a todos. ¿Qué tal? Buenas tardes, buenas tardes, buenas tardes, buenas tardes, buenas tardes. Hombre, un saludo bien especial a todos los oyentes, a nuestra gran familia de Uno, cantidad de personas que en este momento siguen por acá conectadas desde diferentes puntos de la ciudad de Medellín. Y quiero que en este momento me vayan contando a esta hora desde dónde nos están escuchando, desde dónde van a empezar por acá a enviar esas notas de voz. El reporte de sintonía 314-4939-939.

0: 2 de la tarde, 37 minutos. Están escuchando a esta hora Radio 1 Medellín 93.9. A esta hora los estamos acompañando desde diferentes sectores de la ciudad de Medellín. Oiga, vamos a empezar a saludar a toda la gente que está por acá reportando sintonía, mes de septiembre. Ah, este es el mes de los enamorados. Qué bueno, un mes bien especial, mes bien bonito. ¿Y cuánta gente en esta tarde está por ahí conectadita con nosotros desde diferentes puntos de la ciudad de Medellín? Ya en un ratico vamos a estar haciendo una actualización informativa porque hay bastante cositas por contarles a ustedes en el tema y en el panorama informativo y de orden público. Oiga, tremendo, tremendo lo que ocurrió el día de hoy en un colegio acá en la ciudad de Medellín. Tremendo porque un tiroteo dentro de un colegio público acá en la ciudad de Medellín ocurrió en horas de la mañana. Y pues esa noticia se las estaremos contando hoy en el vacilón de la tarde a través de Radio 1 Medellín 93.9. Igualmente estaremos hablando sobre, hombre, un incendio. Ay, ay, ay, un incendio que fue provocado. Según las autoridades, este incendio fue provocado acá en la ciudad de Medellín. Ya les estaremos contando en qué zona de la ciudad se realizó, en qué punto fue este incendio. Pero hay bastante cosita por contarles. Recuerden que hoy siguen los cortes de acueducto en la ciudad de Medellín, que para hoy 9 de septiembre hay varios barrios que van a presentar esos cortes para que estén atentos. Atención, los oyentes acá en la ciudad de Medellín, estén muy atentos porque el racionamiento continúa, el racionamiento sigue. Y bueno, 2 de la tarde, 39 minutos, 2:39, me voy ya mismo para el WhatsApp de Radio 1. Vamos a empezar a saludar muchos de ustedes que a esta hora están por acá en el WhatsApp. Mire, Paulito está por acá en el sector de la Guacatala. Ey, ¿cómo les fue esta mañana con lo del metro? Ah, tremendo. Oiga, se daña ese metro cualquier cosita y, mejor dicho, hay un caos total en la ciudad, ¿no? Y en el área metropolitana. Se daña ese metro y hay un caos total. ¿Por qué? Porque no estamos de pronto como prevenidos, ni tenemos un plan B. Tremendo, gracias a Dios ya lo solucionaron los ingenieros del metro. Gracias a Dios se solucionó la situación. Mucha gente llegó tarde al trabajo hoy por cuenta de este daño que se realizó. 2:40, 2:40. Jessica, ¿cómo estás? ¿Bien o no? Buenas tardes, Checho. Por acá saludándolo desde el poblado. Carmen Flores, por acá reportando sintonía. El padre Diego, ¿qué más?
1: Checho, Checho, un abrazo lleno de bendiciones.
0: Gracias, padre, reportando, gracias.
1: Saludos por aquí para todos mis oyentes. Por la 30, oiga, pero qué taco tan tenaz.
0: Sí, señor.
1: Dios mío.
0: Oíste, había un
1: taco. Pero aquí vamos bravo, escuchando la mejor emisora. Radio 1, la de uno. Subile, subile. Ey, Checho, colóqueme pues un vallenato bien espectacular ahí.
0: ¿Qué quiere, padre?
1: Saludos para todos mis oyentes. Yo sé que aquí hay muchos amigos y oyentes.
0: Sí, señor.
1: Que me siguen a través de las diferentes plataformas como, gracias, padre Diego Gómez.
0: Sí, señor.
1: Que Dios los bendiga.
0: Oiga, padre, muchísimas gracias a usted. Ah, por siempre tenernos ahí presente en las oraciones. Gloria Rodríguez. También está por acá Maribel Arango. Mari, ¿cómo estás, mi amor? ¿Bien o no? Ahorita volvemos a hacerle la bullita a la chica que necesita la ropita para el bebé. ¡Listo! Buenas tardes. ¿Qué más? ¿Con quién hablamos?
2: Buenas tardes, Radio 1. ¿Cómo están? Habla con Marta Lucía y aquí de Granizal.
0: Sí, señora.
2: Aquí en San Pablo.
0: Ajá.
2: Sería tan amable de informarme a dónde serían los cortes aquí en San Pablo.
0: Ya en un ratico
2: muchísimas
0: le cuento,
2: gracias,
0: mi amor.
2: En la Comuna 1.
0: Hágale pues, mi vida, que ya en un ratico ahí le voy a contar. ¿Listo?
3: Checho, buenas tardes. Habla Alex Ortiz de Cristo Rey.
0: ¿Qué más, Alex? ¿Cómo estás?
3: Por acá trabajando como locos, volviendo como locos.
0: Eso, mijo, eso es importante.
3: Me complace con el chucurrucuchú del binomio.
0: Chucurrucuchú.
3: Ya que escucho mucho Radio 1, la de 1.
0: ¡Eso!
4: ¡Checho! Sí. Buenas tardes, Chechito.
0: ¿Qué más, mijo?
4: ¿Cómo va, Chechito?
0: Bien,
4: aquí reportando
0: bien.
4: Sintonía saliendo de Medellín con rumbo hacia Yopal, Chechito.
0: Ah, no jodas, no jodas.
4: Saludo para mi esposita Yuli, que Dios la bendiga.
0: Ave María.
4: Y buena suerte, Chechito.
0: No, buen viaje, buen viaje. Pavosome, eso es que por allá por el departamento del Casanar, es que es eso por allá, ¿cierto? Yopal, por esos laditos, vas pa' lejos. Ah, vas pa' una parte que está retiradita, mi rey. Da Vincho, buen viaje, mijo. La Virgen te acompañe. 2:43 minutos, 2:43.

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0: en esta tarde. Son las 3 de la tarde, 10 minutos. Aquí estamos acompañándolos a través de Radio 1 Medellín 93.9. Tarde de este miércoles. Buenas tardes a todos los oyentes que nos siguen por acá reportando sintonía. Nos siguen a esta hora por acá acompañando desde diferentes puntos de la ciudad de Medellín. Pilas pues, muchachos, hoy 9 de septiembre EPM tiene programación de racionamiento para el día de hoy, mientras otra interrupción nocturna va a afectar algunos sectores del municipio de Medellín y también del municipio de Bello. Pilas, porque el día de hoy, antes de terminar el día, varios hogares van a tener que organizarse para este corte que hoy comenzará a las 8 de la noche y ojo porque va hasta las 4 de la mañana del día de mañana. Pilas, porque los sectores son los siguientes. Muchísima atención, vamos a contarles. Ojo, la Comuna 3, Manrique. Ojo, Manrique Oriental y Manrique Santa Inés. El sector de Manrique Central número 2 también tendrá ese corte. El sector de Villahermosa en la Comuna 8. Figuran los siguientes sectores: Batallón Girardot, San Miguel, sector de La Mansión y Llanaditas. Y en la Comuna de Buenos Aires está el Alejandro Echavarría y el sector del barrio Caicedo. Se va el agua hoy desde las 8 de la noche y hasta las 4 de la mañana. Y también este corte, pilas, porque coge unos sectores acá de la Comuna 10, o sea, el sector de la Candelaria, específicamente el barrio Los Ángeles y barrio Boston, para que lo tengan presente los oyentes de uno. Listo, para que lo tengan ahí presente los oyentes en estos sectores. Se va el agua, muchachos, se va el agua en este momento. Ah, el día de hoy se va la agüita, para que lo tengan ahí presente.
1: Buena. Checho, papá, buenas tardes, mijo. Checho, poneme Nuestro Amor de Grupo Rapsodia.
0: ¿De una? Sí, el
1: merengue. Siempre complicado esta mañana. Hasta para cuervos en la autopista de sur a norte. Complicada la cosa, pero gloria a Dios que llegó al trabajo.
0: Estuvo
1: tenaz. Elaborando.
0: Sí, Checho, señor.
1: Anda uno, escucha Radio 1. Súbile.
0: Oíste, y saludo para la gente que está por ahí en los alrededores del estadio, hombre, que tienen por ahí la chacita, que tienen por ahí el fresquiaverito, están vendiendo la frutica, venden por ahí la gaseosita, por ahí nos están reportando sintonía. Saludo para Marina. Buenas tardes, Pachito, por acá reportando sintonía. Checho, buenas, Freddy Zapata, y me quiero ir para el Festival Vallenato, Checho, este próximo mes de octubre. De uno, Walter.
2: Checho, buenas tardes, Checho, para los oyentes, Checho. Checho, Radio 1, la de uno, Checho.
0: ¿Qué más, mijo? ¿Cómo estás?
2: Le pasa a uno, Checho, no se escucha, y no Radio 1, la de uno, Checho. Checho, eso, la mejor. Usted sabe que es la mejor, Checho, ¿sí o no?
0: No, yo sé que sí.
2: Pero eso es que estamos ahí pegados, Checho, estamos pegaditos, Checho.
0: Oiga,
2: Dios los bendiga, Checho, gracias. Pero hay que subile. Ey, Checho, subile pues a eso para poder escuchar, Checho.
0: No, pero subile pues vos, viejo Walter, subile pues. Ve, acabamos de entregar la silla de ruedas, gracias a don Fernando. Hoy ya vinieron a recogerla, esa silla de ruedas, para esta señora que lo necesitaba. De verdad, muchísimas gracias por ayudarnos a ayudar. Y por ahí tenemos otros servicios que más adelante vamos a estarles contando para ver quiénes nos pueden ayudar. Carlotica. Ay, hola, Carlota.
3: Ay, buenas tardes, amigos de Radio 1. ¿Cómo estás? Ay, hola, hola, hola, hola, hola, hola, hola. Ay, qué emisora tan buena, tan sabrosa aquí con mis mecánicos. Ay, todo eso ya quiero taller. Ese carro, nada, ni eso pipi, eso no suena, eso no hay, no. Ay, qué inseguridad. Ay, no. Rayo, un saludo a Milton el sensei, al sensei, el mecánico nuevo. Y
0: sí, sí,
3: Jonathan,
0: sí, sí.
3: Que todos en siempre le arroz con pollo.
0: No.
3: Subile. Rayo, no, la de uno, la mejor.
0: Buenas tardes. ¿Qué más, Checho? Por acá en Enciso, 13 de noviembre. Estamos a esta hora ya por acá reportando sintonía. Si te podés colocar, Checho, por ahí en un ratico, así me hizo Dios del Cacique. Va pa' esa, te una, mi rey. Va pa' esa, buena.
4: Buenas tardes.
0: ¿Qué
4: Dios
0: más?
4: Me lo bendiga, Yuisay, desde acá, desde la 70.
0: ¿Qué opa, Yuisay?
4: Con mucho calor. Gracias, Dios me lo bendiga, por me pasaron a escuchar Radio
0: 1.
4: Subile, pues.
0: No, subile vos, subile vos. Ah, toda esa gente que a esta hora nos está por ahí reportando sintonía, nos están acompañando tarde de este miércoles, mitad de semana, tarde calurosa en la ciudad de Medellín, tarde para escuchar mucho, mucho vallenato venteado. Y les voy a decir una cosa, acá el vallenato, si se escucha, bonito, bonito, bonito.
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0: Oiga, esta canción que hace Luis Miguel Fuentes, Matiuno, en este mes de septiembre, yo creo que la va a cantar a todo pulmón. Inalcanzable. ¿Ah? Oiga, mes de septiembre, mes de los enamorados. Y aquí estamos, pues, a través de Radio 1 Medellín 93.9. Saludando a toda la gente que nos sigue por acá acompañando desde diferentes puntos del área metropolitana, a las amas de casa, a los que están por ahí en talleres de confecciones, a toda la gente que está por ahí en los depósitos, hombre, los muchachos, viejo Alex, ahí en sintonía con todo el Cocao, papá. Ah, ahí en Itagüí, muchísimas gracias. En Mari, en el sector de Golondrinas. Buenas tardes, en restaurantes, en cafeterías, en panaderías, a los mensajeros, en los lavaderos. ¿Qué más, muchachos? ¿Cómo van? ¿Ah? ¿Qué más? ¿Cómo va todo? ¿Bien o no? 3:30 PM, buenas. ¿Con quién hablamos, pues?
1: Checho, ¿cómo está, Checho?
0: ¿Qué, mami rey? ¿Usted qué?
1: Estoy escuchando la mejor emisora de Colombia, la que me pone los vallenatos bonitos.
0: Y ya, no hay más.
1: Radio 1, la de uno. Checho, acá con la mancha amarilla, mi hermano.
0: Ay, ay, ay.
1: ¿Cómo lo trata la vida, mi hermano? Diga.
0: Hijo, bendecido por Dios,
1: aquí
0: gracias
1: estamos,
0: a Dios.
1: Como el cerruto, ¿ah? Sube y baja, sube y baja.
0: Eso, ahí está.
1: ¿Ah? Con el problema es esta mañana con el gusano que se me nos dañó y eso había taco, pero del bueno por todos lados.
0: El gusano.
1: Mano, Dios te bendiga.
0: ¿Qué más? Listo. Hágale,
1: escucho,
0: pues.
1: Mucho Radio 1, la de uno, subirle.
0: Ay, ay, ay. Ah. Ese gusano que sí moviliza gente, ¿no? Ese metro de Medellín, mejor dicho, es una cosa tenaz porque la cantidad de videos que uno ve por ahí en las redes sociales. ¡Ay! Mejor dicho, veía uno la gente haciendo filas, buscando taxis, cogiendo buses, cogiendo busetas, que el integrado, que una cosa y la otra. Bendito sea el Señor. Oiga, 3:31 PM en este mes de septiembre. Recuerden, vamos a tener actividades, claro. Pendientes, que por ahí tenemos algunas cositas de amor y amistad. Venimos con unas actividades finalizando este mes de septiembre para que la gente esté muy pendiente. Ah, no, no vamos a ir en blanco, únicamente con el concierto. No, señores, por ahí tenemos detallitos para los oyentes de uno, para que estén ahí muy pendientes a través del WhatsApp de Radio 1. Pero cuénteme, pues, ¿dónde están esta tarde? Ah, está desde el transporte público, en buses. Están en este momento por ahí desde los amarillitos, los alimentadores del metro. ¿Ah? ¿Cómo me les está yendo, pues? Mes de septiembre, mes de los enamorados. Oiga, y en el transporte público sí que ve uno cosas, ¿no? Ah, ¿no les ha tocado a ustedes alguna vez de pronto que usted se enamora en el transporte público? Usted ve una muchacha, de pronto ve un man pintoso y empieza uno como a imaginarse cosas. ¿Ah? ¿Le ha pasado a usted que ha tenido como ese amor de transporte? O en el metro, o va uno por ahí de pronto como en un trancón en el bus y ve uno una muchacha bonita, ve un man pintosito y uno ve, está como querida, está como querida, como querido, pensarán pues las mujeres. ¿Ah? A Matiuno le ha pasado, yo creo. 3:33 PM, buenas tardes. ¿Qué más, Checho? Por acá reportando sintonía. ¿Cómo te parece, Checho, que me da risa lo que estás diciendo? Porque esta semanita me pasó ahí en el metro de Medellín. Me monté ahí en la estación Acevedo y venía ya para el sur, acá en Itagüí. Oye, hay un cruce de miradas con una muchacha y me quedé como pensativo, hombre. Ah, me quedé ahí como pensativo. Y se queda uno como con ganas de Instagram, de Facebook, al menos el WhatsApp. Claro, no, pues qué obvio, eso le ha pasado a más de uno por ahí en el transporte público. Oiga, 3:35 PM, Checho, buenas tardes. Por acá reportando sintonía en el municipio de Bello. Salúdate a la gente de OR. acá en el municipio de Bello. Si eres tan amable, Checho, gracias. Una gran emisora, gran programación. Y siempre los escuchamos por acá en el norte del área metropolitana. Muy buenas tardes, Checho, en el sector de la Valladera. Por acá los estamos escuchando, mijo. Ah, por aquí los estamos escuchando. Ave María. Ave María, 3:35 minutos, Pachito Gómez. Ah, ponte pa, sí, un man pintoso para Carlota y ese que le gustan, mejor dicho. Ah, Ave María, 3:35, 3:35.

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0: las 3 de la tarde, 45 minutos. Están escuchando a esta hora Radio 1 Medellín 93.9, 13:45. A esta hora continuamos en estas 1 tardes, en este miércoles, en este 9 de septiembre. Sí, señor. Oiga, voy a saludar a esta hora por acá Yurani Castrillón, mi Yura. ¿Qué más, mi amor? ¿Cómo estás? ¿Bien o no? Que hoy está de cumpleaños. ¿En dónde está? Está trabajando en el local 304 del Centro Comercial La Minorista. ¡Que venda muchísimo! Yurani Castrillón. Bueno, ¿y de parte de quién, pues? Es que eso así como tan pelado. ¿Ah? ¿Quién la saluda? Los compañeros. De pronto un arrocito en bajo por ahí, ¿ah? ¿Quién la está saludando, pues? A ver, a Yurani Castrillón Hoyos, allá en el puesto 304 del Centro Comercial La Minorista. Por ahí nos están escuchando. Qué bueno, el Centro Comercial La Minorista es el que queda al lado de La Minorista, donde venden los tenis. Y venden, pues, las cositas, ¿o no? O yo estoy equivocado, o es como tal la... la minorista, no, es como el que queda al ladito, ¿cierto? Donde venden los tenis, venden ropa y venden una cantidad de cosas. Buenas tardes, Echecho, por acá reportando sintonía Jason Urrego Contreras. Por acá reportando sintonía, hermano, a esta hora. Para que me coloque el vallenato, ¿y dónde está? De los diablitos, si eres tan amable. Buenas, Javier.
1: ¿Qué más, Checho? Muy buenas tardes, reportando sintonía. Mi nombre es Javier Ceballos, desde el barrio Aranjuez, papá. Subile, Chequito.
0: Mejor dicho, 3:46 minutos, 3:46. ¿En dónde más están? A ver. Saludo para la gente de Campo Valdés, sí señor, la gente que está en este momento en Laureles, Checho, ¿por qué nunca pegase el saludito por acá, pues, en Laureles, mijo? Salúdate a los guardas de seguridad que estamos volteando en este momento. Ve por ahí en San Juan, en Todo Aire, se nos están reportando por acá sintonía. Buenas tardes, Chechito, reporte de sintonía esta hora por acá desde... el barrio El Salvador, mijo, escuchando Radio 1, la de uno. Por donde pasa uno, se escucha Radio 1, la de uno. Ojo, pues, ya voy con tanda de servicios sociales. 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Qué bonito clásico del vallenato. Recuerda uno, cositas, ¿no? 3:48 en Radio 1, Jimmy.

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0: Oiga, 4 de la tarde, 17 minutos. Hey, 4 de la tarde, 17. 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Gracias, pues, ahí a cada uno de ustedes por estar a esta hora en sintonía de la 1 de los paisas. En esta tarde de este miércoles, ve, por aquí me estaban contando hace un ratico que se presentaba como un accidente de tránsito. A ver, revisemos por acá. Había como un accidente de tránsito hace un momento. No se están contando por acá, por los lados de el norte. Esto es donde, a ver, yo veo, hay un accidente de una motocicleta. Yendo para el municipio A de Girardota, entre Copa y Girardota, Checho, hay un accidente de tránsito. Listo, para que lo tengan presente, hay accidente de tránsito en este momento entre Copacabana y Girardota, y el taco está de Padre y Señor Nuestro. Está complejito el tema de la movilidad por esos lados del norte, muchachos, ¿ah? Para que transiten con precaución. Mire, también me cuentan por acá algunos conductores, rapidito, les tiro ahí el datico a ustedes, los oyentes de Radio 1, en este momento, por acá por el sector de La Iguaná, por los lados de Los Colores, se presenta congestión vehicular. Checho, buenas tardes, por acá también. Está un poquito lento el tema por los lados de Villanueva. Bastante congestión también por estos laditos, nos dicen algunos conductores en este momento. Muy bien, Yolanda, ¿qué más? ¿Cómo estás, mi amor? Buenas tardes. Contame a ver a qué te dedicas. Contame a ver, querida, buenas.
1: Muy buenos días para todos, un bendecido día.
0: Sí.
1: Estoy reportando sintonía en Guayabal. Por favor, me coloca el disco Tierra Mala.
0: Gracias. Listo, Tierra Mala, ya lo voy a programar, mi amor. Listo, Gloria. También está por acá reportando sintonía. Gloria, ¿qué más, mi amor? ¿Cómo estás? ¿Bien o no? Oiga, 4:19 minutos. Vámonos a esta hora con tanda de servicios sociales en la emisora que sí, sí, sí sirve Radio 1, la de uno.
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0: Bueno, vamos a arrancar por acá a ver qué nos está llegando. Necesitan, requieren por acá mayordomo con conocimientos en ganado de leche, con conocimientos de cerdos, en el 316-470-2764. 316-470-2764.
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0: A ver qué más necesitan por acá, hombre. Buenas tardes. Checho, soy carpintero. Ofrezco mis servicios desde diseño, ensamble, instalación y lo que requieran. 323-627-6500. 323-627-6500. Buenas tardes. La emisora que sí, sí, sirve Radio 1.
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0: Gatica Velázquez busca empleo en servicios generales. Se pueden contactarla al 316-895-9867. 316-895-9867.
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0: Cuente, pues, ¿qué más necesitan? Ojo, les recuerdo, el día de ayer nos decía por acá Maribel que tiene una familiar que está a punto de dar a luz. Nos dice por acá ella. Y la señora, pues, es una señora de escasos recursos. ¿Cuál es la invitación? Mire, si usted de pronto tiene ropita por ahí de segunda, en buen estado, para un bebé, para un niño, nos hace señitas. ¡Listo! Para contactarlo ahí con Maribel, si de pronto tiene la ropita, tiene por ahí pañales para recién nacido, cremitas, tiene de pronto por ahí el tema de lo de la pañalera que se necesita para llevar allá al hospital, a la clínica. Pues qué chévere sería poderle ayudar a esta señora que está a punto de dar a luz y pues requiere sus cositas para para el niño. Listo, cualquier cosita, si nos quieren ayudar, ahí nos hacen señitas, que aquí voy a estar pendiente para direccionarlos y contactarlos directamente con Maribel. 422 en Radio 1, 422.

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3: 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Y aquí en Radio 1 vamos a entregar muchas boletas. ¿Usted se imagina a Jimmy Sosa, Aniel Velázquez con todos sus éxitos? 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Buenas.
4: Checho, Radio 1 La de 1. ¿Cómo así, Checho? Que 3:30, hombre.
3: Ah, ¿qué?
4: Es 4:30.
3: Ah, 4:30, listo, está bien.
4: Lo ha atrasado, Checho.
3: Oiga, 4:38. Checho, podemos ir varias personas por acá de la empresa. Somos 6 de una. Hágale que de una, lady. Mire, aquí le voy a enviar este sticker. Y cuando ya tenga por acá las boletas, el QR, se lo voy a reenviar, mi amor, para que vaya ahí con los amigos. ¡Listo! Buenas tardes, Checho, ¿cómo estás? Para ir con 13 personas al concierto de una, también, vea, ahí le envío el sticker. Y nos vemos este próximo 4 de octubre. ¿Quién más? A ver, yo veo. Buenas tardes. ¿Qué más, Checho? ¿Cómo estás? Roxana Mendoza, por acá reportando sintonía desde el sector del Picacho. Checho, por favor, queremos boletas para ese concierto Festival del Vallenato. Jessica, también querés boletas de una. A ver, vea, ahí les envío el sticker. Y esta semanita, Dios mediante, a todos los que Gabo en la mañana, Isa también les ha enviado el sticker, vamos a entregarles ahí su correspondiente boleta. La Tata por acá nos dice desde la estrella, Checho, necesito 3 pases para irme a gozar, para irme a disfrutar. 4:40. Mire, este artista es Francisco Javier, que estará con nosotros en ese concierto tan espectacular.

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0: las 5 de la tarde, 14 minutos. ¡Ey! 5 de la tarde, 14 minutos. 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En esta tarde de este miércoles, así vamos iniciando este vacilón de la tarde a través de Radio 1, la de uno.
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0: Hombre, un abrazo a toda la gente que nos sigue por acá acompañándonos, sigue reportando sintonía desde diferentes puntos de la ciudad de Medellín. A todas las personas que en este momento inician ese recorrido a casa, ya van saliendo por allá desde Itagüí, La Estrella, Caldas, Sabaneta. Otros que van saliendo por allá desde Girardota, salen ahí de Copacabana, ya van llegando ahí a la estación Niquía. Bueno, un abrazo bien especial a la gente que sigue laborando, a todos los que nos siguen por acá acompañando desde el centro de la ciudad. Muchísima gente por acá, por los lados de la estación San Antonio, por los lados de Parque Berrío, ahí por el sector de Prado Centro, en diferentes barrios de la ciudad de Medellín: Manrique, Calasanz, Campo Valdés, en el sector del 12 de octubre, Castilla, San Cristóbal, la gente de Aranjuez, la gente que nos escucha desde el Picacho, el sector de el barrio Trinidad, Guayabales, Laureles, El Poblado. A esta hora, muchísimos de ustedes siguen ahí conectados con Radio 1, la de uno. Ah, por López de Mesa, claro que sí, también por ahí nos están escuchando a esta hora. Gracias, gracias por estar a esta hora en sintonía de Radio 1, la de uno. A todos los que ya van en buses, van en colectivos, van en taxis, nos están acompañando por ahí desde transportes especiales, desde vehículos particulares. A la gente de los transportes escolares, ¿qué más? ¿Cómo van, muchachos? ¿Bien o no? Los de carga pesada, vea. Por ahí van a esta hora, saliendo para el suroeste, saliendo para el nordeste antioqueño. Un abrazo bien especial. La dirección es del Gabo Jaramillo, Checho Zapata, quien los acompaña a esta hora. Y tenemos muchísima información. Hay bastantes cositas por contarles a partir de este momento. Ya le voy a contar nuevamente cuáles son los barrios, las comunas, los sectores que tienen el corte de acueducto el día de hoy, desde las 8 de la noche hasta el día de mañana a las 4 de la mañana. También vamos a tener la información de movilidad, que ya viendo por acá las cámaras de la Secretaría de Movilidad y el reporte de los oyentes. Oiga, se va congestionando esto. Se va colocando maluquito el tema para el sur. La gente que va hacia el oriente antioqueño también está complejo el tema en algunos puntos de la ciudad. Y recordarles, pues en este momento, cuál es el pico y placa. Muchísima atención, la restricción el día de hoy para particulares. Placas terminadas en 0 y en 2, motos 2 y 4 tiempos, placas iniciadas en 0 y en 2. Ya venimos con noticias, ya venimos con información, no se despegue. Para que usted esté informado, ya les estaremos contando sobre lo que ocurrió el día de hoy en horas de la mañana en un colegio acá en la ciudad de Medellín, que tiene muchas personas consternadas acá en el sector de el barrio La Sierra, en la comuna de Villahermosa. Ocurrió un lamentable hecho, ya les estaremos contando a ustedes. Igualmente, vamos a contarles sobre una mujer que fue asesinada a golpes, al parecer por su esposo, en el municipio de Copacabana. Pero no se mueva, que ya vengo por acá con la información. 5:18 minutos, 5:18.

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0: esta tarde son las 5:27 minutos. 5 de la tarde, 27 minutos. 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José Tuberquia, ¿qué más, mi hermano? ¿Cómo estás? ¿Bien o no? Juan Diego, ¿cómo estás, hombre? Gracias ahí por el reporte de sintonía. Buenas tardes, por acá reportando sintonía. Checho, salúdenme a todos los de la empresa. Tecnigas, acá en Ditaines. Siempre escuchamos Radio 1, la de uno. Nos dice por acá Jason Urrego. Listo, parcero. Hágale pues, viejo Jay. Arley, ¿qué más? ¿Cómo estás? ¿Bien o no? ¿Querés boleticas de una, mi rey? Vea, ahí le mandé el sticker ya de una vez. Patricia Tamayo, también le mando el sticker. Esté pendiente que próximamente le estaré enviando ahí las boletas para que nos vamos este 4 de octubre al gran festival del Vallenato Romántico con Radio 1, la de uno. Me voy para la calle en este momento. Vamos a revisar cómo está el tema de la movilidad en este instante, a ver qué nos dicen. ¡Hola!
1: Checho, buenas tardes. Háblale, Rodríguez, escuchándolo todo el día Radio 1, porque Radio 1 es la de uno.
0: Sí, señor.
1: Pero usted sigue diciendo que son las 4:17 y van a ser las 6 de la tarde.
0: Pero ¿cómo así, hombre? Son las 5:29, hombre. Ah, me la tenés pues velada hoy. Ah, Javier. 5:29 minutos. Oiga, muchísima atención. Vea, en este momento me cuentan por acá los conductores que van hacia el norte, que por el sector de la Minorista, por el costado de la avenida regional, sector de la Minorista, hay gran congestión vehicular, mucho taco. Ve, muchachos, voy a contarles algo. Cuando estén pasando por este ladito, o al menos por este sector de la Minorista, hombre, la recomendación, transite con mucha precaución. Hoy en horas de la mañana, Un habitante en situación de calle arrojó una piedra contra una camioneta que se venía desplazando por este sector de la Minorista. Gracias a Dios, dice el señor acá en el video, que nos pasaron las autoridades. Gracias a Dios, el señor no perdió el control y no ocasionó un accidente. Logró frenar a tiempo el parabrisas y una parte de atrás de uno de los vidrios sí se vio demasiado afectado, pero la recomendación, transiten con mucha precaución por este sector. Listo, transiten con mucha precaución por este sector. Ustedes saben que eso por ahí siempre ha sido como maluquito con respecto a los habitantes en situación de calle. Algunos que de pronto se cruzan de lado a lado muy rápido y pues no da tiempo como de reaccionar y han ocurrido algunos accidentes. Y ahora pues con el tema de que están arrojando estas rocas y eso, hay que ser precavidos. Listo, para que lo tengan presente los conductores que vienen de sur a norte por ese lado de la regional. Buenas tardes, Checho, saliendo de Parques del Río, cerca por acá o frente a la Macarena por la regional, también se presenta bastante, bastante congestión vehicular. En el sector de Castipane se presenta movilidad reducida a esta hora por alto flujo vehicular. Atención, en el sector de San Juan, a la altura de Barrio Triste, también hay gran cantidad de carros en este momento por alto flujo vehicular. Nos vamos a ir con noticias, nos vamos a ir a esta hora con información 5:31. ¿Qué nos dicen por acá, Checho? Por el sector de Maracaibo y por la playa, por el Coltejer. Solo están dejando pasar buses, hay mucho taco, hay un operativo por parte del personal de tránsito. Ah, bueno, papá, listo, muchísimas gracias. Entonces, me imagino que debe estar complejo el tema por acá, por los lados del Coltejer. Ya voy a revisar, ya voy a mirar. Bueno, en horas de la mañana, muchísima atención, una noticia se hizo viral. Una noticia que inmediatamente ocurrió este hecho, este suceso, se inundaron las redes sociales de varios videos. Y hoy un adolescente de 17 años causó pánico en Colegio de Medellín al accionar un arma de compresión, de esas traumáticas. El joven fue trasladado de urgencia a un centro asistencial. ¿Pero qué ocurrió? ¿Qué pasó? Mire, un joven de 17 años de edad resultó gravemente herido en la cabeza tras manipular un arma traumática al interior de la institución educativa Gabriel García Márquez, ubicada en el barrio La Sierra, comuna Villa Hermosa de la ciudad de Medellín. El menor fue auxiliado de inmediato por las autoridades e ingresado de urgencia al Hospital Sagrado Corazón, donde recibió atención médica. El hecho ocurrió cuando el menor de edad, al parecer, ingresó al establecimiento educativo portando el arma minutos después de accionar el disparo contra sí mismo. Dos ciudadanos saltaron una de las tapias de la institución, ingresaron al lugar y se retiraron rápidamente, llevándose el arma involucrada. Gracias a la red de videovigilancia de la zona, la Policía Nacional logró identificar el recorrido de estas dos personas, según lo confirmó el teniente coronel John Gómez, comandante de la estación de Villahermosa. Ambos individuos fueron localizados y puestos a disposición de las autoridades competentes para esclarecer su participación y recuperar el elemento incautado. Las autoridades y personal del cuadrante atendieron la emergencia en el sitio y mantienen la investigación abierta para determinar las circunstancias exactas en las que el menor obtuvo el arma, con la cual, pues hombre, lastimosamente él mismo se hirió. Estamos al tanto de la información, el desarrollo que nos entreguen las autoridades en este momento con respecto a esta noticia que hoy le dio la vuelta a las redes sociales acá en la ciudad de Medellín. ¡Hola!
2: ¡Chechito! ¡Chechito! ¡Ya empezó! ¡Ya empezó!
0: A ver, ¿por dónde?
2: ¡A Colombia!
0: ¡Ay, Dios!
2: ¡Por el lado de la regional! ¡Ya ay, empezó!
0: Dios. ¡Ay, Dios!
2: ¡Complicadito el tema! Ay.
0: Mejor dicho, 5:35 en Radio 1.

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0: las 5 de la tarde, 42 minutos. 5 de la tarde, 42. 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Pipe, ¿qué más?
1: Checho, buenas tardes, Checho.
0: ¿Cómo estás?
1: Checho, reporte de movilidad. Sí, sentido sur-norte, antes del deprimido. Sí, Checho, señor. muy lenta, lento. Casi que ni se mueve.
0: Hágale,
1: que
0: pues.
1: Escucho mucho Radio 1, la de uno. Subile.
0: Me dice por acá Freddy, nuestro gran amigo y conductor de taxi, Fredinal, como lo tenemos por acá guardadito, nos reporta que hay mucho taco desde Itagüí, La Raya, muchísimo taco, sentido norte-sur. Nos cuentan por acá, buenas.
2: Checho, Radio 1, la de 1, reportando sintonía en el rompo de la minorista. ¡Qué taco tan! ¡Qué ave María! ¡La de 1!
0: Oíste, es que hay mucha congestión. Por acá me estaban contando que por los lados, por acá de la ópera, por toda esa vía ahí como donde queda, bueno, el Centro Comercial Ópera, Maracaibo, el sector de Confenalco, acá cerquita, la estación Parque Berrío, todo eso está acordonado. En este momento, todo ese sector pues presenta bastantes policías. Veo por acá en las imágenes, tránsito, personal del tránsito también. Ya les vamos a estar contando a ver qué es lo que ocurre en este sector, qué operativo están realizando las autoridades de la ciudad de Medellín. Bueno, 5:44 minutos, es 5:44. Sigo por acá contándoles a ustedes el tema de la movilidad en las calles. Pilas para la gente que en este momento nos reporta sintonía por acá desde Bancolombia, ahí en el sector de la regional, a la altura de Bancolombia. Hay gran congestión vehicular. Igualmente sucede por los lados. Esto es que Afatelares también hay gran congestión vehicular. Y en el sector de Bomberos Libertadores, también hay por la regional, hay gran congestión vehicular. 5 de la tarde, 45 minutos, es 5:45. Vamos a continuar a esta hora con información. Vamos a continuar en este momento con las noticias a través de Radio 1, la de 1. El metro por acá nos informa que está prestando su servicio normalmente. No se han presentado fallas después de lo que ocurrió esta mañana. Para la gente que nos está preguntando que si ya el metro está nuevamente funcionando. Hace rato desde por la mañana, mi Lili, hace ratico desde por la mañana ya las autoridades dieron a conocer esa noticia, que fue solucionado el daño. A eso de las 10 de la mañana lograron solucionar. 5:40, vos te imaginás a esta hora, y no, eso sería un caos total. Pero bueno, gracias ahí a los ingenieros, a los técnicos del metro, se pudo dar pronta solución a ese chicharroncito esta mañana. Oiga, 5:47, recuerde que el día de hoy, 9 de septiembre, hay algunos sectores, algunos barrios que también van a presentar racionamiento con el tema del agua. Mire, para hoy miércoles 9 de septiembre entra en funcionamiento el esquema número 2 del racionamiento. Esta interrupción está programada desde las 8 de la noche hasta las 4 de la mañana del día jueves. Así que de una vez les tiramos ahí el datico para que lo tengan presente. Mire, dentro de esta etapa 2 está la comuna 3. ¿Qué barrios? Manrique Oriental, Manrique Santa Inés. En el sector de la comuna 4, Aranjuez, está el sector de Manrique Central número 2. También hace parte de este corte el día de hoy el sector de Villahermosa, Batallón Girardot, San Miguel, La Mansión y el barrio Llanaditas. En el sector de Buenos Aires está el barrio Alejandro Echavarría y el barrio Caicedo. Mire, finalmente la programación del esquema llegó también a la comuna número 10, o sea, al sector acá de la Candelaria, específicamente en el barrio Los Ángeles y el barrio Boston, que presentan esos cortes hoy desde las 8 de la noche. Recuerde, hoy desde las 8 de la noche hasta el día de mañana a las 4 de la mañana, para que lo tenga presente. Usted, si de pronto vive en ese sector, recoja agüita. No está de por demás que recoja agüita. Vaya uno a saber y que de pronto no venga. Es mejor prevenir. Bueno, 5:48, más noticias, más información. 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Atención. Hay una noticia que queremos contarles a ustedes. Una mujer fue asesinada a golpes, al parecer por su esposo, en el municipio de Copacabana. El hombre habría hecho una llamada para decir dónde estaba el cuerpo. Atención, como Sandra Milena Sánchez Álvarez, de 46 años, fue identificada la mujer asesinada a golpes, al parecer por su compañero sentimental, en zona rural del municipio de Copacabana, en el norte del Valle de Aburrá. El crimen ocurrió en la vereda Cabuyala, sector La Pola. Según la información recolectada por la policía, el presunto agresor contactó al jefe de la mujer para comunicarle lo sucedido. El supuesto feminicida le pidió expresamente que ingresara a una de las habitaciones del inmueble para constatar el hecho. Al dirigirse al sitio, el empleador encontró el cuerpo de Sánchez Álvarez tendido boca arriba sobre la cama, sin signos vitales. Las inspecciones preliminares indican que la víctima presentaba múltiples golpes generados, al parecer, con un objeto contundente. Atención, las autoridades competentes adelantaron la inspección técnica del cadáver y abrieron la correspondiente investigación para dar con el paradero del presunto responsable. ¿Cómo les parece? Esto ocurrió en el municipio de Copacabana, donde esta mujer fue asesinada a golpes y su esposo o su pareja habría realizado una llamada para decir dónde estaba el cuerpo de la mujer. Son las 5 de la tarde, 50 minutos.

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0: las 6 de la tarde, 18 minutos, 6:18 minutos, están escuchando a esta hora Radio 1 Medellín 93.9. Gracias ahí a toda la gente que nos sigue acompañando desde diferentes puntos de la ciudad de Medellín. A todos los oyentes que en este día están por acá reportando sintonía desde muchos sectores del área metropolitana. Mire, me voy a ir en este momento para las calles porque el tema de la movilidad está de la siguiente manera. A las 6:19 minutos, 6:19 minutos, se encuentra de la siguiente manera el tema de la movilidad. Atención, el sector de la autopista norte, veo por acá por los lados de la fiscalía, no está como tan complejo, no está como tan, tan trágico. No está, a ver, será por el tema de que hay congestión vehicular por acá por el centro. Vamos a revisar. Buenas tardes, ¿qué más, Checho? ¿Cómo estás? Por acá reportando sintonía. Mira, no, más adelante por la terminal del norte, si hay congestión, ve, ahí te envío la fotico. Hay bastante congestión para el norte. Hay unos tramos de la autopista norte, como ese que usted acaba de decir, que casi no presenta congestión, pero más adelante sí está muy duro, muy difícil. Aquí estamos, Checho, rumbo hacia el norte. Wilson Betancourt, muchísimas gracias. Puente San Juan, a esta hora saliendo hacia el norte, hay gran congestión vehicular. Muy buenas tardes, Checho, ¿cómo estás? Por acá por los lados del sector del Parque Juanes, también está complejo el tema de la movilidad. Bomberos Libertadores también se encuentra lento a esta hora por alto flujo vehicular. Bueno, los conductores que nos dicen cómo sigue el tema de movilidad en este instante en algunos sectores de la ciudad de Medellín, ¿qué nos dicen por acá, Checho? Saludate a los compañeros, hombre, de San Cristóbal, Fabián de la 53, acá por Colombia subiendo, siempre hay bastante congestión vehicular. Saludo para Cesarine, conductor de TCC a esta hora, reportando sintonía. Buenas, ¿qué más?
1: Chechito, ya empezó también el montaje de los alumbrados.
0: ¿En dónde?
1: Ya empezó también el montaje de los alumbrados.
0: ¿Tan rápido?
1: No te creo. Se dejó de venir
0: esto ya. Ah, no te creo, por Dios bendito. ¿Tan rápido ya empezaron a colgar cositas? Mentiras, ¿cuál rápido? Si ya es que prácticamente esto va... esto va es... corriendito, esto va rapidito este 2026, mire que hace que empezó septiembre y ya pues nos vamos aproximando casi que a la mitad de mes, septiembre y de octubre para allá ya empieza usted a contar que los almacenes no tienen sino cositas de Navidad, arbolitos, que las luces, las guirnaldas y una cantidad de cosas pa' antojar la señora de la casa pa' que vayan a gastar. ¡Ah! ¡Ave María! Buenas tardes, ¿qué más, Checho? Por acá reportando sintonía, Paola desde Copacabana. ¿Cómo estás, Checho? Por acá reportando sintonía, hay gran congestión vehicular por la avenida Colombia. Listo, Dios te pague, hombre, por esa información. Y a todos los conductores de Uno, muchísimas gracias. Vamos a seguir hablando de temas de orden público, pero recordarles a ustedes también una importante noticia. Recordarles que hoy en algunos sectores de la ciudad de Medellín se va el agua. Así es, se va el agua en algunos sectores de la ciudad de Medellín el día de hoy desde las 8 de la noche y hasta las 4 de la mañana, para que lo tengan presente. ¡Atención! Oiga, la ola de calor está tremenda en Colombia. ¿Cómo le parece que hay 3 municipios de Colombia que superaron los 41 grados centígrados? Uno de ellos está en Antioquia y 2 está en el Tolima. Para hoy, 9 de septiembre de este 2026, hay 15 municipios de Colombia que han registrado temperaturas superiores a los 38 grados durante las últimas 24 horas. Muchísima atención. Este calor ha llevado a varias alcaldías a tomar algunas medidas para protegerse del sol y también, obviamente, cuidar el agua, como lo está haciendo la ciudad de Medellín, que ya desde el día de ayer volvió el racionamiento. ¿Cómo les parece que uno de esos municipios que presenta temperaturas bastante altas es el municipio de Fredonia, que se ubica en el suroeste antioqueño y está 2 horas acá de la ciudad de Medellín? Ha presentado temperaturas mayores a 41 grados centígrados, ¿cómo te parece? ¿Ah? Por allá por Fredonia, aquí cerquita, ¿cómo era el calor? Si por aquí está haciendo sol, ¿cómo estará eso, por Dios, por esos lados del suroeste antioqueño? 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Más noticias, más informaciones les contamos a esta hora a través de Radio 1, la de 1. Vamos a hablar de noticias de orden público. Vamos a hablar, muchísima atención, sobre algunos disturbios que se presentaron el día de hoy en el desalojo de 73 familias en el sector del barrio Manrique Jardín. Atención, porque Marcelina Valencia, una de las habitantes del sector, reclama por la presencia de los uniformados y asegura que las familias quedaron rodeadas mientras intentaban evitar el desalojo. Sobre las 10:10 de la mañana comenzaron a caer gases lacrimógenos lanzados por el UNDEMO a la comunidad, que tenía los accesos bloqueados con palos y trozos de madera. Al respecto, Marcelina Valencia, habitante del sector, se refirió sobre la presencia de unidades de diálogo y orden del UNDEMO en Manrique Jardín. Abro comillas. Esto por acá está un caos total. Tenemos el SMAT por todas partes, por todas las entradas. Nos tienen rodeados y nos quieren desalojar a las malas. E incluso algunas mamás, tenemos todas las vías cerradas, pero eso no importa para nosotros, cierro comillas. Fueron las declaraciones de Marcelina Valencia. Mire, entre las familias que se resisten a abandonar sus viviendas está Sara Michelle Arango Barrientos, quien lleva 10 años viviendo en el sector junto a su familia. Los habitantes aseguran que el subsidio de arriendo de 620 mil pesos que les ofrecen no es suficiente para encontrar una alternativa de vivienda. Abro comillas. Muy mal, porque hay mucho niño y gente enferma. Por más que uno les diga, ellos se siguen metiendo como si no les importara nada. Hay mucha gente que está muy preocupada porque se va a quedar en la calle. Lo que nosotros necesitamos es que el alcalde haga presencia, que venga y nos dé la cara, cierro comillas, manifiestan los habitantes del sector. La alcaldía sostiene que el desalojo busca proteger la vida de estas familias por el riesgo que representa la quebrada La Máquina, un riesgo que ya dejó una tragedia el pasado 2 de abril durante la temporada de lluvias. Una creciente provocó la muerte de un niño de 5 años. Ahora, mientras la administración busca retirar a las 73 familias del sector, los habitantes reclaman que la solución no sea simplemente salir de sus casas, sino tener un lugar seguro donde vivir. Eso ocurrió esta mañana, por ahí logramos ver los videos en redes sociales cuando estaban ingresando a los barrios. Tremendo, ¿ah? Tremendo. 6:28 minutos. 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
3: A las 6 de la tarde, 42 minutos, 6:42. Gracias a toda la gente que a esta hora nos sigue por acá reportando sintonía. Nos siguen por acá escuchando desde diferentes puntos de la ciudad de Medellín. Y vamos a ir en este momento, atención, con el Bambino. Nos vamos con la información deportiva, ya regresamos con los servicios sociales. Y aparte de eso, pues vamos a retornar con toda la información de orden público el día de hoy. Bambino, con las buenas tardes. Cuénteme pues, ¿qué hay por ahí de bueno? ¿Cuál es la noticia más importante? ¿O cuáles son las noticias para destacar el día de hoy en el panorama deportivo?
4: Saludo especial para toda la audiencia. Las tres noticias deportivas a través de la información deportiva en RCN y la FM. Independiente Medellín jugará hoy partido de la Copa Betplay frente a Deportivo Pasto. Ayer informábamos que tenía problemas Medellín en la llegada y para poder aterrizar en el aeropuerto de San Juan de Pasto. Por fortuna, hoy sobre el mediodía Medellín llegó y está garantizado. 8:10 de la noche, partido en Pasto, único partido. ¿Y por qué se hace en Pasto? Porque se mira el tema de la puntuación, reclasificación del primer semestre. Pasto hizo más puntos que Medellín. Solo un partido para ahorrar calendario, ahorrar tiempo, por el tema del terremoto en Colombia, no hay más fechas porque se aplazaron y por eso solo hay un partido. Medellín-Pasto, si hay empate, definición desde el punto penal. Atención, el ganador de Pasto-Medellín va a enfrentar a Nacional, que está clasificado a los cuartos de final y que derrotó y eliminó al Deportivo Cali. Preveemos que sea Nacional Medellín en cuartos de final, la próxima llave de esto que es la Copa Betplay, que es el segundo torneo del fútbol profesional en Colombia. La otra noticia, Liga de Campeones hoy en Europa, ya empezó la Liga 2026-2027. Ayer destacamos la victoria del Real Madrid, hoy los grandes ganaron. Ganó Barcelona, ganó Paris Saint-Germain. Barcelona ganó 5-1 frente al Feyenoord de Holanda, estoy hablando del Barcelona de España, y el actual campeón, Paris Saint-Germain de Francia, derrotó 6-1 a Slavia de Bratislava. También destacamos la victoria del Arsenal de Inglaterra, de visitante ganó 1-0 frente al Napoli en Italia. Y este resultado de Liverpool de Inglaterra ante el Atlético de Madrid de España. Empezó ganando el Atlético de Madrid, gol de Llorente, y Liverpool, sobre todo con McAllister destacado, ganó 2-1 Liverpool de Inglaterra. Mañana juega el Bayern de Múnich de Lucho Díaz. Y la última noticia, atención al tema James Rodríguez, está sin equipo, jugaría en la segunda división del fútbol en Italia, se llama El Avelino para el futuro de James Rodríguez. Saludo especial a toda la audiencia. Feliz noche.
3: Gracias, Bambino. Aquí está la información a esta hora entonces. A través de Radio 1, la de 1, son las 6:45.

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